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1: Y ahora, hora 7:03, cielo parcialmente nublado, temperatura 4 grados 2 décimas, la humedad 76%. El gobierno nacional ofreció ayuda humanitaria a Colombia tras el terremoto. Las gestiones están a cargo del canciller Pablo Quirno, quien expresó su solidaridad con el pueblo y las autoridades del país. En tanto, ya son al menos 132 los muertos y 570 los heridos. El presidente Abelardo de la Espriella declaró el desastre de carácter nacional. Mientras tanto, los organismos de rescate mantienen la búsqueda de sobrevivientes y la remoción de escombros en las zonas más golpeadas del occidente y del centro del país. De acuerdo con las cifras oficiales, el terremoto dañó 1.575 viviendas, destruyó por completo 37, además de provocar el colapso de 61 edificios residenciales y comerciales. Hasta el momento, no se reportaron argentinos entre los afectados. Tras el confuso episodio con su pareja, habló Facundo Moyano. El exdiputado negó que el desencadenante de la huida de la chica hubiese sido alguna situación de violencia de género o de privación ilegítima de la libertad. Además, afirmó que estuvo preso porque es Facundo Moyano.
2: Yo digo, ¿qué pasó dentro del departamento? Pasó lo que dijo Candela. Al que no me crea, le muestro los videos de lo que pasó, pero yo soy consciente de que estuve detenido también porque soy Facundo Moyano, porque me lo dijeron todos así, porque no habían elementos. En ninguna de las declaraciones de Candela está que yo cometí ninguna de las dos imputaciones por las cuales a mí se me detiene. Y yo llamo a la policía y está en el celular cuando yo llamo al portero y digo, por favor, que venga la ambulancia y la policía. Una persona que está sometiendo a alguien, perdona que sea efusivo, pero me vengo comiendo 7 días de que dicen cualquier cosa, una persona que está, primero, en un estado, digamos, de violencia, cometiendo violencia contra su pareja, llama a la policía y le dice, vengan por favor. No.
1: Lo reiteramos, sigue la tensión entre los vecinos de Barrio Suárez tras la muerte del nene de 3 años atacado por un perro pitbull. El dueño del animal se presentó ante la justicia y quedó imputado.
3: Quedó imputado el dueño del animal que terminó matando a Salvador en Barrio Suárez. Se presentó espontáneamente ayer por la tarde en una unidad judicial. La fiscal Celeste Blasco hoy va a tomar más declaraciones a los vecinos. Al hombre dueño del animal se le notificó la gravedad del caso, se le designó un abogado defensor oficial y quedó imputado por homicidio culposo. Claudia Barrera, la tía de la criatura, pidió tenencia responsable en medio del dolor.
4: Este tipo de animales, así que tengan una tenencia responsable, porque así como le pasó a Salvador, hay un montón de Salvadores acá en la cuadra y puede llegar a pasar por lo mismo. Es un dolor muy grande perder un ángel de esa manera. Entonces la gente que tenga ese tipo de animales así, que sea consciente, que los tenga como tienen que ser, ¿me entendés? No dejarlos así, que anden como si nada, porque eso no es la forma. Que tengan una tenencia responsable, porque si no son responsables con ellos mismos, ¿para qué tienen ese tipo de animales también? Entonces, por favor, yo quiero que se visualice eso, que no vuelva a suceder de nuevo eso, que no pase eso, porque es una tragedia y un dolor muy grande para la familia.
3: Durante la mañana de este martes, la casa del dueño del animal amanece con una custodia. Ayer, a última hora de la tarde, hubo una protesta de vecinos y tensión en todo el barrio. Desde Suárez, Leonardo Guevara Mitre informa primero.
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1: El pronóstico indica seguir el tiempo frío, con cielo mayormente cubierto, viento leve del noreste y descenso de temperatura. La máxima pronosticada 13 grados. La actual 4 grados 2 décimas, humedad 76%, el cielo parcialmente nublado. Hora 7:08.
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0: 7 de la mañana, 10 minutos en toda la República Argentina. Vamos a actualizar temperatura y pronóstico para la ciudad en este martes 11 de agosto. 4.2 la actual, la humedad 76%, cielo parcialmente nublado. Vamos hoy por una máxima de 12 grados. Estamos regalando entradas para ver Talleres Lanús esta noche a las 21 en el Kempes. Le preguntábamos a los oyentes si les gusta o no les gusta Sampaoli. A ver qué dice la gente.
1: Hola Edu, muy buenos días. Sampaoli no me gusta, pero bueno, queríamos un técnico de categoría y bueno, ahora hay que bancarle. No me gustó lo que hizo con Dávila, tampoco. Participo por las entradas para Talleres, Alejandro Pereira 303. Muchas gracias.
2: Eduardo, buen día. Mira, voy en el trole para a trabajar y estoy escuchando si me gusta o no me gusta Sampaoli. No, lamentablemente no es un técnico para Talleres. Lo veo muy académico, parsimonioso, pero no es la fibra que debe tener. Y deseo participar por sorteo. Soy Luis 665.
3: Hola, buen día, chicos de Mitre. Buen día. Los escucho con esto de Sampaoli sí, Sampaoli no. Yo no participo, chicos, por ningún premio, no. Y nada que tenga que ver con el fútbol. No voto por Sampaoli sí, ni por Sampaoli no. Porque, ¿sabes qué? Lo único que históricamente ganan dinero y son millonarios son los dirigentes y los jugadores de fútbol. El hincha de fútbol no gana nada. Habló Ramón Gerardo Agüero, de barrio Alejandro Carbo.
4: Buen día, Radio Mitre. Yo digo que a Sampaoli hay que darle tiempo, que al equipo lo va a acomodar bien y vamos a empezar a ver el rendimiento y vamos a empezar a ganar. A todos los técnicos hay que darle tiempo. No apenas pierdan dos partidos, quererlo echar. Hay que darle tiempo al técnico y a los jugadores. Yo digo que hay que dejarlo y que vamos a prosperar. Participo por las entradas de Talleres. Mi nombre es José Lorenzo Chalampa. Mitre, número de documento es 182. Aguante, Radio Mitre.
0: Bueno, gracias a todos los que están participando y pueden seguir mandando mensajes al 3516-300-810. Opiniones dispares, ¿no? Algunos que les gusta, otros que no.
5: Y otros ni.
0: Y otros que ni, claro.
5: Claro, porque habló de la dirigencia, sí. No habló de Sampaoli.
0: Bueno, ahí está. Todos participando por las entradas para esta noche. Talleres Lanús a las 21 en el Kempes. Ya vamos a hablar un poquito del partido. Ya hablamos en un ratito de lo que fue el gran triunfo de Belgrano ayer. Ya hacemos más deportes con Ale Benvenu. 7 de la mañana, 12 minutos.
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0: Bueno, con importantes novedades a nivel empresarial en Córdoba, porque se confirmó ayer que Mercado Libre va a instalar en Córdoba su primer centro de almacenamiento en el interior. Primer centro de almacenamiento en el interior, lo hará en Estación Juárez Celman, en un predio de 60.000 metros cuadrados, con una inversión superior a los 90 millones de dólares, con la promesa de crear puestos de trabajo. Vamos a saludar al intendente de Juárez Celman, a Matías Aro, para conocer más detalles. Intendente, buen día, ¿cómo le va?
7: Hola, Eduardo. Hola a toda la audiencia de Radio Mitre.
0: Bueno, gracias por atendernos. Bueno, cuéntenos, intendente, me imagino que estarán contentos, ¿no?, con la llegada de semejante empresa a Juárez Celman. Va a revolucionar la ciudad.
7: Exactamente, o sea, estamos felices y contentos por dos. Primero por una cuestión de que Mercado Libre haya elegido Córdoba a nuestra provincia, por eso habla de que la empresa quiere federalizar y que se llegue a la provincia. La verdad, estoy muy contento como cordobés y sobre todo estoy muy feliz como juarezelmense, nacido y criado en esta ciudad, que podamos tener esta empresa radicada aquí, ¿no? Como vos decías, con semejante inversión y que obviamente nos da, nos hace pensar y repensar de nuevo la matriz productiva nuestra.
0: Ahora, intendente, cuando uno habla de centro de almacenamiento, centro de distribución, se supone que ahí va a ir un montón de mercadería que de ahí va a ser repartida a Córdoba y a otros puntos del país también.
7: Sí, exactamente. Se van a estar en ese centro de almacenamiento, que es un centro de 60.000 metros cuadrados cubiertos. Van a estar almacenando alrededor de 6 millones de unidades o 6 millones de productos, de las cuales se van a hacer repartos en el día, lo que quiere la empresa, ¿no? Llegar al NOA y al NEA del norte cordobés, de Argentina.
0: Estos 2.000 puestos de trabajo directos que han prometido, ¿es para gente de la zona? ¿Imagina que va a venir gente de afuera? ¿Traen sus empleados de otro lado? ¿Le han informado?
7: No, son puestos nuevos, o sea, 2.000 puestos de trabajo nuevos. Obviamente que nosotros esto lo venimos trabajando, Eduardo, en 2015, con quien hoy es vicegobernadora de la provincia de Córdoba, Miriam Prunoto, en ese momento intendenta de nuestra localidad. Pensamos y a través de Proyecto Ciudad que queríamos de la ciudad. Y una de las cuestiones era trabajadora, tener una ciudad que sea trabajadora. Nos lo pedían los vecinos y nos siguen pidiendo la empleabilidad. El tamaño y la escala que tiene este emprendimiento de Mercado Libre va a ser no solo un cambio en Estación Juárez Celman, sino en el área metropolitana, en la zona norte de Córdoba capital, en el departamento Colón. Entonces, con esto quiero decir que la mano de obra va a estar disponible y que Mercado Libre va a salir y a reclutar cuando sea conveniente en todas las zonas. Esto es un beneficio para todos los cordobeses.
0: ¿Se imagina usted mucha gente yendo a vivir a Juárez Celman, mudándose a Juárez Celman? ¿Hay infraestructura nueva para desarrollar barrios nuevos y demás?
7: Sí, obviamente. Nosotros, antes de poder promocionar el régimen de inversiones para el desarrollo y la empleabilidad, cual es un beneficio fiscal que le hemos del municipio, aparte del que le ha dado la provincia, porque esto es un trabajo conjunto que venimos realizando con el gobierno de la provincia también, con el gobernador Martín Terllora, con la vicegobernadora Miriam Prunoto, que para nosotros gobernar es generar empleo. Entonces, antes de llegar a este punto, en Estación Juárez Celman hicimos un trabajo de generar la infraestructura adecuada para que se asienten las empresas, las grandes inversiones y sobre todo también para que se asiente una familia, ¿no? Una familia o una persona que quiera realizarse, quiera vivir, tenga las condiciones que son necesarias para poder desarrollar su vida en Estación Juárez Celman.
0: Le consulto, ¿dónde va a estar este centro de almacenamiento y cuáles son los plazos que se manejan para que se termine de instalar la empresa?
7: Donde va a estar es entre la variante Juárez Celman y la E53, justamente pegado a lo que es el Aeropuerto Internacional de Córdoba. Uh-huh. Y el plazo de lo que sería funcionando, estiman que para finales del 2027 ya estaría finalizada la obra. En muy pocos días va a comenzar Plaza Logística, quien es la encargada, la empresa constructora, allá a generar todos los requisitos para poder comenzar la construcción.
0: Intendente, me imagino que va a venir Galperín para la inauguración, ¿o eso no está previsto?
7: Todavía no lo sabemos, pero le hicimos llegar la invitación ayer con la gente que vino del Mercado Libre.
0: Intendente, le agradecemos este contacto con Radio Mitre. Gracias.
7: Por favor, muchísimas gracias, Eduardo. Saludo a toda la radio.
0: Un abrazo, gracias. Matías Aro, intendente de Juárez Celman, con esta importante novedad para esta localidad que está pegada aquí a Córdoba. La inversión de Mercado Libre, que va a instalar su primer centro de almacenamiento en el interior. Hoy los centros de almacenamiento de Mercado Libre están todos en Buenos Aires. Este va a ser el primero en el interior. La idea es almacenar cerca de 6 millones de productos y distribuirlos sobre todo hacia el norte de la Argentina. Hacia fines del año que viene, fines del 2027, estaría ya terminado y generaría 2.000 puestos de trabajo directo, toda una novedad, con una inversión de 90 millones de dólares en un predio de 60.000 metros cuadrados.
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0: 7 de la mañana, 21 minutos en toda la República Argentina. Bueno, volvemos a hablar de las derivaciones del caso de este pequeño Salvador de 3 años que terminó muriendo en manos de un perro que lo atacó ahí en Barrio Suárez. No es el primer caso que ocurre así, ya ha habido otros. Y en su momento, a raíz de este tipo de situaciones, ¿no? De perros que muchas veces andan sueltos, que son potencialmente peligrosos y que la gente los tiene sin bozal, sin las medidas de restricción pertinentes para evitar que agredan otras personas, se avanzó con una ordenanza. Yo recuerdo que hemos hablado más de una oportunidad de esa ordenanza, de una aplicación que uno en el celular podía registrar, tenía la obligación de registrar al perro peligroso, que suponía además una sanción para aquel que no la cumpliera. ¿Qué está pasando con esa ordenanza? ¿Qué pasó en el medio? ¿Se está cumpliendo? ¿No se está cumpliendo? Vamos a hablar con Gastón Citati, que es director de castraciones del Ente Bio Córdoba. Gastón, ¿cómo te va? Buen día.
13: Buenos días, Eduardo, y a toda la audiencia.
0: Bueno, ¿hay una ordenanza vigente actualmente respecto a los perros potencialmente peligrosos?
13: Es correcto, la ordenanza 13.321, modificada luego por la ordenanza 13.393, establece la definición de perro potencialmente peligroso, las medidas de seguridad, tanto para la custodia en domicilio como las que deben prestarse en el paseo, y así también lo que tiene que ver con el régimen sancionatorio para este tipo de situaciones.
0: ¿Qué es lo que establece la ordenanza? ¿Que uno tiene que registrar si tiene un perro potencialmente peligroso a través de una aplicación? ¿Qué obligaciones tiene?
13: En su momento, en el momento de la implementación, existía una aplicación. Luego, a los fines de unificar todos los trámites de la municipalidad dentro de un sistema propio, se trasladó a lo que es guía de trámites de la municipalidad. Eso se puede hacer, digamos, ingresando a guiadetramites.córdoba.gov.ar. Allí todo tenedor de un perro potencialmente peligroso debe registrarlo, está obligado a registrarlo. Sí. A su vez, esta misma herramienta brinda la posibilidad a cualquier vecino de denunciar situaciones en las cuales se vulneren las medidas de seguridad establecidas, que tiene que ver con el cerco perimetral del domicilio donde se aloja el animal, la posibilidad de que el animal saque la cabeza o el hocico en caso de que sea una reja, y en las cuestiones de paseo con el hecho de que salgan sin bozal. Es obligatorio el bozal, y que no puede ser paseado por menores de 18 años y con una correa no mayor a 1.5 metros.
0: Todas las denuncias frente a una irregularidad de esto se hacen a través de la guía de trámites, o uno puede llamar, por ejemplo, a la policía o a la municipalidad para que intervengan.
13: Se hacen a través de guía de trámites. Igualmente, dentro de la Secretaría de Ambiente está lo que es el Instituto de Protección Ambiental y Animal, que también ellos pueden receptar. Lo que hacen es receptarla e ingresarla ellos en este sistema. Igualmente, hay que hacer una diferenciación respecto al espíritu de esta ordenanza, que tiene que ver más con los animales que tienen un tutor conocido o un domicilio conocido. Sí. Y situaciones de animales en situación de calle, para los cuales se aplica lo que es la ley provincial 9685, lo cual, digamos, para activar el protocolo de esa ley, sí, allí es necesario el aviso, la denuncia en comisaría o unidad judicial.
0: Claro. ¿Y qué está pasando en la práctica? Digo, ¿que hay denuncias? ¿Alguien interviene?
13: Nosotros recibimos denuncias todo el tiempo. Sí. Y realizamos operativos en base a estas denuncias. ¿sí? El vecino denuncia, vamos a dar un ejemplo, que su vecino colindante tiene un perro, el cual tiene acceso a la vía pública, o porque la reja es baja, o porque quien deja la puerta abierta. Nosotros realizamos operativos con veterinarios del Ente Bio Córdoba, inspectores de Instituto de Protección Ambiental y Animal, ambos de la Secretaría de Ambiente. Se hacen constataciones si hay alguna violación a esto, ya sea las medidas de seguridad, la falta de registro del animal, se lo emplaza al vecino. Cumplido ese plazo, se hace una revisión de esto, si se han subsanado lo establecido en el acta, y en caso de que no se haya hecho, ya se eleva la justicia de faltas para lo que tiene que ver con el, justo con lo que hablábamos, el sistema sancionatorio de esta ordenanza que establece multas o hasta el secuestro del animal.
0: ¿Y pasa en la práctica eso? ¿Hay gente multada? ¿Hay gente sancionada?
13: Sí. Sí, hay, mucha gente se pone a regla una vez que se establece en el acta de la primera visita, cuando se le intima a que registre o a que mejore las condiciones de seguridad de la casa. Muchos vecinos lo hacen, por una cuestión también de que luego de ello viene la sanción. Pero bueno, quienes no cumplen, sí, existe, no es un dato que sostiene la justicia de faltas, pero se han establecido multas y también se han realizado secuestros de este tipo de animales.
0: ¿Qué está pasando con otras cuestiones dentro del ámbito donde usted está? Tengo entendido que, por ejemplo, ustedes daban cursos para tenencia responsable de animales, con un carnet y demás, que no se está haciendo actualmente.
13: La parte de educación que establece la ordenanza está siendo ejecutada de manera, en una primera etapa, en lo que tiene que ver con la posibilidad de dar este tipo de charlas de concientización en los colegios. Uh-huh. Para ello el Ente Bio Córdoba ha creado el programa Ecovivencias, por lo cual cualquier institución puede solicitar la visita por parte de personal del ente. Si están dadas las condiciones de seguridad, podemos asistir con un perro para mostrar cuáles son las condiciones tanto de la ordenanza como la más allá de que sea o no potencialmente peligroso, todo lo que tenga que ver con las condiciones mínimas de una tutoría responsable, que es hoy quizás la mayor falencia que tenemos como sociedad en su todo, ¿no? Tanto desde la parte del Estado como también de la conciencia de todas aquellas familias o personas que suman un animal de estas características a su grupo.
0: Vuelvo al tema de los perros peligrosos. ¿Tienen que llevar una especie de identificación en su cuerpo que uno pueda fácilmente darse cuenta que se trata de un perro así? ¿Eso está establecido en la ordenanza?
13: No en sí, que no es una cuestión visible. La ordenanza sí establece la autoridad del chipeo. El chipeo es un elemento subcutáneo, debajo de la piel. Que es para identificación en caso de extravío, pero no genera, digamos, visibilidad respecto a si es un perro no identificado.
0: O sea, pasando de limpio, la ordenanza está vigente y la gente que quiera hacer denuncias o que quiera registrar un perro lo hace a través de la guía de trámites de la Municipalidad de Córdoba, que es guiadetramites.córdoba.gov.ar.
13: Correcto, ahí escribiendo en el buscador la palabra perro, uh-huh, aparecen dos opciones, una para registro y una para denuncia. Quien tenga un perro de estas características tiene la obligación de registrarlo aquí, y todo aquel vecino que se sienta amenazado, ya sea porque no se cumplen condiciones de seguridad en el paseo o en el domicilio donde está alojado, puede allí también denunciar. Y como mencionábamos recién, desde el Ente Bio Córdoba, en conjunto con el IPA, realizamos las inspecciones en los domicilios.
0: No sé si usted está al tanto, bueno, de lo que pasó ayer en Barrio Suárez. ¿Ustedes tenían alguna notificación respecto a esos animales? ¿Les había llegado alguna denuncia?
13: Ante todo, lamentamos muchísimo el caso y el dolor de esta familia. No, y efectivamente no hemos tenido denuncias respecto puntualmente a este animal. No existían denuncias previas que nos hayan llevado a hacer constataciones en el domicilio.
0: ¿Y qué se suele hacer en un caso así con ese animal, más allá de la sanción al dueño, ¿no?, que ya incluso está imputado por la justicia?
13: Respecto al animal, lo que se hace es, se sigue lo que es un protocolo de zoonosis, por lo cual se lo quita del lugar y se establece un proceso de cuarentena dentro de lo que es el Instituto Antirrábico de la provincia. Allí se le hacen las pruebas zoonóticas para ver en si existen o no enfermedades transmisibles de animal a humano. pasado este periodo de observación o de ventana, lo que se intenta es la resociabilización, en caso de que sea posible, siempre acorde a los criterios exclusivamente veterinarios. El veterinario del lugar va a determinar si el perro es o no reinsertable y socializable. En caso de que así lo sea, se busca una familia o un lugar adecuado para que esté.
0: Gastón Citati, gracias por este diálogo con Mitre. Que tenga buen día.
13: Gracias a ustedes, que tengan buen día.
0: Era el director de castraciones del ente Bio Córdoba, bueno, contándonos un poco acerca de la ordenanza vigente para perros peligrosos, ordenanza que rige actualmente. Ya no se usa más la aplicación Huella Animal, sino que las denuncias y los registros de los perros se hacen a través de la guía de trámites de la municipalidad, y según nos contaba el funcionario, funciona, ¿no? Y mucha gente, cuando hace la denuncia, intervienen las autoridades, y muchas veces los dueños cambian de conducta o pagan

0: Línea 28, Marqués de Sobremonte, al centro, hace una hora que estamos esperando. Buen día, dice. Espero que todos estén bien. Ayer tomé el 13 de Coniferal a las 4 de la tarde, desde el colegio La Salle, para el centro. No pude pagar el boleto, ya que la tarjeta de débito de dos bancos no me aceptaba el pago y no tenía crédito el de la SUBE. El chofer me hizo bajar del colectivo de mala manera. Desde ya, muchas gracias. Hola chicos, acá camino a San Carlos, kilómetro 8. Un grado 8, dice, y va a seguir bajando. Mirá. Más frío que acá. Buen día, Petete. En el Parque Sarmiento hay gente que saca a pasear a los perros potencialmente peligrosos sin las medidas de seguridad. Pasan los autitos de la Munir por el parque y ni siquiera advierten la situación porque van viendo el celular y tomando mate. La ordenanza está sobrando, ya que nadie hace nada, ni los dueños de los perros, ni los que deben velar por el cumplimiento de la misma. Saludos, buena jornada. Gracias a todos los que se comunican con la radio. 7:32, noticias. 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
5: Hora 7:32 minutos, temperatura 4 grados 2 décimas, humedad 76%, cielo parcialmente nublado. Otra vez polémica por dichos del vocero presidencial. Adrián Rabier admitió que el gobierno desvía fondos de rutas para el equilibrio fiscal. El funcionario aseguró que un porcentaje importante del sistema vial integrado está robusteciendo las arcas del Ministerio de Economía a cargo de Luis Caputo. Lo dijo en una entrevista con un medio de La Pampa, provincia de la cual es oriundo el portavoz.
6: Entonces yo no diría que nada del dinero de ese impuesto va a mantenimiento de rutas. Hoy las rutas se están manteniendo. Lo que no te puedo decir ahora es cuánto de lo que se recauda está yendo al mantenimiento de rutas, pero sin duda una parte de esos impuestos van. Ahora, ¿qué está haciendo hoy el ministro Caputo? Mostrando equilibrio fiscal y donde tiene superávit.
7: O sea, ese dinero parte va a vialidad, lo que decís vos, y la otra parte lo dispone.
6: Es parte de lograr el equilibrio fiscal en una situación muy compleja.
5: Los extranjeros no residentes en la Argentina deberán pagar por la atención en hospitales nacionales. La medida que impulsó el Ministerio de Salud fija un esquema para casos que no representen urgencias ni pongan en riesgo la vida. Si el extranjero no residente tiene seguro de salud, el hospital podrá facturar a la aseguradora y deberá notificar el ingreso dentro de las primeras 24 horas. La norma indica que la atención de emergencias seguirá garantizada para todas las personas, independientemente de su situación migratoria, y no podrá ser negada ni demorada por trámites administrativos. Una vez resuelta esa emergencia, las atenciones subsiguientes podrán ser cobradas al paciente o a su compañía de seguros según corresponda. Se trata de una medida derivada del decreto que introdujo cambios en la ley de migración. Un hombre quedó detenido acusado de iniciar el incendio que quemó varias hectáreas en Charbonnier. El siniestro permanece en guardia de ceniza.
8: Guardia de ceniza y ruta nacional 38, altura de Capilla del Monte, totalmente habilitada para circular desde primera hora de la mañana de este martes. Hay un hombre que ha quedado detenido por el fuego que arrasó con 15 hectáreas en la zona norte del Valle de Punilla, en Charbonnier, y terminó quemando varios sectores de bosque nativo. El frente de aproximadamente 1.000 metros se extendió por 15 hectáreas y trabajaron bomberos voluntarios de la departamental Punilla Norte y también la policía caminera. El ETAC ya ha quedado con una guardia de ceniza. A raíz de esta situación, la policía provincial confirmó que detuvieron a un hombre de 57 años por haber generado el incendio. De acuerdo a la confesión de esta persona oriunda del sector, había sacado un brasero a la zona de un patio de una vivienda y esto, a raíz del viento, terminó generando que el fuego se propagara. Guardia de Cenizas a esta hora y por parte de la Dirección de Bomberos de la provincia de Córdoba y el Plan Provincial de Manejo del Fuego, recuerdan que en

0: todo el territorio provincial hay alerta máxima por fuego e incendios. Desde Jefatura Central de Policía, Leonardo Guevara, Mitre informa primero.
1: La máxima pronosticada 13 grados, temperatura 4 grados 2 décimas, humedad 76%, el cielo parcialmente nublado, hora 7, 36 minutos.
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0: 7:38 en toda la República Argentina. Buen día a los que se van sumando a la radio en este martes 11 de agosto, mañana fría en Córdoba capital, 4 grados, 2 décimas la temperatura, 76% la humedad, el cielo está parcialmente nublado. Esperamos una máxima para hoy de 12 grados. Hay llamaditos, oyentes que participan del programa, recuerden que estamos regalando entradas para ver esta noche Talleres Lanús a las 21 en el Kempes, con una consigna, ¿no? Mensajito grabado y nos tienen que contar si les gusta o no les gusta San Paoli. Escuchamos a los oyentes y ya les cuento qué otros premios tenemos para hoy.
1: Hola, hola, buen día. Entrando a la guardia a trabajar, Jorge Cabrera, 179. Por lo poco que está San Paoli, por ahora le doy un voto de confianza.
2: Hola, Andere, buen programa. Los escucho de toda la vida. Soy Beatriz de Malagueño. Y San Paoli, espero que tenga, que ponga lo que tenga que poner y que se arriesgue y que los muchachos le respondan, ¿no? Porque, ay, mamita mía, mamita mía. Soy Beatriz de Malagueño. Mis números del DNI, 411. Espero ganar. Andere, quiero llevarlo a mi nieto. Soy una jubilada.
3: Hola, amigos de Mitre, buen día. No se trata de si gusta o no San Paoli. A mí me gusta. El problema es el presidente Taller, que trae los refuerzos 2 meses después que empezó el campeonato.
0: Bueno, ahí están las opiniones de los oyentes sobre lo que está pasando con Talleres, lo que está pasando con la T. Bueno, a propósito, Ale juega esta noche contra Lanús, 21 horas en el Kempes, viene de ganarle a Platense. ¿Va a haber algún cambio en ese equipo? ¿Hay alguna novedad? ¿Llega algún refuerzo nuevo? ¿Qué podemos decir de la T?
4: Bueno, en principio no va a haber cambios. Sería el mismo equipo que viene de golear a Platense. Unzain en el arco, Chamorro, Siot, Santiago Fernández, Riquelme y Maidana, Fattori y Galarza en la mitad de la cancha, junto a Franco Cristaldo, Ronaldo Martínez y Rick, los 11 titulares de Jorge Sampaoli para jugar frente a Lanús. Hoy estaría llegando el uruguayo Agustín Álvarez Martínez, delantero de 25 años, que pertenece al Sassuolo, pero que viene de jugar en el Monza de Italia. Llegaría a préstamo con una opción de compra de 2 millones de dólares por el 80% del pase. Talleres está buscando la salida de Gut, del brasileño, que se iría al fútbol de Países Bajos para liberar un cupo de extranjero, así puede jugar el uruguayo. Y el que preguntó por Catalán, que está entrenando en forma diferenciada porque no ha arreglado su contrato que vence a fin de año, es Catalán, así que habrá que ver. En principio Talleres no lo va a ceder al Racing Club de Avellaneda. Vamos a escuchar a Valentín De Pietri, el delantero de Talleres, hablando del partido de esta noche.
5: Tratar de estar atentos si vamos ganando y repetir un poco lo que hicimos con Platense, creo que lo hicimos bien y hay que ganar de local, obviamente. He variado de posición, más que todo que ataque los espacios, que es fundamental para el desarrollo del juego y de la idea de juego. Y vamos agarrando la idea. Vale, un impulso para nosotros, ya arrancar con 3 puntos el torneo, veníamos de 2 derrotas que no nos servían y ya sabemos que los objetivos son claros, lo de la tabla anual, tratar de clasificar Copa y meternos entre los...
4: Bueno, muy bien, meterse entre los que clasifican, eso decía Valentín De Pietri. Recordemos que el árbitro va a ser el Luis Lobo Medina. El partido comienza a las 21 horas en el estadio Mario Alberto Kempes, Talleres Lanús.
0: Gracias, Ale. Bueno, no solo estamos regalando entradas para Talleres. Fíjense esto, ¿no? El domingo es el Día de las Infancias, ¿no? Llega el mes del niño, el mes de las infancias. 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
0: 7:47, 4-2 la actual en Córdoba, 76% la humedad. Vamos al móvil. Leo Guevara, hay una buena noticia, porque cada vez que baja el precio de algo es buena noticia. ¿Habrá bajado mucho? ¿Habrá bajado poco? ¿De qué estamos hablando, Leo?
16: Poco, pero se nota la baja. Eduardo, estoy hablando de la carne, que bajó el precio y también bajó la venta en cantidad de carne. Han tenido un auge gigante, hasta en eso influyó la escaloneta y el Mundial de Fútbol, porque durante lo que fue el mes de del Mundial, la venta de carne había crecido. Todo el mundo compraba costilla asado y ha bajado ahora, pasó el Mundial y bajó la venta. Pero también bajó el precio de la carne, poco pero se nota. Estamos en la zona del Mercado Norte, recorriendo los puestos y viendo precios. Te aprovecho, hago un paréntesis acá, Edu.
0: Sí.
16: Aprovecho para dar un dato. El lunes que viene, feriado, el mercado está cerrado.
0: Ah, buen dato, claro.
16: Mercado está cerrado el lunes que viene, feriado. Bueno, precio de la carne en baja, escucha. A ver.
17: Sí, bajó en el índice ASO, nos bajó el 0,69%, no, una pequeña baja tuvimos.
18: ¿Por qué? Y un poco puede ser en el precio de la costilla, viste, como te comentaba anteriormente, que por ahí se ponen en ofertas y algún otro de los ingredientes que arma el índice.
19: ¿Han notado que ahora ha caído también la venta después de lo que ha sido el tema mundial, partido, selección?
18: Lo que es el tema de las costillas, sí, se notó en el mundial. Se había incrementado la venta para arriba del 30% y ahora, bueno, volvió a la normalidad, como aquí dice.
19: ¿La gente qué te consume? ¿Qué cortes son los que más consumen en esta época del año?
18: Y en esta época del año la gente te consume mucho los sobucos, la falda, la aguja parrillera, todo lo que para estofados, guiso, viste, por la temperatura.
19: ¿Tiene que ver también con el tema de la situación económica, la crisis, venta de bolsones?
18: Tal cual, sí, se nota un poco también la crisis en la gente. Vos lo ves que buscan los bolsones, por ejemplo, de 5 kilos, 58 mil pesos que tenemos, siempre te van buscando la oferta.
19: ¿Cuánto está un kilo de costeleta, un kilo de bife?
18: Y un kilo de bife está en 19 mil pesos, la costeleta está en 14.500 y el bocado ancho 14.
16: Bueno, algunos precios, lo que me decían acá en el mercado, por ejemplo, la molida, sí. Un kilo de molida especial, 16 mil pesos, uh-huh. Jamón cuadrado, 20 mil pesos, cuadril, 20 mil pesos, como para dar un poco el índice de cuánto es lo que te sale venir a comprar un kilo de la milanesa hecha. 17 mil pesos el kilo. Hay mucha promoción también, ¿no? Por ejemplo, 2 kilos por 30 mil, hablo de la milanesa. El puchero, hay promoción también. El famoso bolsón con huesos,
20: sí, los
16: que
20: se lleva
16: mucho para hacer guisos y demás. Bueno, el panorama que tenemos a esta hora, precios y la mirada puesta en la carne.
0: Gracias, Leo. Volvemos en cualquier momento.
16: Nubladísimo afuera el aviso.
0: Sí, nublado, ¿no? Sí.
16: Muy nublado, ya está de día y podemos confirmar que realmente está muy, muy nublado afuera.
0: Bueno, a abrigarse entonces, a cuidarse. Abrazo, Leo.
16: Hasta luego.
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0: De la mañana, 50 minutos en toda la República Argentina. Bueno, uno de los títulos del día es esta decisión del gobierno de que los extranjeros paguen por la salud en todos los hospitales nacionales. Ha reglamentado el gobierno el procedimiento para que en los hospitales nacionales le cobren las prestaciones no urgentes a los extranjeros. Las urgencias las va a seguir atendiendo, pero todo lo que no sea urgencia lo van a tener que pagar. Es para aquellos extranjeros que no tengan residencia permanente en el país. Son cerca del 6% del total de los pacientes, según datos oficiales. De esta manera, los residentes permanentes van a mantener el mismo acceso al sistema de salud de la nación que los argentinos, pero van a tener que acreditar su condición migratoria. Para los que no son residentes, va a haber dos mecanismos. En caso de tener un seguro de salud, el hospital le va a poder facturar a la aseguradora el costo de la atención. Y si no tienen seguro de salud, tienen que pagar antes. Antes de que te atiendan, tenés que pagar. De todas maneras, aclaran, la atención de emergencia seguirá garantizada para todas las personas, independientemente de su situación migratoria, y no podrá ser negada ni demorada por trámites administrativos. Después habrá que ver qué se considera urgencia, qué se considera emergencia. Eso lo determinará el hospital en cada caso en particular. Pero es toda una novedad. Habrá que ver qué pasa acá, por ejemplo, en el Hospital Nacional de Clínicas, ¿no? Hospital Nacional, donde supuestamente deberían empezar a tener que cobrarle a un extranjero que quiera hacerse atenderse en algo que no sea urgencia. Bueno, esto es una novedad que ha sido publicada en el Boletín Oficial y que tiene que ver con la reglamentación, entonces, de esta ley. Entre las situaciones catalogadas como emergencias y que van a seguir siendo garantía de atención, aunque seas extranjero, un paro cardiorrespiratorio, una obstrucción de la vía aérea, por ejemplo, cualquier tipo de shock, cualquier tipo de síndrome coronario, un estado epiléptico, un traumatismo grave, una hemorragia masiva, alguna quemadura extensa, alguna intoxicación aguda, emergencias obstétricas, emergencias pediátricas, cualquier cosa que suponga un riesgo para la vida. Todo eso es considerado de atención gratuita por el momento, sin importar si sos extranjero o no. Todo lo otro, si no tenés seguro de salud, vas a tener que pagar, ¿eh? El gobierno dispuso que desde ahora los extranjeros paguen por la salud en todos los hospitales nacionales.
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0: Ya vamos con más mensajes, pero hablemos de Belgrano, vale, hablemos del Pirata que ganó anoche. Había mucha incertidumbre por el armado del equipo porque tenía el medio campo muy diezmado, pero finalmente se las arregló y ganó, ¿no?
4: Sí, recordemos que no pudo jugar el Mudo Vázquez, que le faltaba de cumplir una fecha, Sánchez y Longo, que están suspendidos, todos jugadores que podían jugar en ese sector del campo de juego. A esto también se le sumó Lubita Fernández, ya de delantero, pero estaba engripado, no pudo jugar, tampoco podía estar dentro de los convocados.
0: ¿Fue sorpresivo lo de Lubita?
4: No, el viernes.
0: El viernes ya se sabía.
4: Ya se sabía que estaba con un cuadro gripal. También lo de Benítez, que todavía sigue transitando un cuadro gripal. Eran 5 bajas que te quitaba muchas variantes, sobre todo en la mitad de la cancha. Finalmente lo puso a Hernández y a González Metile, terminaron cumpliendo realmente bien los dos en un sector del campo de juego que no es el habitual, sobre todo porque son jugadores más de mitad de cancha hacia adelante, claro, no hacia atrás, pero cumplieron, se la rebuscaron y terminaron haciendo un buen partido. Muy buen partido de Pasarini, el Haaland sudamericano.
0: Volvió a hacer un gol después de cuánto tiempo, Pasarini.
4: Exactamente.
0: Dice Lani, nuestro operador, que es hincha verano, que no se acuerda cuándo había sido el último gol de Pasarini.
4: No, yo le digo, hace 136 días que no hacía un gol Lucas Pasarini, con lo cual le vino muy bien, y el último gol se lo había hecho al Atlético Rafaela por Copa Argentina. Mira. Ese fue el último gol que hizo Lucas Pasarini, así que bueno, la alegría precisamente del jugador
0: formoso. ¿No le gustó que Luifa le dijera el Haaland sudamericano?
4: No le gustó. Es más, el 27 de marzo, para ser preciso, fue el último gol que hizo. Ese era el dato que me estaba faltando. No le gustó. Si querés, simplemente te digo, muy bien el primer tiempo era, ¿no?
0: Sí.
4: Tuvo Pasarini un tiro en el palo, se le rayó en un tiro en el palo. Pasarini, otro que no pudo, otra jugada de un centro de Velázquez que no pudo definir. Pero los goles vinieron en el segundo tiempo. Y Pasarini fue el autor del primero de los goles del conjunto pirata, que decía esto sobre si le había gustado o no que Artime le diga el Haaland sudamericano.
20: A ver. Yo llevo 3 años acá en el club, el cariño que me tiene Luifa me lo ha hecho saber, pero bueno, creo que fue una declaración que no, a mí no me gustó porque no lo siento así. Si para él se dejara, entonces que tengo que cobrar como él también, ¿no? Es una decisión y un cariño y un aprecio que me tiene él. Él piensa eso, tenemos distintas diferencias, pero bueno, yo estoy entrenando siempre, no falta un entrenamiento, estoy a disposición del cuerpo técnico, quién es el que decide después quién juega, quién no. Salió un montón, se habló, salió en todos lados, tengo familiares que me han llamado. Me han preguntado si por ahí era verdad, si existía la posibilidad. La verdad que hubiese sido para mi carrera, creo que hubiese sido un paso importante jugar en un equipo grande del fútbol argentino. Así que nada, feliz porque también se hayan fijado, porque hayan tenido ese interés. Por ahí habla que uno está haciendo las cosas bien o que viene haciendo las cosas bien. Rescatar el esfuerzo que hizo el equipo. Vinimos acá a una cancha difícil contra un rival por ahí muy intenso. descenso, entonces rescatar que pudimos sumar a tres, lo necesitamos para seguir metido ahí entre los ocho, entre los primeros cuatro. Hacía bastante, no me tocaba convertir de jugada, por ahí los últimos goles fueron de penal, así que nada, contento también por eso.
4: Ahí está, Lucas Pacerini dice, si yo soy el Haaland sudamericano, quiero cobrar como Haaland.
0: Claro, si no hay ningún sonso, claro.
4: Así que bueno, eso fue lo que le dijo ayer Lucas Pacerini. Así que muy buen triunfo de Belgrano, que se va reacomodando en la tabla de posiciones, llega a los 7 puntos, el segundo gol lo hizo Lisandro López, luego de un muy buen centro de Lucas Elarrayán, que ayer dijo que no pudo completar la pretemporada con normalidad, está uh-huh. con algunos problemas físicos uh-huh. y dice que va a aguantar hasta donde pueda. Aparece poco, pero cuando aparece marca diferencias este muy buen jugador que tiene el Pirata Cordobés. Belgrano va a estar jugando el próximo lunes 21:30 de visitante de Gimnasia y Esgrima de Mendoza.
0: Gracias Ale, 7:59, las claves del día.
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0: A nivel internacional, lo más importante, las consecuencias del terremoto en Colombia. Ya hay cifras que hablan de al menos 164 víctimas fatales, además de los graves daños materiales, los heridos y las personas que intentan ser rescatadas debajo de los escombros. Entre todos ellos hay un argentino que permanece desaparecido, Carlos Luis Cáceres, oriundo de San Juan. Su hija dice haber perdido la comunicación con él luego del terremoto. A nivel local, lo más destacado, lo que comentábamos recién en títulos, la reforma migratoria. La reglamentación de la reforma migratoria, a partir de ahora, los extranjeros no residentes deberán pagar por la atención en los hospitales nacionales. Medida que se publica hoy en el boletín oficial, desde ahora los extranjeros pagarán por la salud en los hospitales nacionales. Y a nivel local, lo más destacado tiene que ver con el juicio contra Óscar González. Hoy, séptima audiencia del juicio. Entra en la recta final el juicio para determinar. En definitiva, será la justicia la que determine si González fue culpable o no y qué pena puede caberle por la tragedia de las Altas Cumbres.
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0: Ale, antes de las noticias, una aclaración.
4: Sí, me equivoqué, recién me confundí con Talleres. El próximo rival de Belgrano es el sábado, 19 horas, en el Gigante de Alberdi, recibiendo a Independiente Rivadavia de Mendoza, que visita Gimnasia de Mendoza, es Talleres el próximo lunes.
0: Gracias, Ale. 8:01, noticias, Mitre informa primero.
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25: Hora 8, 2 minutos, cielo mayormente cubierto en Córdoba capital, temperatura 5 grados una décima, la humedad 70%. Guillermo Franco se cuestionó a Victoria Villarruel. El ex jefe de gabinete afirmó que la vicepresidenta cometió algunos excesos con la figura presidencial. De todos modos, Franco rechazó que deba renunciar a su cargo.
26: A veces la intención política de continuar hace que se busque la manera más eficiente de llamar la atención para ocupar un espacio. Yo no sé si ha sido el más adecuado, el de la vicepresidente, ¿no? Me parece que cometió algunos excesos que no debió haber cometido. con respecto a la figura presidencial. Pero yo no creo que haya sido el planteo que tiene que renunciar. Yo creo que el planteo fue, mira, si vos tenés ese pensamiento, en este espacio no tenés lugar, armá tu propio espacio. Pero eso no quiere decir que vaya a dimitir como vicepresidente de la Nación, porque no, eso no tiene sentido, es un rol constitucional.
25: Lo reiteramos, tras el furor por el Mundial, bajó el precio del asado, pero también cayeron las ventas.
2: Bajó el precio de la carne y después de lo que fue el auge por la, compra de asado y costilla por los partidos de la selección en el Mundial, también bajaron las ventas. En el mercado norte confirmaron que el precio del asado ha bajado. De todos modos, en cotizaciones, la carne de cerdo sigue siendo lo más económico como opción.
18: Sí, bajó en el índice ASO, nos bajó el 0,69%, no, una pequeña baja tuvimos. Y un poco puede ser en el precio de la costilla, viste, como te comentaba anteriormente, que por ahí se ponen en ofertas y algún otro de los ingredientes que arma el índice.
19: ¿Han notado que ahora ha caído también la venta después de lo que ha sido el tema mundial, partido, selección?
18: Lo que es el tema de las costillas, sí, se notó en el Mundial. Se había incrementado la venta para arriba de un 30% y ahora, bueno, volvió a la normalidad, como quien dice.
19: ¿La gente qué te consume? ¿Qué cortes son los que más consumen en esta época del año?
18: Y en esta época del año la gente te consume mucho los sobucos, la falda, la aguja parrillera, todo lo que para estofado, guiso, viste, por la temperatura. Entonces se nota un poco también la crisis en la gente. Vos lo ves que busca los bolsones, por ejemplo, de 5 kilos, 58 mil pesos que tenemos, siempre te van buscando la oferta.
2: Desde el Mercado Norte, en el centro, Leonardo Guevara, Mitre informa primero.
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25: Fútbol, Boca debuta en los octavos de la Sudamericana. El Ceneice recibe a Deportivo Recoleta de Paraguay desde las 19. Los de Arroabarrena serán otra vez locales en el Estadio Tomás Adolfo Ducó. El encuentro será con transmisión de Radio Mitre junto al equipo del Super Mitre Deportivo. La máxima para hoy 13 grados, la temperatura actual 5 grados una décima, la humedad 70%, cielo mayormente cubierto, hora 8, 5 minutos.
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1: ¿Qué tal? Buen día. Bienvenidos, bienvenidas. ¿Cómo les va? Estamos en esta jornada del martes. Martes 11, es verdad, ¿sí? Viste que yo con el almanaque a veces estoy medio cruzado. Hoy es martes 11. Y me parece que en esta jornada vamos a tener una noticia triste. ¿Sí? Así que prepárate. Si bien a veces uno sabe que las cosas van a ocurrir, igualmente se resiste. ¿Sí? Uno se resiste a la muerte. Pero hoy vamos a tener una triste noticia. Ya vamos anticipándote desde temprano. Ayer estuvimos en el acto donde la MUNI le entregó una plaqueta a la cooperativa FEL en conmemoración de los 90 años y sobre todo para que ese edificio emblemático de Mitre y Fenoglio se convierta en patrimonio histórico de la ciudad de La Bulalle. ¿Sí? Ayer estuvimos ahí y porque se cambió el lugar, iba a ser primero en la sala del Consejo de Administración de la FEL, sobre calle Jorge Newbery, y después se cambió para que fuera sobre el mismo edificio la entrega de esa plaqueta que después se colocará como corresponde. Y aprovechamos para conversar un mano a mano con el presidente, con Guillermo Saladino, para contarte algunas cosas interesantes que tiene la FEL para lo que resta del año. Y uno de los temas claves que inclusive lo anticiparon acá en la radio es la construcción del servicio de cremación, que va a estar acá, en La Bulalle. Hasta ahora los servicios se hacían primero en Río Cuarto, últimamente en La Carlota, y los costos son altos. No solamente por el servicio en sí, son altos los traslados. Y de 250 fallecidos en el último año, 140 fueron cremados. Por lo tanto, hay una alta incidencia en la cantidad de gente que decide cremar y no decide sepultar. De cualquier manera, después siempre hay un espacio para que esas urnas con las cenizas puedan descansar en el cementerio, pero los espacios son otros. Así que bueno, hoy vamos a poner al aire la entrevista con Guillermo Saladino, que no solamente hablamos de esto, pero sí hablamos de otras cosas. Hoy vamos a hablar de varias cosas. Nosotros nos hicimos eco y colgamos en nuestras redes sociales la batalla campal de Versus. No se puede. Viste que hoy los celulares están a la orden del día y cuando vos crees que no pasa nada, pasa y después se viraliza. 17.000 reproducciones tuvo esa pelea en Versus. Versus obligado a pegar también en las redes sociales un comunicado. Un comunicado. Independientemente de eso, hay que tener más cuidado con el tema de la gente, ¿sí? Porque desde que comienza el video hasta que termina no aparece ni un solo policía. Ni uno solo, ¿eh? Entonces, hay cosas que tenemos que saber. La gente tiene derecho a informarse, por más que no vaya al boliche, porque un día va a ocurrir una tragedia. Y después, ¿quién se hace cargo? ¿Sí? Porque hay muchos protagonistas en esto de cuidar a la gente en lugares públicos. Así que de eso vamos a estar hablando en esta mañana de la radio. ¿Qué más? Déjame mirar un poquito acá. Ahí está. Después te voy a contar algo que tiene que ver, ¿sí?, que tiene que ver con Joaquín Esperani. Una jornada importante en Corral de Bustos. Ya después te vamos a contar de qué se trata, porque es una jornada que probablemente después, un poco más adelante, allá en primavera, se pueda replicar acá en la ciudad de La Bulalle. Es una jornada de concientización. Ya te la vamos a contar. 11, no, ¿qué digo? Un grado, un décimo. Mira, tenía dos unos. No, 1.1 la temperatura. Cielo algo nublado en este martes 11 de agosto. Hacemos un poquito de música. Nos metemos en un ratito en los títulos más importantes de la mañana. Después actualizaremos datos. Pero la temperatura está frío, se siente. Un grado, un décimo. Con cielo algo nublado, pero vamos a tener una mañana con sol. Prepárate, en esta radio te vamos a contar todo, no nos privamos de nada, así que acompáñanos. Está Víctor ahí en los controles.

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1: Bueno, viste que el sábado comenzó el torneo de primera división de la liga y como estaba la expo, bueno, se fueron jugando varios partidos, ¿sí? Y el torneo clausura que comenzó va a llevar el nombre de Joaquín Sperani, que era un pibe de fútbol. Era un pibe de las divisiones inferiores del Club Atlético Huracán. Bueno, justamente en el Estadio Kamal Atala, este domingo, se va a hacer la apertura formal, oficial del torneo, más allá de que han jugado algunos partidos. En el Kamal Atala, Huracán va a enfrentar a la Lonja de Villarrosi y ahí se va a dar el puntapié inicial del torneo clausura que lleva el nombre de Martín Sperani en reconocimiento a un pibe que también le encantaba el fútbol como a tantos otros. Así que Huracán La Lonja este domingo en el estadio del barrio Chacarita, Kamal Atala, y ahí se va a dar el puntapié inicial de manera oficial del torneo con el nombre de este clausura de Joaquín Sperani. A propósito de Joaquín Sperani, déjame que tenga una noticia. Déjame mirar un poquito. Ahí está. Va a haber una jornada de concientización educativa por Joaquín Sperani para que su historia transforme otras. Va a ser el sábado 22 de agosto a las 2 de la tarde en el cine Sporting de Corral de Bustos. ¿Sí? Corral de Bustos pertenece al departamento Marco Juárez. Y ahí va a haber una cantidad importante de disertantes que tiene que ver, por ejemplo, la Fundación de Estrellas Amarillas, la licenciada Fernanda Martín, entre otras cosas, que van a charlar sobre la concientización educativa a propósito y por Joaquín Sperani, para que su historia transforme otra. Será el sábado 22 de agosto en el Cine Sporting de Corral de Bustos, departamento Marco Juárez. Pero es una jornada que probablemente se traiga a la Boulage. ¿Sí? Se traiga a la Boulage probablemente en septiembre. Una jornada también, educación, concientización, apuntando a la educación y sobre todo en memoria de Joaquín Sperani. Una movida interesante. Y después vamos a ver si hablamos con alguien de los organizadores de Corral de Bustos, porque hay grandes probabilidades de que esa jornada también pueda venir más o menos en septiembre acá a la Boulage. Maravilloso, ¿eh? Maravilloso.

0: Actualizamos datos del tiempo, parcialmente nublado el cielo, pero con sol. Con sol. 2 grados, 4 décimos la temperatura. Ya vamos a actualizar bien exactamente con todos los detalles. Y te anticipo que la máxima será de 13 grados, como ayer. Como ayer. No ha superado ese número. 13 grados será la máxima para hoy. Por la mañana estará el cielo mayormente nublado, por la tarde, pero a lo mejor asoma el sol, ¿sí? ¿Está el sol ahora? Bueno, tengo cerrada la persiana, veo un pomo. No veo nada, che. Tengo la persiana baja. Bueno, la sensación térmica, ahí está la cosa. 0 grados, 2 décimos, bajo cero. Esa es la sensación térmica. Si sentís frío en el cuerpo, es eso. 0 grados, 2 décimas, bajo cero es la sensación térmica. Más allá de que la temperatura real sea de 2.4 a esta hora de la mañana, estamos a 10 minutos de las 9, con mucha información, ¿sí? Con mucha información, con entrevistas, con llamados telefónicos. Bueno, vamos a repasar lo que creemos son las noticias más importantes de esta semana, no solamente acá en La Bulaya, en la zona, sino también en la provincia, en el país y en el mundo.
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Bueno, qué lindo es escuchar cantar a los niños, pero hay que cuidarlos, ¿sí? Los fonoaudiólogos, la gente que lo produce, hay que cuidarlos porque los chicos después cambian la voz y pueden afectarle las cuerdas vocales cuando son pequeños, ¿sí? Una cosa es cantar una canción en casa y otra cosa es salir de gira y vender el show porque los chicos venden, es lindo, es simpático, pero después hay que cuidarle las cuerdas vocales porque llegada la adolescencia cambian la voz y ya deja de ser ese niño que vendía tantas entradas y metía tanta gente. Bueno, así que cuiden los chicos, cuídenle las cuerdas vocales, no los exijan demasiado porque después cambia la voz y bueno, cambia todo, ¿no? 2 grados 4 la temperatura.

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2: Internacionales. Colombia. Por el terremoto hay al menos 132 muertos y 61 edificios colapsados. El presidente Abelardo de la Espriella declaró el desastre nacional y los equipos de rescate continuaban operando contrarreloj en las zonas afectadas para rescatar a personas que podrían estar bajo los escombros. Hubo reportes de víctimas, heridos y graves daños en edificios de Cali, Chocó, Manizales y Pereira. En Bogotá y Medellín, en tanto, se registraron algunas grietas, aunque sin daños estructurales.
3: Nacionales.
2: El gobierno oficializó el arancelamiento de la salud para extranjeros no residentes. El ministerio conducido por Mario Lugones reglamentó el cobro para la atención en los centros de salud dependientes del Estado. La normativa dispone que aquellos ciudadanos sin radicación

0: jubilación deberán presentar un seguro médico o abonar previamente las prestaciones. No obstante, las emergencias médicas continuarán siendo atendidas sin restricciones en el Sistema Público Nacional. Argentina ofreció ayuda humanitaria a Colombia tras el terremoto. El canciller Pablo Quirno confirmó que no se registran ciudadanos con nacionales afectados por el devastador movimiento telúrico de magnitud 7,4. El funcionario expresó la solidaridad nacional frente al desastre con epicentro en Chocó y ratificó la disponibilidad oficial de asistencia. La representación diplomática mantiene abiertos canales de comunicación con el gobierno colombiano.
1: Deportes.
0: Lionel Messi retorna a Estados Unidos tras la despedida de su padre. El capitán del seleccionado nacional partirá esta noche a las 22:30 desde Rosario con destino a Miami, donde retomará sus actividades en Inter. El astro prolongó su estadía en Funes junto a su círculo íntimo tras el funeral. Pese a que su equipo enfrenta un compromiso de local ante León por la Leagues Cup mañana miércoles, el club todavía no confirmó cuándo volverá a jugar el 10 tras el duelo familiar.
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4: Muy buen día, martes 11 de agosto se reanuda la actividad comercial en el ámbito del mercado agroganadero de Cañuelas tras el receso del fin de semana de la inactividad de ayer, con una oferta que marca un contraste muy visible en relación a lo que veníamos notando en los corrales del mercado agroganadero de Cañuelas en las últimas tres semanas, en todas y cada una de las jornadas de estos últimos tres periodos operativos. Entre ayer a la tarde y esta madrugada pasaron por Atracadero 223 camiones que descargaron para el negocio de hoy 8.227 vacunos. Reitero, 8.227 es la oferta. Poquito más de la mitad de lo que se negoció durante toda la semana pasada, digo, para poner un poco en contexto de qué se trata la oferta a negociar durante el transcurso de la jornada. Habrá que ver cómo se ajusta ante esta nueva realidad una demanda que estuvo apremiada por las circunstancias, no solo por la escasez revelada en los corrales, como comentamos, sino por las causas que llevaron a esa escasez, que fue sin dudas la cuestión logística. Lluvias que, si bien es cierto, no fueron importantes en monto, sí lo suficientemente nocivas para aquellos que pretendían sacar o ingresar insumos a los establecimientos y, en el caso concreto de los operadores de compra, salir con hacienda desde los campos hacia los frigoríficos. Esto determinó una firmeza totalmente ligada a esta situación que se planteó durante tres semanas, con mucha humedad persistente, con cielo cubierto casi constante sobre la provincia de Buenos Aires, que es la principal proveedora de oferta para estos operadores que habitualmente recorren las pasarelas del mercado. Habrá que ver si las condiciones todavía siguen siendo las mismas en tanto y en cuanto el desabastecimiento generado en ese último tiempo ha provocado la dificultad para abastecerse en forma normal, y tendrán que seguir por un camino similar desde el punto de vista de la actitud comercial a la hora de resolver negocios. Para hoy, 8.227 los vacunos que ingresaron para ser colocados. Para Cadena Campo Argentino informó Silvio Bayoco.
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Hubo un accidente anoche, cerca de las 11:30 por ahí, ahí en la esquina de Independencia a Intendente Fenoglio. Sí, vamos a esperar la información oficial. No tenemos demasiados datos, pero no ha sido ni trágico, ni grave, ni mucho menos. Pero bueno, un accidente, un siniestro, que es el de todos los días. Es el de todos los días. Y además estamos hablando de una esquina que tiene semáforos. Entonces siempre el error humano. Es que quiero pasar primero, o paso en rojo, no sé cuál es el apuro que tiene la gente. El tema es que se producen, yo no te digo todos los días, pero a la semana dos o tres tenés. Cuando entendamos que la prioridad de paso la tiene el de tu derecha, ahí vamos a entender, ¿sí? Ahí vamos a entender. Raro, rarísimo, porque es un lugar de semáforo. Alguien no ha respetado el semáforo. Así que en un rato seguramente la unidad regional departamental nos va a enviar la información. Y bueno, Versus estuvo obligado a enviar públicamente en las redes un comunicado. Está todo muy bien el comunicado, ¿eh? Está todo muy bien. Bueno, que todos los que están identificados, que no sabemos cuántos son, si son todos varones, si hay mujeres, no sabemos. No se especifica demasiado el comunicado de Versus, que tuvo que salir a decir algo, a explicar algo, ¿sí? Que están identificados y que no van a entrar nunca más al boliche. Bueno, qué sé yo. Levantame la música.

0: cuando uno habla de la Expo cada año, siempre recordamos que la Expo también se respalda en dos instituciones importantes, como son en la taquilla, la Casa del Niño, y en el estacionamiento, que es un laburo tremendo, la cooperadora del hospital Ramón J. Cárcano. Está en línea Jorge Hus, que parece ser se va a convertir en el vocero de la cooperadora. Jorge, bienvenido, buen día, ¿cómo estás?
1: Hola Miguel, buen día a tu audiencia, ¿cómo están? Bien, bien, contentos, felices, realmente han sido dos días de mucha tarea, de mucho trabajo, de mucho andar, de mucho caminar, pero realmente ha sido muy fructífero para la cooperadora, por eso quería expresar mi agradecimiento en nombre de toda la cooperadora, en primer lugar a la gente de la sociedad rural, Dino Garimán y todo su equipo que nos permiten año a año poder trabajar junto a ellos y que reunir una importante suma de dinero para el hospital, para las necesidades que tiene el hospital, que siempre estamos trabajando, en este caso un proyecto muy importante y ambicioso que tenemos, que es hacer toda la parte del lavadero, que estaba muy detonado, así que estamos trabajando en eso, y este año nos ha permitido juntar una suma muy importante, alrededor de los 14 millones de pesos con el estacionamiento, y agradecerle a la sociedad, a la gente, a toda la gente que participó, que se llegó a la rural y utilizó el estacionamiento del hospital. Esperamos haber estado acorde a la situación, haber podido cumplir con todas sus expectativas, que hayan estado tranquilos, que hayan podido estacionar bien, que hayan podido circular por donde podían, porque realmente en un momento el día domingo en horas entre las 2:30 y las 5 de la tarde nos desbordaron, siempre nos pasa. Estábamos preparados, pero nunca estás preparado para tanto.
0: Sí.
1: Tanto es así de que tuvimos que pedir auxilio, yo ya había hablado, a la gente del aeroclub, tuvimos que utilizar parte del aeroclub para estacionar vehículos también porque nos desbordaron. Pero bueno, muy felices, muy agradecidos a toda la comunidad que confía en el estacionamiento, que sabe que ese dinero va volcado en un 100% al hospital en beneficio de quienes lo utilizan y que por alguna situación necesita. En este caso, como te decía recién, el proyecto ambicioso es dejar totalmente nuevo el lavadero, que está muy venido a menos. Así que muy, muy, muy felices, muy contentos, y bueno, seguiremos trabajando, siguen trabajando la gente, y bueno, y por supuesto la gente, la cooperadora, a los hombres y mujeres que estuvieron trabajando los dos días arduamente, porque te lleva mucho tiempo, tenés que caminar muchísimo para acomodarlo, y la gente colaborando en haciendo caso a lo que uno le pedía, de cómo estacionar, dónde estacionar, de dejar las calles libres para que pudiera haber circulación sin problema. La verdad es que, vuelvo a decir, estamos muy felices y muy agradecidos de todo.
0: Bueno, ustedes ya manejan ese lugar y ese espacio, pero claro, cuando viene tanta que se desborda, te faltan espacios, pero bueno, ustedes lo tienen medio aceitado. Jorge, no sé si toda la gente sabe que dentro del hospital siempre hubo un lavadero, pero bueno, el hospital ha crecido, las necesidades son otras, y toda esa maquinaria también se va deteriorando con el tiempo. ¿Cuál es específicamente el proyecto? ¿Hay que comprar una lavadora, dos lavadoras, tres lavadoras? ¿Cómo funciona ese lugar, Jorge?
1: Sí, en la parte del gobierno se va a hacer cargo de una parte y la otra parte lo vamos a estar haciendo nosotros. Sí, hay que renovarlo totalmente. La parte de edilicia, cañería, electricidad, y también la maquinaria, los lugares donde no sé cómo llamar, unos piletones que tiene también, sí. Eso que renovarlo todo, está muy muy venido. Imagínate que los años que tienen nunca se había hecho nada,
0: siguieron
1: mantenimiento, pero ya la maquinaria que te utiliza es ambigua, antigua, se tiene que renovar todo eso, y eso cuesta mucho.
0: ¿Dónde
1: dinero
0: está el lavadero, Jorge? A ver.
1: El lavadero está en el... A ver, ¿cómo te puedes decir? ¿Viste dónde está la capilla?
0: Sí, sí.
1: Viste que tenés un pasillo a tu devor.
0: Claro.
1: Tenés un pasillo en entrada y que salís y terminás allá donde están las habitaciones.
0: Sí.
1: Bueno, a mitad de camino, sobre mano derecha, está el comedor
0: ¿De los médicos?
1: De los médicos, y a la par, casi llegando a la punta, ahí está el lavadero.
0: Ah, bueno, ahí está.
1: Ahí está la radio.
0: Bueno, y hay que renovarlo completo, desde lo edilicio, cañería, no solamente la aparatología, sino también la estructura. Bueno,
1: estructura, totalmente.
0: Siempre es importante cuando hablamos de la cooperadora, porque siempre hay proyectos, siempre hay una mirada hacia determinado lugar para mejorar y que el servicio sea excelente, como siempre.
1: Sí. Y siempre, viste, siguiendo las directivas, los pedidos que nos hace el director, el doctor Acoto, y dentro de las medidas de lo que uno cuenta, lo vamos haciendo y lo vamos haciendo en forma conjunto. También a nivel con aportes de gobierno también.
0: Claro.
1: Y nosotros hacemos lo nuestro, ¿no? Así que siempre vos ves que tiene en algún lugar en un remate, en esto, en aquello, ahí está la cooperadora presente. La gente tiene una capacidad humana tan grande y tan solidaria que realmente no es porque yo esté integrando, sino por el resto. Yo estoy medio un poquito alejado, pero bueno, he venido a trabajar y a colaborar con ellos.
0: Está bien.
1: Y quiero resaltar algo que es muy importante también, porque a pesar del sacrificio y del esfuerzo de todo lo que hemos hecho, este fin de semana nos enteramos, yo me entero de que, bueno, hay una institución que les cobraba, que bomberos voluntarios o la dirección de los bomberos voluntarios les estaba cobrando un canon por el servicio sábado y domingo.
0: Sí.
1: Entonces hablé con Dino, hablé con la gente de la cooperadora y dijimos, muchachos, nosotros nos ha ido bien, vamos a colaborar con la ciudad rural para el pago de este canon que tiene que ir ante 6 millones de pesos. Así.
0: Sí, sí, sí, sí.
1: Le vamos a dar la mitad de lo que nosotros hemos recaudado, le vamos a dar la mitad del gasto que ellos representan, que eran 6, le llevamos 3 millones. Allí a la tarde me llegué a la sociedad rural con el dinero a entregárselo a Dino Garimano. No, bueno, no quiso saber nada, por nada del mundo, de recibirlo. Dijo, no, Jorge, esto han trabajado ustedes, se han esmerado, han hecho todo, bajo ningún punto de vista lo voy a recibir porque eso es para el hospital. Así que bueno, nosotros tuvimos esa actitud,
0: ese gesto,
1: de agradecimiento hacia la institución por todo lo que ellos nos permiten hacer y nos brindan, y bueno, no quiso saber nada. Así que bueno, quería hacer un comentario porque creo que es una actitud muy loable de parte del grupo de la cooperadora hacia la institución que nos permite trabajar y hacer este tipo de recaudaciones importantes.
0: Bueno, y siempre hay que estar atento porque en cada evento por ahí aparece la cooperadora con los choris, con todo lo que tiene para recaudar.
1: Exactamente, Miguel, exactamente. Así que siempre estamos con él en remate, en los conciertos de verano, donde nos convocan y podemos estar y podemos recaudar un pesito, ahí está.
0: Ahí está.
1: Por eso, bueno, que Jorge, valoro muchísimo a toda la gente que hace el esfuerzo que hace. De ir a estar y estar trabajando, el espíritu solidario que tiene es importantísimo.
0: Sí, sí, sí. Bueno, un saludo para las chicas y los muchachos de la cooperadora, Jorge, y que bueno, nos volvemos a encontrar en cualquier evento, ahí está la cooperadora del hospital, así que un abrazo, Jorge.
1: No, gracias a vos, Miguel, gracias por permitirme y darme este espacio para llegar a la comunidad e informarles y decir lo que estamos haciendo, dónde va a ser destinado ese dinero, y por sobre todas las cosas agradecerle a todo el mundo que colabora siempre con la cooperadora.
0: Un abrazo, Jorge Jus. Chau, chau.

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2: Internacionales.
3: Siria condenaron a muerte en ausencia a Bashar al-Assad. Un tribunal acusó.

0: proceso también fue condenado a muerte su primo y ex jefe de seguridad, Atef Naib, mientras el principal responsable permanece refugiado en Moscú.
1: Nacionales.
0: Licitan 4,5 billones de pesos sin títulos posteriores a 2027. La Secretaría de Finanzas ofrece 5 instrumentos, pero excluirá papeles con plazos superiores al año electoral venidero mediante una operación que medirá la liquidez vigente frente a la cotización cambiaria. La operación incluirá una LECAP a noviembre, una letra CER a enero de 2027, 2 opciones atadas al dólar y una reapertura del bonar en moneda dura. Denuncian al gobierno por desviar fondos de rutas nacionales. La polémica surgió tras confirmarse que utilizó más de 1 billón de pesos del fideicomiso Sisvial para sostener el superávit fiscal. El vocero presidencial Adrián Rabier admitió que el dinero recaudado mediante impuestos a los combustibles fue redirigido al Ministerio de Economía en lugar de destinarse al mantenimiento de rutas. La diputada Victoria Tolosa Paz presentó una denuncia penal por malversación de fondos.
1: Deportes.
0: Conferencia de prensa de Stefano Di Carlo en River. Desde las 10, el presidente millonario presenta un informe sobre la situación deportiva e institucional del club. La exposición ocurre en medio de la peor racha histórica del equipo, que suma 6 derrotas consecutivas al mando del Chacho Coudet y marcha último en su zona en el torneo clausura. Además, la dirigencia aguarda la reprogramación del duelo de Copa Sudamericana frente a Independiente Santa Fe, que debía disputarse mañana en Bogotá y fue suspendido a raíz de la tragedia por el terremoto.
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Bueno, es fuerte lo que comentaba recién Jorge Hus de la cooperadora, el sacrificio, el laburo, 14 millones de mangos, muchos vehículos, ¿no? 14 millones de mangos, la recaudación de 2 días de laburo, ¿sí? Porque vos tenés que pensar esto. Viste que a la mayoría de las instituciones le hace falta gente, o si tienen una comisión de 20, laburan 5. Esto pasa en todos lados, porque no toda la gente le regala a las instituciones horas de su vida. Y en este caso, hay que valorar el laburo de la cooperadora del Hospital Ramón J. Cárcano. Esto es altruismo puro, puro, ¿eh? Cagarse de frío, desde muy temprano hasta muy tarde, más allá de que el personal seguramente ha ido rotando en los 2 días, pero mucha gestión, mucho laburo, y siempre hay una mirada para algo que tiene que ver con el hospital, ¿sí? Un hospital que nos cobija, que nos atiende dentro de este marco económico en donde la gente ha perdido sus prepagas, no las puede bancar, y ahí está el hospital público, al que todos le debemos, y hay que acompañar y hay que bancar, más allá del acompañamiento permanente del gobierno de la provincia de Córdoba, están las cooperadoras, que bien trabajadas, bien organizadas, tienen esto, una buena recaudación. Y el objetivo es ese, reestructurar totalmente ese lugar, que es el lugar donde se lava toda la ropa del hospital, ¿sí? Y no solamente hay que comprar aparatología nueva, sino que hay que reestructurar el lugar, las cañerías, bueno. Seguramente durante muchos años nadie le hizo nada al lavadero, fue quedando ahí en el olvido, y hay un momento en que todo te dice, bueno, basta, che, hagan algo con eso. Y bueno, y ahí está la cooperadora juntamente con el gobierno de la provincia para hacer a nuevo el lavadero del hospital, ¿sí? Aplausos para la gente que regala horas de su vida en pos de una institución, en este caso el hospital y la cooperadora van de la mano, ¿sí? Bueno, vos sabés que hay una fiscal en Belleville que ha sido condenada a pagar una multa tras comprobarse malos tratos al personal. El Tribunal Superior de Justicia sancionó a la fiscal de Belleville, Isabel Reina, tras considerar acreditado un patrón sistemático de maltrato laboral, hostigamiento y expresiones discriminatorias hacia los empleados y hacia sus propios pares. Che, ¿qué le pasa? ¿Se le subió la fiscalía a la cabeza? Sos una laburante de la justicia. Y no estás laburando por pocos pesos. Están laburando por 10, 12 millones de mangos. La multa asciende más o menos a 2.395.600 pesos, algo así. Que es un pedacito de lo que cobra. Pero yo, si fuese el Superior Tribunal de Justicia, no sé cómo funciona todo eso, la traslado a otro lado. Porque por más que pague la multa, y que es nada, la multa debería haber sido por lo menos de 10 millones de mangos para que lo sienta. El tema es que ya tiene incorporado en sus genes el maltrato hacia el otro. Esto no aparece de un día para el otro, no apareció porque sea una fiscal, debe haber sido así toda su vida. ¿Te imaginás con un cargo? Bueno, yo hubiese producido el traspaso de esa fiscal
a otro lugar, a otro tribunal, a otro juzgado, y traer una fiscalía nueva a Belleville, porque no alcanza con la multa, ¿eh? Cuando vos tenés incorporado el maltrato, difícilmente te lo puedan sacar de tu espíritu. Así que yo, que el Tribunal Superior de Justicia lo hubiese trasladado a otro tribunal, a otra circunscripción, sacarla de ahí y poner un fiscal o una fiscal nueva. ¿Sí? Bueno, te lo quería contar porque viste que, como decía mi abuela, en todos lados se cuecen habas. Hay otra noticia también que es importante compartirla con ustedes, y que tiene que ver con Julio Cobos. ¿Te acordás de Julio Cobos? Sí, claro. Fue el tipo que volteó la 125. Traicionó a su propio gobierno en esto de la transversalidad que había querido imponer políticamente el presidente Néstor Kirchner para abrir el juego político, no encerrarse solamente dentro del justicialismo, e incorporó algunos personajes que él consideraba transversales, como Julio Cobos, que había sido gobernador de la provincia de Mendoza. Me salió un santiagueño de adentro. Que había sido gobernador de Mendoza, perteneciente a la Unión Cívica Radical, y esa fue la fórmula, ¿no? Cristina Fernández de Kirchner con Julio Cobos fue la fórmula que ganó la elección nacional en el 2007. Un año después, Julio Cobos no aprobó la 125, que estaba empatada en el Senado, y ahí comienza la traición hacia su propio gobierno, hacia quienes lo habían elegido para acompañar la conducción del país. Bueno, esto está pasando más o menos con Victoria Villarroel y Javier Milei, ¿sí? Más o menos. ¿Por qué hago toda esta peyorata? Porque Julio Cobos vuelve a salir a los medios. Ha pedido investigar qué hizo la Nación con los fondos destinados a las rutas. Es una buena pregunta, ¿sí? El ex vicepresidente y ex gobernador Julio Cobos ha presentado un escrito ante la Fiscalía de Estado de Mendoza para que se investigue el destino de los recursos nacionales destinados a infraestructura vial. Cada vez que vos cargas un litro de nafta, entre tantos impuestos, hay uno específico que es justamente para obras viales, que este gobierno no está haciendo. Bueno, este gobierno no está haciendo nada en materia de obra pública, ¿sí? Pero ese porcentaje por cada litro de nafta, cuando vos cargás en cualquier estación de servicio, es un impuesto nacional destinado a obras viales, construcción de rutas, repavimentación de rutas, atender las vías de comunicación que son las rutas nacionales. Algunas están concesionadas y la responsabilidad es del concesionario, pero la mayor cantidad todavía está en manos de la Nación, del gobierno de Javier Milei, que no ha invertido ni un solo peso. La pregunta es, toda esa plata, que es mucha, que es diaria, ¿a dónde está? ¿A dónde fue? ¿En qué se ha reinvertido? Y si no se ha hecho nada, bueno, sacá ese impuesto a los combustibles, ¿sí? Sacalo. Si no lo vas a utilizar a ese dinero en nada, sacá el impuesto. Sacalo. Entonces, Julio Cobos busca determinar cuánto dinero tenía disponible la Nación para mantener las rutas nacionales y cuánto terminó aportando, por ejemplo, en el caso de Cobos,
la provincia de Mendoza para conservar y mejorar esos caminos desde el 2025. Cobos también pidió establecer si la provincia debería reclamarle al Estado Nacional el reintegro de los fondos que destinó a obras en rutas que son de jurisdicción nacional. Muchas provincias han hecho cargo de las rutas nacionales, porque bueno, están a mano, están ahí, y si tiene que hacerse un aporte para mejorar, se hace. Ahora, la Nación te tendría que reintegrar esa plata que él ya la cobró, con cada litro de nafta que vos cargas. Bueno, rodeado de cuestiones sospechosas todos los días este gobierno.

Rey Pelusa, tremendo. Sí, Miguel Antonio Calderón, su nombre verdadero, pero para nosotros, para los bailarines y para quienes amamos el cuarteto, es el Rey Pelusa. Te dije esta mañana, y no voy a decir más nada, probablemente en esta jornada tengamos una noticia trágica. ¿Sí? Estamos atentos.

Bueno, hoy martes juega Boquita con un equipo llamado Recoleta de Paraguay, un equipo, la verdad, yo ni lo conocía, ni lo tenía registrado. Bueno, está jugando ya estas fechas definitorias de la Copa Sudamericana. Enfrenta a Boquita en el estadio de Huracán Tomás Adolfo Ducó a partir de las 7 de la tarde. Así que ahí habrá alguna picadita, habrá algún cafecito, habrá alguna cosa para ver el partido Boca-Recoleta, partido de ida en el estadio Tomás Adolfo Ducó, y el partido de vuelta se jugará allá en Paraguay. Se llama Recoleta el equipo paraguayo que enfrenta a Boca por los octavos en la Copa Sudamericana. Hoy, 19 horas, juega Boquita.

0: Tremendo, La Bamba, Los Lobos, un grupo mexicano que le puso justamente esta música a la película que recorre la corta vida de Ricardo Valenzuela, un joven cantante mexicano convertido después en Richie Valens, que muere trágicamente en una gira, en un accidente aéreo. Tenía solamente 27 años y estaba en la cúspide de su carrera artística. Eso está plasmado en una película, ¿sí? Tremenda película, hermosa película, ¿no? Y justamente Los Lobos le ponen la música de La Bamba, porque justamente Richie Valens es el que hace de este tema una página famosa que todavía la estamos cantando, ¿sí? Esto pasó allá en la década del 50.
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3: Internacionales. Corea del Sur investiga la muerte de la influencer Mina Chan por ciberbullying. La joven de 26 años fue hallada muerta en su hogar de Seúl el 5 de agosto, al parecer luego de un vivo a través de TikTok. Las autoridades investigan un posible suicidio derivado del extremo acoso virtual. Pese a pedir disculpas públicas por su comportamiento durante un evento musical en Estados Unidos, la creadora de contenido sufrió una masiva campaña de odio impulsada por sus fanáticos.
4: Nacionales.
3: Buscan a un sanjuanino desaparecido tras el terremoto en Colombia. La familia de Carlos Luis Cáceres, de 69 años, radicado hace 5 en la zona de Pereira, Dos Quebradas, solicita información sobre su paradero tras perder contacto con él a raíz del sismo. Sus allegados explicaron que las líneas telefónicas en la región permanecen colapsadas y lanzaron una campaña en las redes sociales para intentar localizarlo. Las compras puerta a puerta golpean al comercio minorista con menores costos. Las adquisiciones de ropa y tecnología por Internet representan el 40% de las ventas en centros comerciales nacionales durante este año. Este salto abrupto se explica por menores regulaciones y por la caída del consumo interno relevada por el INDEC. Es una situación que afecta fuertemente a los negocios locales y a la industria manufacturera, mientras que las compras fabriles disminuyen.
4: Deportes.
3: Donald Trump respaldó la continuidad de Gianni Infantino en la FIFA. El presidente de Estados Unidos expresó su firme apoyo al dirigente tras las tensiones internas en el organismo. A través de un mensaje, el mandatario advirtió que reemplazar al dirigente sería un error grave, destacando el éxito financiero del Mundial organizado en su país. La defensa ocurre luego de que la UEFA, la CONCACAF y la AFC exigieran una auditoría independiente en la Federación de Fútbol Internacional.
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la voz de Lisandro Márquez en aquella época, 2008, con Sabroso, cuando vino por primera vez a la Bulalle, al Prado, afuera. Era noviembre 2008. Tremendo recuerdo de la primera vez de Sabroso acá en la Bulalle, con Wally Mercado, Lisandro Márquez. Ahora, Lisandro Márquez como solista, estuvo en Versus, ¿sí? Eso es bueno. Hablar de los shows, hablar de los boliches, hablar de los espacios de baile y hablar bien. ¿Qué tenemos que hablar si se están cagando a palos adentro del boliche? Es una noticia, vende. 17.000 reproducciones tuvo el video viralizado. Pero no es una buena noticia. Mantengamos la calma, mantengamos la paz, pero también pongámosle mucha pila a la cuestión preventiva. Policía y seguridad privada en un lugar donde va mucha gente todos los fines de semana. No solamente a Versus, también me refiero a Margarita, para que no sucedan noticias negativas, ¿sí? Bueno, en el ámbito deportivo, Ortiz y Bono debutaron en la primera del Club Atlético Belgrano, del Pirata. A los 42 minutos del segundo tiempo, Marcos Ortiz, de la Bulalle, y Agustín Bono ingresaron para disputar sus primeros minutos oficiales con la primera de Belgrano, que le ganó a Banfield 2-0. Ortiz, volante creativo, categoría 2009, tiene 17 años y forma parte de la selección argentina sub-17 dirigida por Diego Placente. Así que bueno, bienvenido este jugador oriundo de la Bulalle, que está haciendo sus primeros pasos con 17 años en la primera de Belgrano. Debutaron ayer ganándole a Banfield 2-0.

Tremenda música para esta hora. Saquémonos el frío con esta música. Saquémonos el frío con esta música. El sol está medio débil, medio debilucho, pero bueno, hoy la máxima no va a superar los 13 grados, así que abrigate, abrigate, abrigate, ¿eh? Bueno, tengo las efemérides por acá que me alcanzó Víctor. A ver, che. Ahí está, ahí estoy abriendo las efemérides de hoy. ¿Qué pasaba un día como hoy? 11 de agosto. A ver, hoy es el día del nutricionista en América Latina y en Argentina. Importante los nutricionistas en los últimos tiempos, ¿sí? Te aconsejan cómo debes alimentarte, con qué debes alimentarte y con qué no. Hoy es el Día Mundial de los Tambores Metálicos. Ah, mira. Y un día como hoy, ¿qué pasaba? En 1906, apenas estaba comenzando el siglo XX, el siglo pasado, se patenta por primera vez un procedimiento de película sonora por el francés Eugène Lost. 1906. En el año 1253, ¿cuánto hace? Fallecía Santa Clara de Asís, que generalmente son los premios que reciben los programas, las radios, los medios de comunicación. El Santa Clara de Asís es un premio muy importante. Y la Boulaye, allá por los 70 y pico, comenzó a ganar la primera estatuilla Santa Clara de Asís, cuando esta radio la dirigía don José Carlos Alicio, ¿sí? Bueno, ¿qué más, che? A ver, hoy es el santoral de Santa Clara de Asís, así que todas las que se llaman Clara, le mandamos un gran saludo. Yo tenía una tía que se llamaba la tía Clara. Viste que son nombres de viejas, hace 80 años, 100 años, y ahora se vuelven a repetir. Clara, ¿qué más? Catalina, hay una gran cantidad de nombres que eran nombres de nuestras abuelas y que hoy esta generación está volviendo a ponerle como nombre a las chicas o a los chicos, ¿sí? Francisco, por ejemplo. Bueno, todo se recicla, la moda, los nombres, las costumbres, todo se recicla. Lo que algunos creen que es algo de hoy ya pasó hace 80 años, ya lo vimos. Bueno, a ver, antes que nada, el número de la suerte, 347, che, anótalo, andá a jugarlo, abrigate y andá a jugarlo. 347, 347 es el número de la suerte, que si escuchás esta radio, te damos suerte. A ver, ¿quiénes cumplen años hoy? No, tremendo. Hay dos futbolistas, Sebastián Battaglia e Iván Córdoba, uno nacido en el 80 y otro nacido en el 78, son ex futbolistas. Pero hay un artista de la música que estaría cumpliendo años hoy. Nacido en 1959, Gustavo Cerati, músico argentino. ¿Sí? Hoy estaría cumpliendo 67 años.

Gustavo Cerati, ¿sí? Soda Stereo. Fue una explosión del rock nacional en los 80, ¿sí? Y bueno, lamentablemente un accidente cerebrovascular en un recital en Colombia lo dejó postrado durante varios años, ¿sí? Pero perdimos un gran artista, un gran creador, un gran compositor y un hombre que le puso a esta música, el rock nacional, una pizca de grandes expectativas para los oídos, ¿sí? Bueno, ya no está, pero quedan sus canciones como esta, por ejemplo, ¿sí?

0: Gustavo Cerati hoy estaría cumpliendo 67 años. Bueno, ayer la cooperativa FEL nos invitó, porque dentro del marco de los 90 años, la municipalidad de La Bulalle le entregó una placa. Una placa que tiene que ver con el edificio emblemático de Mitre e Intendente Fenoglio, que ha sido reestructurado, refaccionado, pintado, y bueno, que va a servir para muchas actividades internas de la cooperativa FEL. En ese marco, ahí estuvimos con algunos colegas y rescatamos una entrevista mano a mano con el presidente del Consejo de Administración, Guillermo Saladino, que nos contaba esto ayer al mediodía. Bueno, estamos en la cooperativa FEL, frente a este emblemático edificio, que bueno, se ha decidido que sea parte del patrimonio cultural de la ciudad, Guillermo.
1: ¿Qué tal, Miguel? Buen día. Sí, como vos dijiste, en la última sesión del mes de julio, el Consejo Deliberante trató y aprobó por unanimidad declararlo patrimonio cultural el primer edificio.
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0: el Consejo Deliberante trató y aprobó por unanimidad declararlo patrimonio cultural el primer edificio de Cooperativa FEL, aquí en Intendente Fenoglio y Mitre. Obviamente, antes de tratarlo, el Consejo Deliberante tuvo que inmiscuirse con lo que es el museo de la ciudad, con la persona que está a cargo y gente de obras públicas, para que si cumplía con los elementos para que este edificio fuera declarado patrimonio cultural. Sí, sí.
1: Recurrir un poco a la historia de este emblemático edificio, donde antiguamente, cuando una empresa extranjera brindaba el servicio, había grandes motores y por lo tanto es el tamaño que tiene el edificio, que está conservado bastante bien, Guillermo.
0: Sí, se hizo una, no una reforma, sino una reparación bastante amplia, en los cuales que hubo que cambiarle techos y demás, porque estaban muy deteriorados. Después se conservó todo lo que es la estructura perimetral, junto con lo que es con ventanas y puertas, son las que se usaron hace ya varios años, no ha modificado nada la cooperativa.
1: ¿Y qué, más allá de este objetivo que declararlo de patrimonio cultural, se va a hacer algo? ¿Hay pensado hacerle o darle alguna utilidad a este lugar, que es grande, Guillermo?
0: Parece grande, pero lo que se ha refaccionado va a ser un Zoom para la actividad propia interna de la cooperativa. Los cuales tiene una pequeña cocinita, dos baños y un pequeño escritorio. Esto conlleva a la par, tiene lo que es el archivo de la cooperativa, de toda la papelería que se tiene que guardar por años. Y bueno, eso es la idea en un primer momento, que tenga un uso interno. No es para uso externo o de otras entidades, porque es pequeño, es para... Serán 25 personas, una historia, más de eso.
1: Sí, no, una creo. Cuestión interna para ustedes.
0: Sí, sí, que se va a utilizar sobre todo cuando hay cursos de capacitación, o hay veces que hay capacitaciones internas dadas por las ingenieras en seguridad o por la médica laboral y demás, se va a utilizar para eso.
1: Guillermo, me quedé enganchado los otros días con el proyecto del el servicio de crematorio. ¿Cómo está marchando la gestión? ¿Por dónde arranca y cómo sigue?
0: Bueno, el proyecto de crematorio está, digamos, primero tenemos que tener lo que es la factibilidad por parte de municipalidad, después por ambiente de la provincia, pero una vez que nos dé la factibilidad municipalidad, se va a ambiente de la provincia, y una vez que ambiente de la provincia nos autorice, se empezaría a construir el edificio y luego se compraría el horno de crematorio.
1: Esto está dentro de un predio de la cooperativa.
0: Efectivo, sí, sí, es un predio de la cooperativa donde hay gas, energía, agua, de todo. Obviamente sí, dentro de la cooperativa y en una zona que es fuera del ejido urbano.
1: ¿Esto estaría detrás del gas?
0: La calle 54 Norte, me parece, si no me falla la memoria, al fondo, donde antiguamente estaba la cooperativa, tenía una planta de vaporizador, de la planta vaporizadora de gas, cuando existía el gas por red, no el actual, el gas natural, sino el propano.
1: Bueno, que todo sea con éxito, Guillermo. Lo que resta del año están abocados a estas dos cosas.
0: Sí, bueno, digamos, esto es, se viene ya trabajando en esto, estudiándolo, porque nosotros normalmente tenemos aproximadamente 250 servicios en el año, y hace un tiempo que se ha, digamos, incrementado la cremación. El año pasado sobre 250 aproximadamente, tuvimos 140 cremaciones. Es un costo importante, y en el cual la cooperativa con eso cubriría, digamos, se pagaría solo, y podríamos abarcar algunas cooperativas más pequeñas de la zona que brindan el mismo servicio.
1: Nosotros decíamos hoy en la radio que los asociados lo que tienen que tener siempre al día son los servicios sociales, porque uno nunca sabe.
0: Sí, bueno, los servicios sociales, ya te lo dije el otro día, Miguel, cuando nos hiciste la nota por los 90 años, el viernes pasado, si mal no lo recuerdo.

0: No solamente es el servicio cuando una persona fallece, sino es el servicio más importante que tiene, creo que es el del banco de sangre. Es un banco de sangre que uno, bueno, no lo puede utilizar acá en la ciudad porque existe el banco de sangre del hospital, pero lo puede utilizar en todo el ejido de la provincia de Córdoba. Hoy, imagínate que para una cirugía mayor te piden 7-8 dadores de sangre, tenés que movilizar 3 autos, el permiso de la gente que tiene trabajo y la dejen ir para poder movilizarse y entregar esa cantidad de sangre en la unidad, en el instituto médico o en la clínica donde tiene el paciente internado. En cambio, de esta forma es mucho más fácil porque vos devolvés las unidades de sangre en la ciudad, que son entre 2 y 3 colectas anuales, y entonces vos tenés la posibilidad de en 2 o 3 colectas anuales devolver la sangre que utilizaste.
1: Bueno, Guillermo Saladino, muchas gracias. Felices 90 años.
0: Gracias, Miguel. Bueno, felices 90 años. Que sea con muchos éxitos.
1: Bueno, a veces se pone difícil las notas al aire libre cuando hay viento, ¿viste? Se pone difícil, pero bueno, era una charla interesante. Esto del crematorio no es una noticia más, no es una noticia de tantas. Es una noticia importante porque la gente de a poco va cambiando las costumbres, va entendiendo que la cremación del ser querido que ya no está es primero tenerlo en un lugar, en una urna, en un lugar más pequeño de espacio, y segundo porque mucha gente lo tiene en su casa, ¿sí? Después, qué sé yo, hay gente que te dicen, mirá, el descanso eterno no es en tu casa, es en el cementerio o en el lugar donde vos creas. Hay gente que dice, bueno, quiero que me cremen y que mis cenizas estén en un determinado lugar. Tiene que ver con las creencias, tiene que ver con la fe que uno puede tener, con la religiosidad, qué sé yo. Hay muchos componentes, pero la vida cotidiana te lleva a números y a estadísticas. De 250 servicios que brinda la cooperativa FEL, 140 van al crematorio. Y ya no es Río Cuarto, ya no será La Carlota, será el propio crematorio que tiene la cooperativa, abaratando costos también, porque esto, más allá de los servicios y más allá de la muerte y de lo que uno crea, es un servicio que tiene un costo. Y si se abaratan costos, bueno, mejor para la administración. No solamente el servicio de sepelios, el servicio de cremación, está el servicio del banco de sangre. Eso también es importante. Por eso, cuando le preguntábamos, che, hay que mantener al día el pago de los servicios sociales, porque a veces la gente va y dice, bueno, te pago la energía y el servicio social lo dejo para el mes que viene. No. Asegúrate toda la bocha, ¿eh? Asegúrate toda la bocha, porque uno nunca sabe. Nunca sabe. Así que, linda entrevista con Guillermo Saladino, presidente del Consejo de Administración de Cooperativa FEL, en el mes del 90 aniversario de nuestra cooperativa.

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2: Internacionales. Un ataque ruso con misiles y drones a Ucrania dejó al menos 9 muertos. Una serie de bombardeos nocturnos afectó las regiones de Zaporizhia, Dnipropetrovsk y Kiev, provocando además heridas a otras 20 personas. Los ataques ocurren mientras el presidente ucraniano Volodymyr Zelensky sigue reclamando a sus aliados una mayor provisión de sistemas de defensa antiaérea ante la intensificación de las ofensivas con misiles balísticos.
3: Nacionales.
2: Las obras sociales pierden 1 millón de afiliados y se satura la salud pública. Las coberturas sufrieron una baja de más de 1 millón de beneficiarios desde noviembre de 2023 por la destrucción de puestos laborales y el encarecimiento de los aranceles privados. La merma del primer trimestre de 2026 afecta fuertemente a sectores como la construcción, el comercio y el Estado y traslada a las personas hacia los hospitales públicos, siendo los jóvenes de 15 a 29 años los más perjudicados. La Rioja, reactivan los BOCADE. El gobierno provincial inyectará 4.000 millones de pesos a partir del 17 de agosto para fortalecer ingresos y movilizar el sector comercial. La decisión es impulsada por el gobernador Ricardo Quintela y otorgará 50.000 chachos a 80.000 trabajadores estatales y jubilados. El instrumento financiero busca sostener el poder adquisitivo familiar ante una severa recesión, contando con más de 500 establecimientos adheridos para su uso en todo el territorio.
3: Deportes.
2: Colombia. Deportivo Pereira busca a un jugador tras el terremoto. El entrenador Arturo Reyes confirmó que el plantel no logra establecer contacto con el futbolista Miguel Palacios tras el sismo de magnitud 7,4 del lunes. El técnico detalló que varios compañeros intentaron localizarlo sin éxito en su barrio, luego de que el jugador se retirara tras el entrenamiento. Si bien el resto de las familias del club se encuentran fuera de peligro, la incertidumbre por el paradero de Palacios mantiene en vilo a todo el grupo.
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Bueno, vamos a hablar un poquito de música, de mis tiempos de música setentista. ¿Por qué digo esto? Porque un día como hoy, la Joven Guardia, que era una banda de aquella época, lanza el tema El Extraño del Pelo Largo, una canción que se convirtió en uno de los grandes clásicos del rock argentino, con su melodía inolvidable y una letra que hablaba de libertad, de identidad. El tema marcó toda una generación, sigue sonando después de medio siglo. ¿Sí? Un clásico del rock cumple 58 años. El Extraño del Pelo Largo se lanzaba un 11 de agosto de 1968 con el grupo La Joven Guardia.

0: Qué lindo recuerdo, ¿no? Cuánta letra, qué bonita letra, muy hippie, ¿sí? 1968 se lanzaba este tema con la joven guardia, El extraño del pelo largo. Después vendrían más éxitos, ¿sí? 58 años pasaron, che, uy, Dios.
1: Yo era un hombre bueno, si hay alguien bueno en este lugar.
0: León Gieco, tremendo, ¿eh?

0: Lindo, qué lindo. No me hagas llorar, DJ. El fantasma de Canterville. Esto es lo que le está faltando al rock and roll argentino. Creatividad, letras rebeldes, actualidad. Estas son las cosas. Está todo tan industrializado que nadie le pone el pecho a nada. Y estas letras eran las que la gente necesitaba en aquellas épocas. ¿Sí? León Gieco, hacemos la pausa porque son las 11 de la mañana.
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3: Internacionales. Austria desmanteló una red de contrabando de tecnología militar a Rusia. Tenía sede en Viena y suministró maquinaria industrial de precisión por más de 3,3 millones de dólares a fabricantes de armamento rusos. La trama, liderada por un ciudadano bielorruso de 28 años, detenido en mayo, utilizaba sociedades pantalla en diversos países y falsificaba certificados para exportar equipos destinados a la producción de misiles y aviones de combate, evadiendo las sanciones de la Unión Europea.
1: Nacionales.
3: Misiones. Gobernadores norteños debatirán reclamos comunes. Los jefes provinciales de 10 distritos se reunirán mañana miércoles en Posadas para unificar demandas sobre energía y transporte ante la administración central. Hugo Pasalacqua encabezará la cumbre regional tras consolidar su autonomía política frente a Carlos Rovira. Las autoridades locales exigen tarifas eléctricas diferenciadas, la restitución de los fondos viales y el desarrollo de infraestructura logística. Misiones. Detuvieron a 16 policías por la desaparición de Mario Golemba. La Justicia Federal dictó la medida contra los efectivos, varios de ellos en servicio activo, por la desaparición forzada del joven chacarero ocurrida en marzo de 2008 tras ser visto en una comisaría de 2 de mayo. La investigación, que incluyó 67 testimonios, reveló un pacto de silencio entre los agentes que habrían asesinado al joven a golpes sin que hasta el momento se hallaran sus restos.
1: Deportes.
3: Boca llevará hinchas cuando visite a Platense. AFA y el Ministerio de Seguridad bonaerense autorizaron la presencia de 5.000 visitantes para el encuentro frente al Calamar. El cotejo, correspondiente a la quinta fecha del torneo clausura, se disputará el próximo sábado a las 21:30 en el Estadio Ciudad de Vicente López. La dirigencia local comunicará próximamente los valores y la plataforma digital para adquirir los tickets.
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8 grados, 4 décimos la temperatura, cielo parcialmente nublado, hay sol. El sol está, qué sé yo, medio débil, por ahí aparece fuerte, por ahí aparece débil, pero bueno, tenemos un solcito. No hay vientos, por suerte, en este momento, después no sabemos. 8 grados, 4 décimos la temperatura, sensación térmica 5 grados, cielo parcialmente nublado. Acá apareció el viento, Acá apareció el viento del noreste a 25 kilómetros en la hora. Fuertecito el viento, A lo mejor acá en el centro, que hay mucho reparo, no se nota, pero en los barrios periféricos seguramente que sí, 25 kilómetros por hora es el viento del noreste, 10.000 metros la visibilidad, está alta la presión, 1014.2 medida en hectopascales, 69 el porcentaje de la humedad y la máxima prevista para esta tarde 13 grados. Por lo que resta de la mañana, por la tarde, por la noche, cielo mayormente nublado, dije, no hay ninguna probabilidad de lluvias.

Está difícil la situación universitaria en las instituciones, porque ahora el gremio no docente tomó el rectorado de la Universidad de Río Cuarto. Están reclamando que se cumplan los acuerdos paritarios. Rodrigo Tello, secretario gremial, denunció a la rectora. ¿Qué dice? ¿Qué dice? Los integrantes de la comisión del gremio no docente tomaron el rectorado de la Universidad Nacional de Río Cuarto. Se está poniendo picante esto, ¿eh? Aseguran que se están violentando los convenios colectivos de trabajo y los acuerdos paritarios. El secretario general del gremio no docente adelantó que la medida de fuerza seguirá hasta que la rectora Marisa Rovera los convoque al diálogo. Son límites que tenemos como no docentes. Esto es para que la universidad no entre en la ilegalidad, dijo el secretario general Rodrigo Tello del gremio no docente de la Universidad de Río Cuarto. Picoteando noticias, imputaron al dueño del perro que mató a un niño de 3 años en Córdoba. ¡Qué tremendo esto! Un pitbull. La fiscal Celeste Blasco confirmó la imputación por homicidio culposo al propietario del animal que atacó y mató a un menor en la ciudad de Córdoba. El hombre se presentó en tribunales, pero no fue detenido. Un hombre mayor quedó imputado por homicidio culposo tras el ataque de su perro de raza mestiza, que terminó con la vida de un niño de 3 años en Córdoba. La fiscal Celeste Blasco confirmó la acusación luego de que el propietario del animal se presentara voluntariamente en los tribunales de la ciudad capital. A pesar de la gravedad del cargo, el imputado no fue detenido. La fiscalía le asignó un abogado defensor oficial y avanza en las diligencias propias de la investigación. Bueno, qué tremendo esto, ¿eh? Porque un perro es un perro. Es un animal que no tiene raciocinio, que actúa por impulso. Y bueno, esto es tremendo, ¿eh? Perder un niño en esas circunstancias tan violentas, la verdad, es tremendo, tremendo, tremendo. Bueno, el terremoto en Colombia tiene por lo menos 111 muertos y decenas de personas atrapadas. Un terremoto de magnitud 7.4 sacudió, chocó y dejó 111 muertos, 87 heridos y decenas de personas atrapadas bajo escombros. Este terremoto de magnitud 7.4 sacudió ayer el noroeste de Colombia, dejó al menos 111 muertos, 87 heridos, mientras continúan las tareas de rescate para localizar a personas que permanecen atrapadas bajo los escombros de edificios que colapsaron.

Volvemos a hablar de Manuel Adorni. La justicia envió un requerimiento a Manuel Adorni para que justifique su patrimonio. El fiscal federal Gerardo Policita firmó un requerimiento al ex jefe de gabinete para que explique una brecha patrimonial de 43 millones de pesos y más de 403 mil dólares sin respaldo documentado. El fiscal federal Gerardo Policita formalizó ayer un requerimiento dirigido al ex jefe de gabinete Manuel Adorni en el marco de la causa penal que lo investiga por presunto enriquecimiento ilícito. El documento de carácter secreto incluye un resumen de 7 páginas donde se detallan las inconsistencias detectadas en su patrimonio. Hace tres años. Adorni compraba algunos elementos personales en 12 cuotas, en 18 cuotas, en 24 cuotas. Y en 3 años tiene 43 millones de pesos como patrimonio y 403 mil dólares. Pero no hay ningún respaldo documentado de dónde apareció. En 3 años. Bueno, por eso a veces cuando te hablan mal del Estado, es depende de cómo lo mires y de dónde lo mires. Estos tipos se están sirviendo del Estado, no solamente para cobrar sus dietas, sus sueldos, sino para generar negocios personales que después no pueden explicar a la justicia. Para eso sí sirve el Estado, para hacer negocios o para autobeneficiarse. Y después te dicen que van a destruir el Estado, que es pésimo el Estado, que tiene muchos laburantes, que hay muchos ñoquis, que hay... Bueno, te la dibujan de esa manera para distraerte. ¿Sí? Para distraerte. Nada más y nada menos. Después te voy a explicar una cosa que a veces la gente no entiende demasiado. Con respecto al Estado de Israel, que ni siquiera es un país, es un Estado. Una cosa es ser israelita, otra cosa es ser judío y otra cosa es ser sionista. El sionismo es un partido político. El sionismo es hoy lo que antes era el nazismo en Alemania. Digo, para que hagas una comparación y porque siempre se victimizan. El sionismo es una mirada política, es un espacio político tan violento como lo fue el nazismo en su momento. Ser judío es una religión. El judaísmo es una religión. Y el israelita es el habitante común del Estado de Israel, que puede no ser sionista y puede no profesar tampoco. Entonces, viste, no hay que mezclar todas las cosas, ni meter a todos en la misma bolsa. Ser israelita es una cosa, judío otra, y sionista, el más peligroso, es el que genera estos movimientos, ¿sí? Sobre todo el querer quedarse con nuestra Patagonia, con el proyecto Andinia, que no es nuevo, ¿eh? El proyecto Andinia tiene años, años y años de gestación, siempre mirando a la Patagonia argentina, que parece ser la tierra prometida. Bueno, habrá que hacérsela difícil. Habrá que hacérsela difícil. ¿Sí? De cualquier manera, hay que habitar el sur. Los argentinos tenemos que habitar el sur. Casi, casi las 11:30, los abuelos de la nada. Miguel Abuelo está cantando en esta mañana.

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1: Internacionales.
2: Brasil endurece la supervisión cripto con demoras de hasta un día. La autoridad monetaria implementará desde el 1 de enero próximo un periodo de retención preventivo para operaciones superiores a $10,000 en monedas digitales y stablecoins. La medida, aprobada por el directorio, busca combatir estafas financieras y afectará envíos hacia el exterior junto a billeteras de autocustodia. Las entidades financieras y proveedoras de servicios tecnológicos deberán reportar fraudes y aplicar controles rigurosos.
1: Nacionales.
2: Corrientes. Investigan un femicidio seguido de suicidio en el barrio Bañado Norte. Una mujer de 46 años y su pareja de 36 fueron hallados muertos ayer en una vivienda ubicada sobre el pasaje Dante, en la capital. El cuerpo de la mujer, reconocida en la comunidad por su labor de asistencia en una iglesia local, fue descubierto por un familiar junto al del hombre. La fiscalía investiga el caso y aguarda los resultados de las autopsias para confirmar la mecánica del hecho. San Juan, grave daño ambiental en la Pampa del Leoncito. Un médico mendocino de 46 años ingresó con su camioneta a una zona protegida en el departamento de Calingasta y provocó daños que, según estiman las autoridades, tardarán hasta 100 años en revertirse. El conductor

0: previsto en Bogotá a raíz del fuerte movimiento telúrico de magnitud 7,4. El organismo priorizó la seguridad general y la atención de la tragedia humanitaria declarada en el territorio colombiano. Ambas dirigencias evalúan la reprogramación del certamen internacional para la próxima semana.
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3: Se completó la actividad comercial de este martes 11 de agosto en el mercado agroganadero de Cañuelas con una oferta importante, o por lo menos de moderada e importante, después de varias jornadas de escasez. Por lo menos en las últimas 3 semanas operativas estuvimos atravesados por lluvias que complicaron la logística y por lo tanto determinaron por aquel entonces ofrecimientos escasos. Hoy 8.228 animales para una demanda que siguió con mucha firmeza el negocio de la vaca, inclusive pagó mejor por vaca de lo que lo había hecho al cierre de la semana pasada. Se vendió bien el novillo bueno, pero con quebrantos en promedio. Lo mismo para el consumo liviano, que si bien es cierto, emparejó las marcas máximas establecidas al cierre del periodo anterior, los niveles promedio estuvieron también por debajo de la semana previa. Novillo de 431 y hasta 460 kilos, 4.500 a 4.750, máximo 4.800. De 461 y hasta 490, 4.500, 4.700. De 491 y hasta 520, 4.300, 4.700, 4.800. Y arriba de los 520 kilos, 4.750. Los regulares, de 4 a 4.300. En el consumo liviano, novillito de 4.200 y hasta 5.000 pesos, 5.300 pesos el máximo por un lote de 320 kilos, la vaquillona de 4 a 5.200, 5.400 una vaquillona que pesó por debajo de los 300. El consumo liviano, evidentemente, salvo honrosas excepciones, también estuvo entre un 1 y un 2% por debajo de los números que pagaba la demanda por este tipo de producto en el cierre del periodo anterior. Vaca tipo consumo de 3 a 3.700, 4.400 el máximo por un lote de vaquillona pesado. La vaca de conserva 2.600, 2.800, 2.900 y los toros 2.800, 3.600, techo en 4.000 pesos. La oferta para hoy, 8.228 animales. Para Cadena Campo Argentino, informó Silvio Bayoco.
2: 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Apertura de las cotizaciones de granos. Precios de pizarra, según datos de la Cámara Arbitral de Cereales de la Bolsa de Comercio de Rosario, a esta hora de hoy, martes 11 de agosto. Todos los granos a la baja. Trigo duro, 319.600 pesos por tonelada. Maíz duro, 267.570 pesos por tonelada. Girasol, 743.250 pesos por tonelada. Soja, 505.000 pesos por tonelada. Sorgo, 275.000 pesos por tonelada. Con datos de la Cámara Arbitral de Cereales de la Bolsa de Comercio de Rosario, informó Miguel Ángel Boleado Sasco para Cadena Campo Argentino.
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¡Qué mañanita! Fría, fría, fría, fría la mañanita. Vamos a picotear algunas noticias. Acordate que juega Boquita esta noche, ¿eh? Hubo una conferencia de prensa ayer del presidente de River, Di Carlo. La verdad, no tiene vergüenza. Echarle la culpa a la AFA, echarle la culpa a los arbitrajes, echarle la culpa a los jugadores que vos compraste, Di Carlo. ¿Y qué pasó con los que cuando arrancaste dijeron estos 10 no los quiero más? Y ahora terminás pidiendo de disculpa a 10 jugadores profesionales del plantel que vos no los quisiste. Y ahora lo vas a necesitar. Porque Thiago Almada solo no es mágico, ¿eh? No es mágico. Todas las compras, las anteriores que hizo Gallanto y esta que hiciste ahora, dejando afuera a un grupo importante de profesionales porque no los necesitabas, ahora los vas a necesitar, Di Carlo. Y porque además lo estás jodiendo al Chacho Coudet, que cumplió su sueño de dirigir a River. Mirá vos, 6 partidos al hilo. Te dejaron afuera de la Copa Argentina, perdiste el campeonato con Belgrano otra vez y perdiste 4 partidos al hilo. No has podido hacer un gol. Un gol, ¿eh? Y le echás la culpa a la AFA y a los árbitros. Dejate de joder, Di Carlo. Hacete cargo de que River perdió 6 partidos. Los últimos 6 partidos los perdió. Esto es histórico. Esto no pasaba hace, o si pasó, más de 100 años. Y te tocó a vos, Di Carlo, con tu presidencia. Así que, hacete cargo, mejorá el equipo, comprate un goleador, y como Boca, ¿eh? A Boca les cuesta horrores hacer un gol, no tiene 9. Vamos a ver qué pasa ahora con el ecuatoriano. Así que hay que hacerse cargo de las cosas. Y no echarle la culpa a otros, porque vos en 6 partidos, en 4 partidos, no podés hacer un gol. Estás esperando que te regalen un penal. Dejate de joder, Di Carlo. Dejate de joder. Bueno, ¿qué más tengo por acá? Bueno, los 5 grandes, Boca, River, Racing, Independiente, San Lorenzo. Yo no sé por qué no está Estudiantes. Yo antes que San Lorenzo. Entre los 5 grandes está Estudiantes. San Lorenzo tiene una Copa Libertadores. Y los otros son campeones mínimo intercontinentales. Entonces dejate de joder. ¿Sí? Dejate de joder. Bueno, viste que este año finalmente la justicia echó 3 fiscales de Río Cuarto que apelaron la medida y ahora el jury de enjuiciamiento rechazó la apelación de los fiscales destituidos por el caso Dalmazo. Y las defensas van a recurrir ahora al Tribunal Superior de Justicia. Por mayoría, el jurado de enjuiciamiento confirmó el rechazo a los recursos presentados por los ex fiscales Javier Di Santo, Daniel Miralles y Luis Pizarro, sancionados por negligencia y mal desempeño en la investigación del crimen de Nora Dalmazo. La vocal del Tribunal Superior de Justicia, Aida Tarditi, votó en disidencia y las defensas anticiparon que van a presentar un recurso de queja ante el máximo tribunal provincial. Mirá en todo lo que derivó la muerte de Norita Dalmazo hace 20 años. Y es un caso que va a quedar impune porque donde la justicia se deja meter la mano por la política, termina en eso. Termina en la nada, Norita Dalmazo, lamentablemente. Estamos a 8 minutos de las 12, está cantando Seba, Sebastián.

pasito se baila, me hace tropezar, ¿eh? Está tironeando la cinta del cassette, ¿sí? Está fallando la púa del Winco. Se suspendió el partido entre River e Independiente Santa Fe de Colombia. El encuentro por la Copa Sudamericana estaba programado para mañana, miércoles, desde las 21:30, pero se suspendió por los fuertes sismos de ayer en el país cafetero. Así que River no juega ante Independiente Santa Fe, se suspende el partido y queda abierta la posibilidad de una nueva fecha. Bueno, te salvaste, River, ¿eh? Te salvaste.

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2: Internacionales.
3: Grecia, un incendio forestal obligó a evacuar zonas residenciales en Atenas. El fuego se desató en Koubaras, al sureste de la capital, impulsado por ráfagas de viento de hasta 70 kilómetros por hora y temperaturas de 37 grados. Cerca de 200 bomberos, acompañados por 20 vehículos y medios aéreos, combatieron las llamas que destruyeron un almacén ganadero y lograron contener los frentes principales. Las autoridades mantienen un operativo de vigilancia permanente para prevenir la reactivación de nuevos focos.
2: Nacionales.
3: Diego Santilli integrará el directorio de YPF ad honorem. El actual jefe de gabinete asumirá como director titular clase A en representación del Estado Nacional, ocupando la vacante dejada por Manuel Adorni. El funcionario tendrá poder de veto en decisiones estratégicas de la petrolera, incluyendo procesos de fusión o privatización. Según se informó, esta posición, que cuenta con una remuneración anual cercana a los $954.000 anuales, será ejercida sin goce de sueldo. Buenos Aires, desbaratan una red narco en el río Paraná. La Prefectura Naval desarticuló una organización transnacional que intentaba cargar casi media tonelada de cocaína en buques graneleros mientras navegaban entre San Nicolás y Ramallo. Tras una investigación iniciada en la costa atlántica, las fuerzas federales interceptaron una embarcación deportiva con 232 kilos de droga y secuestraron otros 267 kilos en un allanamiento posterior. El operativo, confirmado por la ministra de Seguridad Alejandra Monteoliva, culminó con 5 detenidos.
2: Deportes.
3: El partido de Boca y Vélez por la Copa Argentina ya tiene fecha y sede. Será el miércoles 2 de septiembre a las 21:15 en el estadio Mario Alberto Kempes por el choque de octavos de final. En caso de igualdad durante el tiempo reglamentario, la clasificación se resolverá mediante tiros desde el punto penal. Ambos equipos buscarán avanzar en el certamen federal, donde el ganador enfrentará posteriormente a Racing o Belgrano.
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Bueno, Waldemar Mercado, Wally Mercado con Sabroso, una interpretación impecable. Bueno, nos vamos al fútbol internacional. Julián Álvarez volvió a entrenar con el Atlético de Madrid mientras se define su futuro. ¿Qué va a pasar con estos muchachos? El delantero argentino terminó sus vacaciones, cumplió con los estudios médicos y el miércoles, mañana, podría mantener una reunión decisiva con Diego Simeone. ¿Se queda en el Atleti o se va? Bueno, quedará en él, en su representante y en el técnico, ¿sí? Una de las grandes figuras, Julián Álvarez, de nuestra querida selección argentina.

0: Bueno, los docentes universitarios adhieren al paro. No habrá clases este miércoles en la Universidad Nacional de Río Cuarto. Esto lo confirmó. Las autoridades confirmaron su adhesión a la Jornada Nacional de Movilización y Lucha por la Universidad convocada por la CONADU a nivel nacional. La medida incluye un paro de 24 horas sin asistencia a los lugares de trabajo. También se suman otros gremios docentes y no docentes.
1: Hay que darse de vez en cuando estos baños.
0: Dicen las noticias a esta hora, incendio en Córdoba, detuvieron a un hombre por quemar 15 hectáreas. Detuvieron a un hombre de 57 años por el incendio de Charbonnier. El fuego afectó a unas 15 hectáreas y obligó a cortar el tránsito.

La tecnología nos está llevando por delante. Mark Zuckerberg apuesta por una inteligencia artificial que potencie la creatividad y no reemplace empleos. Mark Zuckerberg publicó un manifiesto sobre la superinteligencia en IA que impulsa una versión distribuida, abierta y accesible para todos. Bueno, ojalá que sea así, ¿eh? Porque si la tecnología va a empezar a reemplazar al hombre y encima con poca capacidad laboral que hoy tiene el privado en la Argentina, te imaginas que esto va a ser un desastre, el último que apague la luz. Mark Zuckerberg publicó ayer un manifiesto titulado El futuro es para todos, en el que se expone la visión de Meta sobre el desarrollo de la inteligencia artificial. El documento, de 14 páginas, plantea que el mayor riesgo de la inteligencia artificial no es su avance, sino su concentración en manos de una sola empresa, gobierno o institución. Sí, es verdad eso, ¿eh? Así que, bueno, por una inteligencia artificial más abierta, más plural.

Bueno, viste que el torneo clausura de la Liga Regional de Fútbol de la Bulalle lleva el nombre de Joaquín Sperani. Y más allá de que la primera fecha se haya jugado medio de manera intermitente, porque justamente coincidía con la Expo La Bulalle, y para no atrasarse, algunos partidos se jugaron el sábado. Bueno, lo cierto es que la apertura formal, oficial, el puntapié inicial del torneo clausura se va a llevar a cabo este domingo que viene en la cancha de Huracán, en el estadio Camara Tala, allá en el corazón del barrio Chacarita. Allá va a estar el partido inaugural Huracán con la Lonja de Villa Rossi. ¿Por qué en el estadio de Huracán? Bueno, porque Joaquín Sperani formaba parte de las divisiones inferiores del Club Atlético Huracán. Era un jugador de fútbol y por lo tanto, en reconocimiento a ser uno de los tantos pibes que sueña con llegar a primera. En el caso de Joaquín, bueno, una carrera trunca por todo lo que ya sabemos. Pero igualmente el reconocimiento es que el torneo lleve su nombre, Joaquín Sperani, y que sea en la cancha que lo vio crecer futbolísticamente, que es el estadio Camal Atala de Huracán, que va a jugar este domingo con la Lonja de Villa Rossi.

Bueno, ya fue adjudicada a una UTE, una Unión Transitoria de Empresas, la obra del acueducto industrial que va a comenzar en poco tiempo y que va a traer agua de un lugar cerca de la Bulalle, ¿sí? Del canal Devoto, un agua de carácter industrial, no es un agua para tomar, es un agua de carácter industrial para el parque, para las nuevas empresas y también recuperar unas 15.000 hectáreas de ganadería que, bueno, los animales no tenían agua buena para tomar. Así como el acueducto que se hizo el año pasado, el anteaño pasado, allá en la zona de Río Bamba, se recuperaron 50.000 hectáreas por el acueducto ganadero. Ahora se van a recuperar 15.000 hectáreas más para brindarle agua a la ganadería, pero fundamentalmente para que el parque industrial de la Bulalle y las empresas tengan agua industrial. ¿Sí? Una importante inversión del gobierno de la provincia. Ya está adjudicada la obra y en poco tiempo seguramente van a comenzar con las obras. ¿Sí?

Bueno, Central Córdoba de Santiago del Estero se lo dio vuelta a Unión para meterse en puestos del playoffs del torneo clausura. Ganó Central Córdoba de Santiago del Estero, se lo dio vuelta a Unión, que ganaba 1-0 y lo terminó ganando 2-1. Mientras tanto, Belgrano de Córdoba fue superior, le ganó a Banfield en el torneo clausura. El Pirata se impuso 2-0 frente al Taladro en la cuarta fecha del campeonato argentino y sumó su segunda victoria.

Actualizamos datos del tiempo. A esta hora son las 12 y 25, 10 grados 3 décimos, cielo parcialmente nublado, 58 el porcentaje de la humedad, la presión atmosférica medida en hectopascales, 1013.3. El viento está soplando con mayor intensidad. Ojo, vamos a tener una tarde ventosa. Cuídate el pechito, abrigate si tenés que salir en moto, en bici. 34 kilómetros el viento del sector noreste, 10.000 metros la visibilidad y la máxima para esta tarde, 13 grados. Hoy va a estar todo el día, va a asomar el sol, más o menos así como está ahora, mayormente nublado, pero va a estar ventoso, así que abrigate el pechito, no te enfermes porque ya estamos medianamente en agosto. Y ya, viste, empezamos a ver de reojo, se viene septiembre, el mes de los brotes, el mes de la primavera, el mes de los pajaritos, el mes de los enamorados, de los estudiantes, de los maestros, de los profesores, todo, todo está concentrado en septiembre, señora.

Bueno, nos estamos yendo, hasta acá llegamos. Cerquita, cerquita, cerquita, 2 minutos para las 12:30 del mediodía. Vamos a volver. Bueno, ahora viene el programa habitual de turismo que tenemos todas las siestas, ¿sí? Y después conectaremos, como ya es habitual y la gente le ha dado un espaldarazo importante, con Radio Mitre Córdoba, de la misma manera que lo hacemos tempranito, tempranito con Petete Martínez, ¿sí? Y después seguirá nuestra programación de la tarde, quédate en la radio, porque probablemente surja una noticia que nos pegue muy fuerte en las próximas horas. Que la pasen bonito, volvemos mañana pasadita a las 8 de la mañana para tener, como siempre, una jornada más del desayuno diario por LB20, la radio. Chau, chau.

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0: Hola, bienvenidos. ¿Cómo están? Estamos aquí desde Villa de Merlo, provincia de San Luis, en esta edición ya de martes 11 de agosto de 2026. ¿Cómo le va, Romina Fasani?
1: Muy bien, acá estamos. Estamos en San Luis. Dejamos atrás los caminos que nos han perturbado la existencia.
0: No pasa nada. Son cosas que pasan en la ruta, gracias a Dios. Pasó todo bien. Pero sí, hay muchas... Hemos estado indagando y hay accidentes todos los días. Hay muchas muertes en las rutas argentinas, pero muchísimos accidentes fatales que realmente se podrían llegar a evitar, ¿no? Si estarían bien señalizadas, si no tuvieran los cráteres, porque parece, en un momento te digo, parece que tiraron bombas ahí, pues, medio metro de profundidad.

0: Antártida se registró la temperatura más baja en los últimos 14 años. ¿Cuál fue?
1: ¿Cuál?
0: 84 grados bajo cero.
1: A la miércoles. Bueno.
0: No hay ropita, estufa ni nada que te abrigue, ¿eh?
1: 84 grados bajo cero. Es un número fuerte, fuerte, ¿no? ¿Qué te pones? Sí, ayer estábamos con 7 grados bajo cero, no, un poco, 7, 8 grados bajo cero en el medio de la ruta del desierto, muertos de frío, pero teníamos éramos tipo cebolla, ¿no? Y teníamos camiseta, buzo, otro buzo, suéter, campera, y 7 grados bajo cero, y decís, ¿cómo sigo? Bueno, 84,1.
0: Así es. La verdad, esto se registró en la base científica Concordia, que está ubicada en el interior de la Antártida Oriental, a más de 320 metros de altura y aproximadamente a unos 1000 kilómetros de la costa. Pero imagínense el fresquete, ¿no?
1: Tremendo. Bueno, mandamos un abrazo gigante a toda la gente que anda en las rutas y que nos estén escuchando. Un montón de gente solidaria, gente, camioneros, gente que viaja, gente que tiene campo, gente que, nada, el espíritu solidario en Argentina es increíble, y bueno, es para realmente para destacar. Hoy tenemos un lindo programa, tenemos contenidos, vamos a contarte acerca de nuevas atracciones, de cosas que se están viniendo, de la posibilidad que tenés también de aprender, junto a Transforming the Future. En un ratito nos preguntaron recién, nos mandaron un WhatsApp, ¿cuál era? 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
1: Exactamente, y te inscribís, así de fácil, redfederaldeturismo.com. Empezamos.

0: buena banda esta, la Grecia haciendo Una lapicera clavada en el corazón. Me gusta esta banda, realmente suenan muy rockeros y el rock lindo. Tenemos información, Romina Fasani.
1: Así es, porque Buenos Aires tendrá triciclos eléctricos.
0: ¿Eh?
1: Sí, señor, triciclos eléctricos, pero como autitos, ¿viste? Estos que tienen techo como si fuese India.
0: Antes agarrabas las bicicletas eléctricas, ahora vas a poder agarrar los triciclos eléctricos.
1: Hay 4 circuitos autorizados y van a empezar a funcionar a partir del 1 de diciembre en una etapa de prueba, y luego van a contar con una flota de 40 unidades en principio, que van a estar destinados exclusivamente a los turistas.
0: Mira vos, o sea, el turismo también se va a poder vivir en este caso a través de triciclos eléctricos. ¿Para cuántas personas son? Aproximadamente deben ser para 4 personas, ¿no? Supongo.
1: En principio los triciclos eléctricos no van a ser de un individual, van a contar con choferes capacitados y con un motor eléctrico de pedaleo asistido que reduce el esfuerzo físico y evita, por supuesto, las emisiones contaminantes. Se va a poder contratar para trayectos cerrados e itinerarios turísticos que están autorizados previamente. El circuito son 4. En principio es Plaza San Martín hasta Plaza de Mayo, todo lo que sería el microcentro. Vas a poder atravesar las calles Maipú, Reconquista, San Martín, 25 de Mayo y el carril de la Avenida Corrientes. Plaza de Mayo, San Telmo. Este circuito va por las calles Balcarce, Perú, Bolívar, Defensa, Humberto Primo y hace una parada en Plaza Dorrego. El tercer circuito es Puerto Madero Nocturno. Ahí vas a poder conectar la Avenida Corrientes con el circuito de Elisa Moro de Justo, Azucena Villafort, Calabria y Lola Mora. Y el último, los Bosques de Palermo, con un punto de partida en la zona de Casares y Castex, donde está el Jardín Japonés, ¿no? Y ahí vas a ir por Avenida Libertador, Figueroa Alcorta, Sarmiento, rodeando los lagos y el planetario Galileo Galilei. Va a durar desde el 1 de diciembre por 2 años la prueba piloto.
0: Muy bueno, estamos en Portal Argentina, hoy desde el Hotel Torres del Sol en Villa de Merlo, la verdad, hermoso, aparte con un montón de sorpresas, de locales nuevos que se han inaugurado, una locura, ¿eh? Torres del Sol, que es del grupo Canablaya. Quédate con nosotros, estás en Portal Argentina.

Hola, mi nombre es María Estela Campo, guía de la comunidad menonita, y te voy a dar el top 5 de lo que no te podés perder en tu recorrido en nuestra comunidad. No te podés perder los paseos en buggy, que son los carros tirados a caballo muy característicos dentro de la comunidad. También lo que no te podés perder es hablar con la gente, escucharlos y poder interactuar. Lo que no te podés perder tampoco es comer los bareniques, que es una comida típica en la comunidad menonita. Te invito a que escuches el silencio, que nos quedemos callados un ratito y que escuchemos la paz que hay dentro de la colonia. Y como última recomendación, que compres una artesanía o pruebes un quesito fabricado acá. Bueno, en las redes sociales podés encontrar a visitas-menonita y en Facebook visitas colonia menonita.

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0: Romina, vos sabés que Villa de Merlo se destaca por una gran cantidad de establecimientos, de turismo religioso, ¿no? Y tenemos una referente aquí en Portal Argentina.
1: Sí, estamos hablando de Adriana Salas, que le damos la bienvenida oficialmente a Portal una vez más.
0: Una vez más, bienvenida.
2: Buenos días, Juanjo. Buenos días, Romina. Bueno, muchas gracias por volver a visitar la Villa de Merlo. Es un gusto tenerlos acá. Y sí, ya en una salida anterior, en otros años, salí con Juanjo a una entrevista.
0: Así que bueno, vamos a preguntarte, abrirnos las puertas de las distintas manifestaciones religiosas que hay en Villa de Merlo, que son muchas. Realmente es una ciudad que tiene un gran patrimonio de turismo religioso.
2: Sí, la verdad que bueno, para hacer un poquito de historia que se entienda, desde el 2011 la Villa de Merlo integra la Comisión Nacional de Turismo Religioso, uno de los primeros municipios. Y y bueno, después el Norberto Grosso, que era el presidente de la asociación hotelera, consigue unas becas para capacitar el recurso humano, ¿no?, para esta actividad. Y bueno, me tocó a mí, una de ellas. Fuimos a Córdoba a hacer la diplomatura durante 2 años. Y realmente, bueno, ahí se empieza a hablar del tema, de lo que es el turismo religioso. Y como proyecto yo presenté una exposición de imágenes religiosas como finalización del curso, y la verdad que tuvo un impacto muy grande, porque bueno, después en los años siguientes que se han hecho encuentros y congresos, bueno, hemos asistido con esto representando a la Villa de Merlo. Son imágenes religiosas antiguas que pertenecen a las familias, y bueno, y también se dio lugar a la temática religiosa, a los artesanos que trabajan en esa temática, a los artistas. Así que bueno, eso es más o menos lo que vendría a ser el turismo religioso y cómo se va posicionando la Villa de Merlo, ¿no?
0: Aparte, hemos visto realmente iglesias que son maravillosas, desde alguna de tipo colonial, allá por Piedras Blancas, acá cerquita, que es impresionante.
2: Bueno, nosotros tenemos la capillita nuestra, frente a la plaza principal, Nuestra Señora del Rosario. Es una capilla, de antes de la fundación. Ya lleva casi 300 años ahí intacta. Es una capilla que la realizan en forma privada unos 70 años antes de la fundación de la Villa de Merlo, ¿no? En 1797 se funda la villa y la capilla ya existía, o sea que es por una iniciativa privada. Así que bueno, se declara Monumento Histórico Nacional en el año 61, y bueno, de ahí se le da la jerarquía, ¿no?, de realmente y cómo se, para preservar este patrimonio. Bueno, toda la vida de la Villa de Merlo gira alrededor de la capilla, ¿no?
1: ¿Y la que está en Piedras Blancas?
2: Bueno, como decía Juan, nosotros tenemos un gran muchos recursos, ¿no?, de turismo religioso. Tenemos santuarios, que santuario significa que debe tener una algo que perteneció al santo, en que se le que es la devoción, ¿no?, del santuario. Por ejemplo, en este caso es la Medalla Milagrosa. Se la designa santuario porque tiene dos reliquias, la de Santa Catalina de Labouré, que era la monja que inicia todo, que se le aparece la Virgen y la manda a que diseñe la medalla de la Milagrosa. Y también de Santa Faustina de Cogualta, que es la de la Divina Misericordia. O sea que tenemos absolutamente muchos lugares únicos. Después está ahí mismo también tiene un oratorio que está en las 24 horas del día, los 365 días del año. Hay gente rezando, eso no se cierra nunca. Bueno, tenemos el monasterio de Belén, de las monjitas de clausura del año 91 acá. Son monjas de clausura, de contemplación. Hacen unas artesanías, ella, su orden es francesa. tiene unas artesanías con una piedra especial, dolomita, bueno, que son únicas en el mundo. Nosotros tenemos uno de los 50 monasterios, como les digo, y bueno, con la Virgen de Fátima también. Todas las capillitas y iglesias nacen de la iniciativa de su pueblo, ¿no? De su barrio. Nosotros también tenemos San Agustín, porque bueno, es larga la historia contar con el tema de la fundación. O sea, Merlo tiene dos santos patronos. Porque la Virgen del Rosario, que está en la capilla histórica, ya estaba. Acá estuvieron los dominicos, que era advocación de los dominicos, es la Virgen del Rosario. Y luego, cuando se realiza la fundación, ya protocolarmente, como hacían los españoles, porque esto se hace por orden del Marqués de Sobremonte, que era uno de los virreyes que estaba en la Argentina, se realiza la fundación y había que protocolarmente elegir un santo patrón. Entonces se decide entre cinco, se ponen en una bolsa de tafetón violeta, con todos esos detalles están cinco nombres de los posibles santos y salió San Agustín. Así que bueno, nosotros tenemos dos patrones. Y como para poner en valor a San Agustín, al patrono, acá hay un barrio que se le dio el nombre San Agustín. Bueno, y la gente de ese barrio inicia la construcción de la capilla. Así que tenemos dos fiestas patronales muy importantes. La del 7 de octubre de Nuestra Señora del Rosario y la del 28 de agosto de San Agustín.
0: Bien, bueno, la verdad, ¿cómo crece el turismo religioso? Es uno de los segmentos turísticos de mayor crecimiento, ¿no? El turismo religioso cultural, tan vinculado con la fe y con, bueno, nos contabas, uno de los 50 monasterios, ¿no? De este tipo en el mundo, el tercer microclima del mundo, ¿qué estamos esperando? ¿No?
1: Yo le quería preguntar por qué. Cuando uno viene hacia la Villa de Merlo, va viendo que se venera a la difunta Correa o al gauchito Gil. ¿Qué pasa con estas religiosidades populares, como decías vos antes de empezar la nota, en Villa de Merlo? ¿A quién le rinden cierto, no sé decirle tributo, pero bueno, a quién veneran, a quién le piden?
2: Bueno, eso, como vos bien decías, son religiosidades populares. Uno no puede cuestionar qué es lo sagrado para cada uno. En realidad el turismo religioso, en realidad tendría que llamarse turismo de la fe, pero bueno, hay ahí un ida y vuelta que no se ponen de acuerdo. Pero es la fe es incuestionable. Y estas devociones nacen de la creencia popular, ¿no? De un milagro, de algo que ha sido concedido. Entonces, la gente donde cree y que está, el lugar es cuando nace y bueno, y planta su altar y su devoción. Lo que me decía Juan, nosotros ahora en noviembre tuvimos un encuentro, unas jornadas de turismo religioso. Y en este, y les dimos, fueron dos días donde, bueno, hubo muchas personas de referentes nacionales, como Marcela Villares de Pastoral, Claudia Buente de Turismo de la Nación, el profesor Santiago Cano, Gustavo Loza, toda gente muy referentes de lo que es esta actividad. Y bueno, la verdad que fue un antes y un después, porque mucha gente de acá, de los lugares, de vecinos de la región, pudieron tomar contacto con esta gente y a su vez llevarse todos esos saberes y cosas para poder generar un recurso más en su lugar, ¿no? Poner en valor la fiesta patronal o su santo o bueno, lo que sea de su lugar. Así que, como decimos, Juanjo, va en crecimiento. También se le dio espacio a las iglesias que no son católicas, sino evangélicas, bueno, a otros cultos, sí.
0: Sí, totalmente.
1: Bueno, yo quería que nos contaras el tema del cerro que iban poniendo las casitas, que nos habías contado.
2: Bueno, el de San Expedito, acá tenemos un lugar que se llama el Peñón Colorado, que es un mirador, es muy bonito, pero ahí tienen vista de un country, hacia los cuatro puntos cardinales de la Villa de Merlo. Y bueno, y la gente ha visto que es óptimo el lugar, no sé por qué razón, iniciaron con una imagen de San Expedito. Bueno, empezaron con una y todo devoto de ese santo, se ve que es el boca a boca, ha ido a poner su casillita con el santo. Bueno, empiezan a poner plantitas y realmente cada uno quiere tener la casita de San Expedito más linda, o sea que van, y ahora realmente se ha extendido muchísimo. Lo que sí nosotros ponemos, o sea, yo puse un cartel que diga que tengan cuidado que no prendan velas porque es un lugar propenso a los incendios, todo, ¿no? Pero bueno, se ve que algún promesante pide un milagro y como es concedido, van y le van poniendo la casita, pero ya hay muchísimos, realmente mucho, igual que lo del Gauchito Gil, ustedes habrán visto al costado de las rutas también. Bueno, es incuestionable la fe, ¿no? La fe, realmente.
0: Es así, y qué lindo cerro que tenemos acá, ¿no? Impresionante las sierras que rodean a Villa de Merlo. La verdad, un placer esta charla informal sobre turismo religioso, que es uno de los segmentos de mayor crecimiento.
1: Muchas gracias, Adriana.
2: Bueno, gracias a usted, y por último les cuento una sola cosa, una curiosidad que tiene nuestro, o sea, que pueden visitarnos acá en el centro. Como les dije, está la capilla histórica, que es la capilla del 1720, y a la vuelta está el templo nuevo con la misma advocación. El templo nuevo, bueno, también fue una gesta de la comunidad de la Villa de Merlo. A la cabeza estaba el padre Pica, y bueno, tiene él es muy hincha de San Lorenzo. El techo es del viejo gasómetro, fue a buscar todas las maderas del viejo gasómetro, así que igual que el Papa. Tiene, bueno, eso como una curiosidad, y ahora se ha agregado a su patio, al ingreso, un Vía Lucis, que todo el mundo conoce el Vía Crucis. El Vía Crucis representa la pasión y muerte de Jesucristo, pero el Vía Lucis representa, con 14 estaciones, la resurrección de Jesús. Eso fue pintado por las hermanas del monasterio, o sea, y bueno, es como un llamado a la esperanza, a la vida, ¿no? Y yo creo que es uno de los pocos que hay en el país.
0: Qué bueno. Bueno, una razón más para visitar Villa de Merlo.
1: Así es, vengan todos, los esperamos.
0: Muchísimas gracias.

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0: Muy bien, y sabes que es tu otra manera de viajar y buscamos experiencias distintas y buscamos los no tan conocidos, Romina, y en este caso nos vamos a ir a unas termas increíbles que están en la provincia de San Luis.
1: Termas Puntanas, específicamente el GPS nos marca Balde.
0: Balde.
1: Y ahí tenemos a nuestro embajador del día de la fecha, es el señor Luis Sosa, que es el secretario de Turismo de Balde, a quien le damos la bienvenida y vamos a desbloquear juntos este destino. Bienvenido, Luis.
2: Bienvenidos a todos, muchas gracias. Gracias Romina, gracias Juanjo.
0: Por favor.
2: Por esta oportunidad de que conozcan Balde, que conozcan nuestras aguas termales. Bueno, estoy dispuesto a responder todas sus preguntas, todas sus inquietudes que necesiten saber sobre nuestras aguas termales, sobre nuestro pueblo, sobre nuestras salinas.
1: Vamos por partes.
0: Fue como todo de golpe, ¿no? Salinas, esto, lo otro.
1: ¿Dispuesto a ser piloto o embajador? Porque a este ritmo que tenemos que ir de la terma a la salina, por ahí tenés que ser el piloto del día de la fecha.
2: Claro, sí, sí, estamos un poco medio como adelantado, pero sí, queremos tratar de...
1: Estás en 2X, Luis, tenemos tiempo.
2: Bueno.
1: Hoy el programa va dedicado a Balde, vamos a conocer Balde, así que vamos por partes, abrinos las puertas de la ciudad y contanos, ¿cómo es Balde? ¿Qué colores hay en este invierno? ¿Hay nieve?
2: Bueno, justamente ayer en la tarde-noche, empezó a nevar un poquito acá en Balde. No
0: wow.
2: No fue mucho, pero bueno, vino acompañado con agua, ahora en este momento está fresco y va a seguir estos días fresco también, aproximadamente entre menos 2 grados a 3, 4 grados es lo que ronda la temperatura en estos momentos y en estos días también.
1: O sea, fresco pachomba dirían por ahí, ¿no?
2: Exactamente, nuestra pachomba.
0: Estamos hablando de termas más nieve, esto es bellísimo.
1: Es un buen combo.
0: Lindo combo.
1: Ahora, para ubicar a la gente que nunca escuchó hablar de Balde, ¿a cuántos kilómetros está de San Luis Capital? ¿Cómo se accede a Balde?
2: Bueno, nosotros estamos a entre 20 a 25 minutos de capital, de la ciudad de San Luis. Es todo por autopista. Llegamos a Balde desde San Luis yendo hacia Mendoza. Son entre 20 a 25 minutos. Después ingresamos por ruta provincial número 15. Entre 3,5 kilómetros ya estamos ingresando al pueblo de Balde. Es un pueblo chico de aproximadamente entre 800.000 personas. Un pueblo tranquilo, cálido, todo lo que quieran poder venir a visitarnos, es un pueblo muy tranquilo, pueden andar libremente por la calle, no hay ningún problema, así que todo está muy bien por acá.
1: Luis, contábamos que estos días son días muy fríos en todo el país, el paisaje cambió de color, hay un poco de blanco, pero generalmente, ¿cuáles son los colores predominantes en esta zona? ¿Hay más marrones, hay más verdes?
2: Y no, ahora en este momento son colores un poco más marrones, uh-huh. Pero obviamente que en verano cambia mucho el color, tenemos todo verde, tenemos los campings nuestros y los campings privados también, así que, pero en este momento está más marrón, la nieve ya se fue porque al caer agua obviamente se derrite más rápido, entonces claro. Está ahora un poco más marrón el día.
1: Y ahora vos, en tu afán de decir, vengan a Balde, acá estamos nosotros, descúbrannos, Portal Argentina, tiraste una palabra clave, que por eso preguntaba cuáles son los colores que identifican al lugar, para ir haciéndonos una idea, dijiste, vamos a las salinas. ¿Cómo claro. son esas salinas?
2: Exactamente, bueno, salinas...

0: tenemos desde Balde por toda Ruta 15, a 15, sí, son 15 kilómetros aproximadamente, y todo por asfalto, así que yo siempre digo que ir a Balde o Salina es en el mismo tiempo, porque pueden conocer las dos cosas en no menos de una hora.
1: Claro, claro, está y todo. Además, el que nunca estuvo en una salina no se imagina cómo es, y puede cambiarte el paisaje en un abrir y cerrar de ojos, literal.
0: Obviamente, es todo así. Yo siempre recomiendo que vengan a ver los atardeceres en Salinas. Uh-huh. Es algo que no se van a olvidar nunca. Son montañas, acá se les suele decir parvas, pero son montañas de sal. Hay una laguna que tiene aproximadamente entre 15 kilómetros por 17 kilómetros de ancho. Wow. Obviamente no se puede acceder ahí, porque son terrenos muy blandos, no es como otras salinas que suelen llegar a acceder a la laguna, pero se puede apreciar toda la vista desde las montañas, en este caso las parvas de sal. Se pueden apreciar muy lindas las imágenes y la vista que pueden llegar a tener.
1: Ahora, Luis, tiraste un dato, ¿no? Que en muchos lugares, a mí me ha tocado hacer por ahí algún recorrido off-road por alguna salina y te quedás con la camioneta 4x4, por más que tenga una tracción que te permita andar por terrenos off-road, por cómo es este terreno en particular. ¿Cómo se accede a las salinas? ¿Hay algún lugar en donde podés transitar y otros que claramente, como la laguna, no?
0: Claro, sí, hay lugares que están permitidos. Obviamente, cuando ustedes llegan al lugar hacia Salinas del Bebedero, hay una entrada que están los chicos de turismo. Entonces ellos les dicen hasta qué lugar pueden llegar con vehículo y después pueden seguir avanzando un poco más, pero ya a pies.
2: Bien.
1: Un poquito caminando y otro poquitito a pie, chicos, ya saben. Me imagino que ese es uno de los lugares instagrameables que tiene el Balde.
0: Claro, sí. Y después volvemos a Balde, tanto nuestras aguas termales, salen a 43 grados. Yo siempre recalco que nuestras aguas termales no se calientan con caldera, sale a esa temperatura superficie, se pueden bañar tranquilamente, son aguas tranquilas que se pueden tomar también, ¿no?
2: Son agua potable.
0: Son
2: termales, pero también medicinales, digamos, se pueden tomar.
0: Sí. Es más, nosotros acá en Balde, en cada casa sale agua termal.
1: Wow, así es como
2: termas de Riondo, más o menos.
0: Claro, sí. Acá sale, todas las casas tienen aguas termales, muy poca gente usa el termotanque, así que...
1: Porque sale calentita ya directamente.
0: Claro, sí, obviamente que al ser más largo el lugar o del pozo, sale un poco más caliente, un poquito más fría, pero en general sale caliente en todo el lugar.
2: ¡Qué bueno!
1: ¿Qué temperatura tiene el agua?
0: A 43 grados.
1: A 43 grados. Y me perdí, discúlpame, porque estaba ahí pensando un montón de preguntas. Me quedé con algo de la salina y nada, me quedé colgada con eso. ¿El agua de las termas es agua salada?
0: Tiene un muy poco el porcentaje que tiene, pero sí, pero igual no tiene nada que ver la salina con Balde, porque están a 20 kilómetros.
2: Ajá.
0: Pero sí, es muy poquito el salitre que tiene. Bien. Pero se puede tomar, cada tanto se hacen estudios, el agua está perfectamente, no se le echa cloro acá, el agua es así como sale, se toma.
2: Qué lindo.
0: Sí, es un agua muy pura, así que yo recomiendo que vengan a bañarse, es agua medicinal, agua terapéutica. Viene gente de varios lugares del país, aparte viene gente del exterior también.
1: Claro.
2: No, así que vienen. Ya tiraste ahí un par de... El tema de las salinas, el tema de las termas. Bueno, pero, ¿hay otras experiencias que de repente puedan sorprender a la persona? No sé, trekking, excursiones a tal lugar, un contacto con una comunidad. ¿Qué otras cosas podemos hacer en Balde?
0: Bueno, nosotros acá, después, aparte de eso, tenemos que pueden ir a visitar la posta sanmartiniana. No sé si han escuchado nombrar el pasaporte sanmartiniano.
2: ¿Sí? Ajá, sí, claro, sí.
0: Bueno, nosotros acá tenemos la posta que pasó San Martín, se quedó se dicen que en esta posta como que se agrupó todo el ejército San Martín, y de acá salió hacia Mendoza, bueno, pasó por claro. varios postas, pero bueno, la casa que está San Martín está intacta, está parada todavía, como quien dice, pero se puede ir a mirarla, se puede ir a recorrer el lugar, obviamente. O sea,
2: ¿quién te dice que San Martín, antes del cruce de los Andes,
1: no se dio, no,
2: se dio claro, un baño de agua termal y salió con...
1: renovado.
2: En X4, ¿no? Salió al doble, al cuatro veces más.
1: Si yo tengo que cruzar los Andes, primero paso por Valde, recargo energías y ahí... Mira,
0: claro, sí. Y obviamente después tenemos para recorrer, que estamos justo ahora en proceso, todavía no está listo el Museo Ferroviario, ajá. pero está el lugar, está la estación que se puede recorrer, se puede ir a caminar, pueden hacer otras actividades que están que son parte privada, que hay hoteles que ofrecen un poquito más. Pero el agua es la misma para todos, así que...
2: Mira.
0: Tanto en privado o en hoteles, que puede costar un porcentaje más, pero el agua es la misma para todos, tanto yendo a los municipal como a los privados.
2: Qué bueno.
1: Ahora, ¿las termas están abiertas todo el año?
0: Están abiertas todo el año, los 365 días del año, de lunes a lunes, de 8 de la mañana a 20 horas.
1: Y además de los baños termales, ¿hay algún tipo de tratamiento que ofrezcan en el lugar?
0: En este momento estamos hablando con una señora que hacen todo terapia de la parte de masaje y todo eso, uh-huh. hacen terapia. Estamos, creo que lo vamos a cerrar ahora, antes de que empiece las vacaciones, en esta semanita, y van a ver su tratamiento. No ya, ahora en este momento no, pero yo calculo que en la semana que viene ya seguro se va a alargar y lo vamos a poner en nuestras redes, que la pueden buscar como suena, Municipalidad de Valde, ajá. así que en Instagram, Facebook, lo pueden buscar tranquilamente, y ahí vamos a ir pasando todas las info, los precios, los alojamientos que tenemos nosotros también.
2: La verdad me encantó.
1: Volviendo
2: muy bueno.
1: a las termas, ¿qué cantidad de piletas tienen? ¿Cómo es un circuito ideal?
0: Por ejemplo, yo ahora le voy a hablar la parte municipal y después le cuento la parte privada.
1: Bien. ¿Eh? ¿Por qué me trata de usted, señor Luis? ¿Usted quiere que seamos amigos o no?
0: Sí, bueno, pero más por formalidad, más que nada.
1: Sé informal, le pido, porque me hace sentir un poquito mayor, ¿no? Relájate, Luis, somos amigos, dale. Contanos cómo es la parte municipal, cómo es el circuito.
0: Claro, la parte municipal tiene la pileta techada, una pileta cubierta, está toda climatizada adentro, eso se puede ingresar a partir de las 8 de la mañana hasta las 20 horas, pueden tener el acceso libre, tiene un costo de 14.000 pesos por persona, jubilado tiene 12.000 pesos. Uh-huh. Y después tenemos habitaciones individuales, que es con una bañera y una cama. Y ahora le paso a explicar por qué está la cama en esa habitación.
2: ¿Por qué? ¿Una bañera?
0: Está la bañera y la cama. Lo recomendable que nosotros siempre tratamos de decir o de recomendarle al turista es que esté una hora, porque son habitaciones cerradas, obviamente el calor se concentra más, y queremos que lo recomendable sería entre 10 y 15 minutos salir, reposar y volverse a sumergir.
1: Ajá.
0: Por una hora.
2: Bien.
0: Después hay gente que obviamente ya viene más seguido, están una hora, dos horas. Pero para el que recién viene o por primera vez, lo recomendable sería eso, no más de una hora, porque suele bajar la presión. Igual tenemos las chicas que toman la presión antes. Si son jubilados, siempre tratamos de recomendar que se tomen la presión antes para después ingresar, porque el calor es fuerte.
1: Claro.
2: Claro, nos imaginamos. Sí. Te hago una pregunta. En Valde, yo soy más de ir y me gusta mucho la gastronomía, me gusta explorar en sabores autóctonos. ¿Qué podemos comer? ¿Hay algunas cervecerías artesanales? ¿Hay algún tipo de sabores? Claro, algo que no me pueda perder cuando estoy en Valde.
0: Bueno, acá tenemos tres lugares para ir a comer, que serían los dos hoteles. Son muy accesibles, a veces capaz que suenan hoteles, pero son accesibles. Puede ir cualquier persona, cualquier de clase social, puede ir a comer a los hoteles. No hace falta que estén alojados. o la terminal, que es un lugar también que se come muy bien. Y pueden encontrar de diferente variedad, tanto como lo típico que es la milanesa con papa frita, o como un chivo con chanfaina, por ejemplo. Pueden encontrar cualquier
1: pasta. Nos habló de la chanfaina.
0: ¿No la conocen?
1: No la conocemos. No la hemos probado todavía. ¿Me recordás cómo era la chanfaina?
0: Bueno, la chanfaina se utiliza todas las vísceras del animal, del chivo. Se hacen hervir y se pone muy poquito harina, entonces queda tipo como una pasta y va acompañada con una porción de chivo.
2: Ajá.
0: Esa sería la chanfaina. Es muy rica, después están las personas que le gustan un poquito más picante, un poquito menos, pero yo siempre trato de que cuando como chivo, que haya chanfaina.
1: Ajá.
0: Es como la milanesa con la papa frita.
2: Total.
1: Algo así. Es una buena combinación, digamos.
0: Sí. Yo siempre recomiendo eso. Obviamente que hay temporadas que se encuentra el chivo y hay temporadas que obviamente que no hay, que pero mayormente para diciembre, enero, esos días hay, o para esta fecha que en invierno se puede conseguir chivo.
2: Bien, perfecto. Si una familia llega de repente con chicos, con adolescentes, con abuelos, ¿todas las actividades se pueden realizar dentro de los complejos termales?
0: Sí. Siempre decimos nosotros que el turismo acá en Balde es todo el año. Tanto bien. Tenemos las piletas ahora cubiertas, y en verano tenemos las piletas al aire libre, que con juegos acuáticos, bien, con toboganes, y al aire libre tenemos dos piletas. Obviamente que en este momento no están habilitadas por el frío, sino sería tirar mucha agua todos los días para cambiarla para que se mantenga caliente.
2: Claro, sí. Yo te pido que, no sé si vamos con la frase final, o tenés algo más.
1: Pregunte nomás, a ver, él nos quiere contar algo, a ver.
2: ¿Querés contarnos algo especial?
0: No, solamente tratar de, en el caso que quieran llamar o consultar, me gustaría pasar el número de teléfono.
2: Sí, por favor.
0: Como para que lo tengan en cuenta, es 2664 784567. Ese número es para reservas, para que puedan pedir info, tanto municipales como privados. Eso están de 8 de la mañana a 2 de la tarde, así que pueden llamar todos los días, de lunes a viernes.
1: Perfecto. Mi pregunta tenía que ver con eso. ¿Sabía que comprar las entradas a las termas con anticipación, o es vi luz y subí, paso por acá, quiero un ratito de termas y entro?
0: No, para las termas pueden venir sin reserva, ¿no? No, no hace falta que reserven.
2: Bien.
0: Pero sí, en el caso que, por ejemplo, sea fin de semana largo, ahora que tenemos las vacaciones, tratamos de que llamen para reservar, por ejemplo, la pileta cubierta, ya que es la nuestra, es hasta 20, 25 personas.
2: Bien.
0: Así que a veces tratamos de que pidan una reserva o tal hora para ingresar.
1: Claro.
0: Después obviamente están las privadas, que también tienen pileta, que a veces recomendamos también que vayan, que las conozcan. Son muy lindas. Y bueno, el agua es la misma, siempre digo yo que el agua es la misma para todos, así que si es algo terapéutico pueden usar tanto las privadas como las municipales, que le va a sentar muy bien.
2: Una pregunta, o más que nada te pedimos que completes la frase. La gente llega a Termas de Balde por las termas, por las salinas, pero se enamora de... Completala, a ver.
0: De nuestras aguas, de nuestras aguas termales. Yo creo que se enamoran, vienen mucha gente por eso, por nuestras aguas, más que nada.
2: Mira vos, buenísimo. Bueno,
1: bien. Y la que me quedó colgada, la voy a hacer así de chapa, es las salinas generan alguna sal de mesa que consumimos a lo largo o ancho del país.
0: Sí, por supuesto.
1: Mira,
0: si quieren le digo la marca, yo no tengo problemas, siempre tratamos de...
1: Si nos quiere mandar kilos de sal. Sí, decila.
0: Sí, por ejemplo, acá en Salinas, en Bebedero, se hace la marca Dos Anclas.
1: ¡Ah! Súper conocida. Es una de las marcas líder del mundo de la sal.
0: Exactamente. Bueno, sí, esa se hace, así que hay sal para todo el país y creo que para el exterior también.
2: Muy bueno.
1: Qué loco, es un mundo por descubrir, el de las salinas. Y ahí no sabía que estaban las salinas en Balde, sí que La Pampa tiene una gran extensión de sal, lo mismo que la provincia de Río Negro y también en el norte del país, pero desconocía que San Luis tenía salina.
2: Impresionante.
1: Gracias por desaznarnos, diría mi abuela.
0: No, gracias a ustedes, obviamente gracias a la audiencia también, esperamos que vengan, los invitamos también a ustedes dos para que puedan venir. Cuando gusten, no hay ningún problema para que vengan a conocer nuestras aguas termales.
1: Ahí estaremos muy pronto, Luis.
2: Muchísimas gracias, Luis.
1: Que muchas hayas gracias. Pasado por nuestro programa y nos hayas abierto a las puertas de Valde.
0: Bueno, no, gracias a ustedes.
1: Te mandamos un beso. Chao, chao.
0: Igualmente.
2: Chao, chao. Muchas gracias. Chao, chao.

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0: Nene de antes, decían por allí los genios de Divididos aquí en Portal Argentina. Te iba a contar algo. Hace poquito hablábamos de Montehermoso, que están rehabilitando, en este caso, el laberinto, ¿no? De Montehermoso. Están haciendo muchas cosas allí.
1: Así es. ¿Te querés tomar un cafecito?
0: Me encanta.
1: ¿Y si te digo que te puedes tomar varios?
0: Pero me encanta, más todavía.
1: Bueno, vamos a Montehermoso este fin de semana, porque van a estar realizando el festival Café Feca, el festival de café de especialidad, con entrada libre y gratuita. Esto es en el Paseo del Pinar.
0: Esto es en Montehermoso, provincia de Buenos Aires.
1: Va a haber, además, por supuesto, de cafeterías, tostadores, productores regionales, propuestas gastronómicas, charlas, talleres y espectáculos musicales.
0: Muy bueno, ¿eh? Y también en Villa de Merlo, en la ciudad de Villa de Merlo, se viene este fin de semana la Fiesta de la Dulzura.
1: Así es, tocan entre otros grandes artistas y vas a poder participar de diferentes talleres culinarios, gastronómicos. Vas a poder aprender a hacer cosas sin tac, con tac, dulce, más dulce, súper dulce.
0: La Fiesta de la Dulzura, la Fiesta Nacional de la Dulzura, se realiza en Villa de Merlo este fin de semana.
1: También con entrada libre y gratuita, ojo al piojo.
0: Hay unos alfajores terribles. Le mandamos un saludo muy grande a nuestros amigos de Manjares de Merlo, que realmente se dan cursos de hacer alfajores. Impresionante, ¿eh? Muy bueno. Vamos a estar por allí, seguramente disfrutando de unos ricos dulces merlinos, ¿eh? La Fiesta de la Dulzura este fin de semana. Ahora te cuento algo. 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
0: Muy bien, en Portal Argentina te invitamos a comunicarte con nosotros a través de nuestras redes sociales. Estamos en Portal Argentina, nos encontrás así, Portal Argentina en Instagram, en Facebook, y portalargentina.com.ar a través de la página web. Te quedas con nosotros, música, y te cuento una cosita más en un ratito.

0: Qué genio, por favor. Gustavo Cerati haciendo cosas imposibles. Su hijo Benito ha lanzado hace unos días el nuevo álbum, que está realmente muy bueno, y unos singles tremendos. 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

0: Qué lástima que ya tenemos que decir adiós, ¿eh? Como aquel tema de Banana Pueyrredón.
1: Pensando en eso, qué triste que es decir adiós. Pero mañana nos volvemos a encontrar.
0: Mañana volvemos, si Dios quiere. Mañana con mucha información desde Villa de Merlo. Vamos a hacer algunas notitas. Se viene la fiesta de la dulzura este fin de semana. Hay un montón de actividades y está realmente hermoso Villa de Merlo, ¿eh? Agradecemos a la gente del Grupo Canablaya. 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Hasta pileta climatizada, todo junto. Impresionante.
1: Spa, ya estuve viendo ahí, ¿eh? Me voy a hacer unos masajitos.
0: Aproveche que está buenísimo. Está all inclusive. Grupo Canablaya, también ahí están todos los hoteles del Grupo Canablaya, acá en Villa de Merlo, provincia de San Luis. Buena vida, chau, gracias por elegirnos.

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6: 14:39 minutos. En Córdoba, la temperatura 11 grados 2 décimas, el cielo nublado, la humedad 54%. 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Las pericias mecánicas complican la situación de Oscar González. Radio Mitre, ¿dónde está la noticia?
7: Declaran los peritos en el marco del juicio a Oscar González por la tragedia vial de Altas Cumbres. Ramiro Ojeda, especialista en accidentología vial, indicó que las causas que influyeron o determinaron para que se produzca el accidente es una invasión de carril contrario por parte del ex legislador provincial. Además, añadió que el sendero circulaba alrededor de los 90 kilómetros por hora al momento del impacto, mientras que el BMW lo hacía a 89.42 kilómetros por hora. La pericia, por el momento, complica al expresidente de la legislatura de Córdoba. Desde Tras la Sierra, Mauro Tello, Mitre, Informa Primero.
6: La discusión por la eliminación de las PASO, el diputado Miguel Pichetto cruzó a la senadora Patricia Bullrich, quien dijo que la gente no entiende para qué son las elecciones primarias. Pichetto le interrumpió diciéndole que no hay que subestimar a la gente. Las

0: Declaraciones se dieron durante el ciclo Democracia y Desarrollo organizado por Clarín.
1: Nosotros, para hacer una reforma de las PASO, tenemos que conseguir consensos, así que nos pondremos a buscar consensos, trabajaremos si primero es la coalición política y luego se reforma la ley electoral, cuáles son los conglomerados políticos que se van a presentar el año que viene, y ahí se discutirá si se llega o no a eliminar las PASO, que en general son una elección que no es popular porque la gente no entiende, porque en muchos casos, no es el caso mío, que yo gané con unas PASO, así que tengo una reivindicación personal con las PASO, hay que analizar.
2: La gente entiende. A Milei lo votaron en la primaria. ¿Cómo no va a entender la gente? La gente entiende, no hay que subestimar.
1: Está bien, en el 2019 nadie compitió contra nadie.
2: Competiste y ganaste.
1: Sí, ya sé, por eso te lo dije.
2: ¿Sirvió o no te sirvió? ¿Sirvió?
1: Sí. Sí, pero no es un tema individual. ¿Me puedo haber salido a mí?
0: En el mismo ciclo, Martín Yarlora volvió a apuntar contra las retenciones al campo. El gobernador de Córdoba también reflotó el reclamo a la nación por la deuda con la caja previsional y dijo que causa un gran perjuicio.
3: Somos el octavo país más grande del mundo. Tenemos una potencialidad en materia de producción de alimentos con las malditas retenciones. O sea, a mí me encanta escuchar hablar de regalías, pero los cordobeses somos lo que, con algunas provincias, socios fundadores de este aparato productivo. Imagínate lo que sería Argentina sin retenciones, un impuesto que no existe en el mundo, y lo que sería Córdoba sin retenciones, ¿no? Aún así, como dijo Rogelio, acompañamos el RIGI, porque hay que acompañar las potencialidades de la Argentina. Argentina va a generar motores nuevos que los tenía medio dormidos, y creo que todos, más allá de la provincia donde estemos, tenemos que ayudar a potenciarlo. El mundo gobernar es generar trabajo, entonces vos tenés que tener sectores que crezcan, pero también tenés que tener una política para el resto de la sociedad, que no se va a mudar todo, de un día para el otro, como creen algunos, de una provincia a la otra. Nosotros hacemos dentro de nuestra provincia un fuerte esfuerzo para contener esta situación. Pero la gente necesita una expectativa, una esperanza, de que no va a estar solo en estos cinco lugares esta revolución del progreso y la producción, sino que se va a compartir.
0: Temperatura actual en la ciudad de Córdoba, 11 grados, 2 décimas, el cielo nublado, la humedad 54%, hora 14, 43 minutos.
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0: Muy bien, lo habíamos prometido, así que vamos a charlar. No sé cómo. Ahí está, lo estamos llamando a
1: Víctor.
0: A Víctor.
2: Hola.
0: Víctor.
2: Sí, hola. ¿Qué tal? Él habla.
0: Estás al aire, Omar Pereira te saluda. ¿Podrías explicarme por qué tu concepto de que fue livianito?
2: Y porque me pareció a mí, ajá, que vos le tendrías que haber dicho, mira, las multas las pagas con lo que nosotros te pagamos.
0: Ajá.
2: Yo creo que eso es, que tendría que... Es fácil pagar con la que uno le paga. A eso me refiero yo.
0: Pero, a ver... En la organización de democrática que tenemos, nosotros tenemos representantes, hay concejales, hay legisladores, hay diputados, hay senadores, hay ministros, hay, qué sé yo, intendente, gobernador, presidente. Si no nos gusta esa organización, a la cual nosotros le pagamos todo eso, si no te gusta esa organización, tendríamos que buscar otra forma que no sea la democracia. Y obviamente que van a pagar con el sueldo que nosotros le damos.
2: Bueno, por eso es mi opinión también. Como
0: también estamos de yo te voy a explicar por qué te llamo, Víctor. Es simplemente esto. Que uno esté al aire y uno, gracias a Dios, entre en la casa de toda la gente, o a tu casa, o a tu auto, y nos escuchen, cosa que uno es eternamente agradecido, no te convalida para que tengan la libertad de decirnos lo que se nos da la gana, porque uno también es padre, es laburante, es familia, es amigo, y decir que estuvo livianito, a mí me suena a estás metido en la corpo, o como livianamente una vez lo dijo el presidente, que actualmente tenemos que somos el 95% de los periodistas corruptos, y te lo voy a decir con total confianza, y perdón mi forma de hablar, me rompe soberanamente las pelotas que me digan eso, por eso lo estoy hablando con vos, porque una cosa es que vos digas que no pienses como yo, y eso yo lo acepto, y me encanta la gente que no piensa, y lo discutimos. Ahora, ya que me sanciones diciendo qué livianito que estuviste, Omar, es muy fuerte, Víctor, para un laburante.
2: No, sí, te entiendo, pero es lo que es mi opinión. Yo lo escucho todos los días. A veces estoy de acuerdo,
0: gracias,
2: con vos, a veces no.
0: Fantástico.
2: ¿Me entendés?
0: Fantástico.
2: A mí te prendí, y vos vas a ver ahí los mensajes míos, que hay una chorrera de participaciones.
0: Sí, y me encanta. Y bueno, te agradezco.
2: Y bueno, pero ese es mi motivo, nada más. Está bien. Una opinión mía.
0: Pero, a ver, una cosa hubiese sido que vos me digas, che, te faltó preguntarle, o qué bronca que me da que este señor pague la multa con la plata que nosotros le damos. Y hay, ahora, que eso le endilgues que fue porque yo tengo una especie de confabulación con el viceintendente, en este caso, suena feo, es como una falta, lo tomo como una falta de respeto. Por eso te llamo.
2: No fue con esa intención. Porque cuando ustedes le hacen reportaje a los políticos, yo noto que yo tendría que preguntar muchas cosas más. Y eso es, me da no sé qué.
0: Ahí va. Y entonces vos sentís como que no te representa el medio. O sea.
2: Exactamente.
0: Y bueno, pero entonces te estás equivocando de medio.
2: No, porque. No, vos no podés decir cambia de radio.
0: Porque ¿por qué no?
2: La radio no es tuya. Este momento.
0: La radio es tuya. La radio es tuya. Vos tomás la decisión.
2: No, es mía, pero yo a mí me gusta escuchar a Mitre.
0: Sí.
2: Yo escucho toda la hora, Mitre.
0: Sí.
2: Te vote, la Laura, te.
0: Sí,
2: pero bueno. No me puedes correr de la radio, cambia la radio. A eso pero voy.
0: A lo que voy es que, a ver, si yo estoy, te lo voy a poner de ejemplo, si yo como algo que no me gusta, y no lo como porque no me gusta, y busco algo que me guste, en este caso lo mismo, o ves una película que te gusta o no te gusta, o ves un programa de informativo en la tele que te gusta o no te gusta porque te representa o no, yo creo que en eso tenemos. Y otra cosa es discutir, ¿eh? Otra cosa es decir, che, mirá,
2: no,
0: ¿entendés? A lo que voy es la sanción que me gustaría en vos, porque pintó hoy eso, pero no es con vos, me gustaría que se calme un poco esta cuestión de el preconcepto de, ah, claro, lo ponés. Si yo tuviera una intención de hacerme el bobo, y no lo pongo a Preto. Si yo tuviera algo con Preto, no le hubiese dicho, por ejemplo, hay que ser y parecer. Si, o no decirle, no te dio vergüenza que se haga público, o te dio vergüenza porque te equivocaste. No sé, a mí me parece que había completado las preguntas. Seguramente, más de una vez, a uno le faltan, porque es ser humano, le faltan un montón de preguntas, o por el tiempo, pero nunca hay de arranque una mala intención. Che, vamos a ser livianito, lo vamos a cuidar este para que no le vayan a hacer nada. Porque eso habla de un contrato espurio que no está bueno. Y hace mucho tiempo que el periodismo tiene esto, ¿no? De que se ha mezclado, simplemente porque hubo un presidente que una vez lo dijo, que el 95% de nosotros somos una porquería. Y ¿sabes qué? Yo lo peleo a muerte a eso y lo voy a seguir peleando. Por eso te había invitado a charlar, cosa que te valoro y agradezco.
2: No, sí, yo también te agradezco, pero esto es así. Me parece a mí que es mi opinión nada más.
0: Claro.
2: No te tenés que poner mal porque no fue con una mala intención. Está soy apolítico yo.
0: Bien.
2: ¿Entendés? Bien. Entonces, bien. No pasa por ahí.
0: Bien.
2: Nada más que a mí cuando te pase algo, lo digo y bueno.
0: Y te pido así, por favor, que lo sigas haciendo. Pero siempre habla de la nota, no de la persona. Porque ahí estás metiendo, es lo que te digo, ahí estás metiendo el padre, el amigo, el hijo, el abuelo, estás metiendo el laburante, estás metiendo un montón de cosas que por ahí no tienen nada que ver con una nota. ¿Entendés?
2: No, sí, bueno, te entiendo, padrito. Bueno. Y bueno, te agradezco por la explicación.
0: Bueno, y te agradezco haber aceptado la charla. Te mando un abrazo grande, Víctor.
2: Y participa, anótame por los
0: talleres. Pero obviamente que te van más y pedir para talleres. Sí, pues, sí. Doble, vamos, doble vamos. Chance para Víctor. Un abrazo.
1: Dale de una vez.
0: Ahí está, y se corta. Sí, bueno, muy bien. ¿Qué pasa? Bueno. Viste el vianito. ¿Por qué voy a estar livianito? ¿Pero qué le
3: yo le hubiera contado otra vez, le hubiera dicho de otra forma.
0: Dale, Alejandro.
4: Omar, qué oportuno que salió este tema del intendente, porque gracias a esto se puede tocar el tema de González, que el carnet de González debe estar más sucio que una papa, ¿no?
0: Ahí está. Levanto la mano, desde el primer día, desde el minuto uno del accidente. Busquen grabaciones en este programa. Se dijo todo el tiempo. Todo eso que estás diciendo.
5: Y esto me hace acordar el sketch de Calabro con Gosomeo. Tome para que aprenda. Y no nos olvidemos lo cerca que tenemos el caso de no cumplir las leyes del señor González.
0: Claro. Escucharon la noticia que dimos una hora antes, ¿no? Que salió Mauro Tello, confirmando el primer perito que habló hoy, en este momento, en el juicio que se está desarrollando, dijo que González chocó en el carril por donde venía Bengoa.
3: Claro.
0: ¿Está? Se confirma lo primero que venían negando.
3: O sea, que hubo una invasión de carril.
0: Hubo una invasión de carril.
3: De González.
0: Bueno, ¿qué más?
6: Hola, gente. Cabeza, Pepe. ¿Saben cuál es la multa que le tienen que aplicar? Exceso de velocidad puede matar a alguien. Es una imprudencia.
7: Claro, Omar, este hombre tiene que renunciar. Yo no voy a votar un tipo que me exige a mí cosas que él no cumple.
0: Muy bien, es que eso es lo que tenemos que hablar a partir de. Por eso creí, me puedo equivocar, que resumía todo esto cuando le pregunté a Preto. Es ser y parecer. Cuando vos sos un funcionario tenés que ser y parecer, las dos cosas.
8: Omar, la conducta es en la China, en la Conchinchina, en Europa, en Centroamérica, Norteamérica. Lo único que somos unos mal aprendidos.
0: Sí.
9: Chicos, ¿cómo están? Carlos les habla, conductor de hace no sé cuántos años. ¿Sabe dónde tiene que comenzar la conducción? Desde el jardín, hermano.
0: Sí, señor. Sí,
9: empiecen
0: señor.
9: A darle a los niños carné desde jardín.
0: Sí,
9: carné,
0: señor.
9: Carné, por supuesto, un carné. Que él aprenda que es un carné de conducir. Y enseñarle desde el jardín infantil.
0: Sí, señor.
3: En la municipalidad, tengo entendido que tiene la escuela municipal, ¿eh?
0: Bueno,
3: hay una, no, tal vez no como materia específica, pero sí una adecuación sobre eso.
0: Bueno, eso lo venimos pidiendo también en este programa desde hace mucho tiempo, que tiene que ser una materia, así como tenés matemática, lenguaje, geografía, historia, ciencia, química, tenés que tener uno que se llame vial, educación vial, ponle el nombre que quieras, y que lo transites tanto en el jardín, en la primaria y en la secundaria. Y que, de acuerdo a cómo lo apruebes, es cuando vos tenés derecho o no a pedir un carnet de verdad.
10: Hay dos choques en la avenida Rafael Núñez. Uno a la altura de la subida del cerro y el otro, no sé, estoy a la altura del 4500 de Rafael Núñez y está todo a paso de hombre y han pasado dos ambulancias.
0: Bueno, ya averiguamos.
11: Chicos, por informar otro accidente acá en la Núñez, al frente del bar de la Mona, mano hacia Arguello. Así que hay como 5 o 6, mira, voy llegando acá a Gabriel y todavía hay autos acá, que van todo por Arguello, está todo parado el tránsito. Así que busquen
0: ese debe ser más reciente. Tengan cuidado al circular por la Rafael Núñez. El que dimos nosotros fue el accidente que ocurrió hace como 2 o 3 horas aquí en la subida del cerro. La altura del bar de la Mona debe ser
3: mano hacia Argüello, dice.
0: Manos urbana, Argüello. Urbana, traten de evitar esa zona. Bueno, vamos. ¿Qué tengo? Leo, escuchen lo que trae Leo. Hola Leo, buenas tardes.
12: ¿Cómo te va? ¿Qué tal, Omar? Muy buenas tardes. Un saludo para todo el equipo. Voy a darte un anticipo porque esto me acaba de llegar como información, lo acabamos de chequear y ha ocurrido hace un rato nada más en Córdoba capital, otro feroz ataque de perros, en este caso hablo en plural porque han sido dos, a un señor de 70 años, a un jubilado que prácticamente casi le sacan el brazo.
0: Ay, Dios,
12: cuando lo han atacado en el patio de la casa. Me acaban de confirmar que la persona lesionada, de apellido López, tiene 70 años y tiene lesiones graves en el antebrazo y en el brazo propiamente dicho, ha sido llevado de inmediato y con urgencia al hospital de urgencias de la municipalidad, al hospital municipal. Cuando llega la policía, al grito y al pedido de auxilio de este hombre, llaman los vecinos a los efectivos policiales, se encuentran con que los dos perros estaban sobre el cuerpo de esta persona, atacándolo. Estamos hablando de un bull terrier y un perro de raza mestiza. Lo estaban atacando, el de raza mestiza de color negro. El perro bull terrier ha sido encerrado en un principio en una especie de galpón para que la policía pueda proceder y salvar a este señor, que reitero, ha sido atacado por dos perros, son de su propiedad los animales, me confirma la policía, casi le sacan el brazo, con graves heridas, trasladado a este jubilado de 70 años al hospital de urgencias.
0: Qué bárbaro, otro.
3: Y en este caso, es propiedad del mismo señor, ¿no?
12: Sí, esto ha sido en Barrio General Urquiza, pasaje Venegas, al 2800 de la dirección.
0: El único recurso que vamos a seguir teniendo con respecto a ese tema de los perros es la inscripción voluntaria del dueño, voluntaria, en algún organismo.
3: De perro peligroso, sí.
0: El único recurso que vamos a tener. Digo, porque se van dando de una manera, lo de del nene, fue una cosa que...
3: Terrible.
0: No da ni siquiera para volverlo a contar, Leo, pero... Digo, otra vez ahora, hace un ratito. ¿En qué barrio fue esto?
12: Esto ha sido en Barrio General Urquiza, la víctima de apellido López. Estaba en su casa, acá estoy chequeando. Mira, hasta el primer reporte de la primera ambulancia que llega al lugar, el diagnóstico, antes de que lo trasladaran, ¿no?
0: Sí, sí.
12: Pero el diagnóstico con lo cual se encuentran el cuadro físico de este señor, lesiones graves con sangrado en el antebrazo izquierdo y también en ambos miembros inferiores.
0: Tremendo. ¿Y se sabe quién llegó a salvarlo? ¿El primero que acudió a esa situación?
12: Este hombre, los vecinos sabían que este señor tenía estos animales. Este hombre comienza a gritar, aparentemente lo han atacado en el patio de la casa, y llaman a la policía. Cuando automáticamente se activa un protocolo en la policía, cuando se habla de animales,
0: sí,
12: automáticamente se activa el protocolo y comienza a trabajar la policía ambiental, que es la que tiene además las herramientas para poder agarrar y reducir a los animales. Bueno, sí. Yo acá tengo imágenes, estoy viendo que el Bull Terrier blanco lo han tenido que capturar con una especie de soga en el cuello para poder reducirlo y meterlo adentro de la jaula, pero me confirma que son dos animales, otro mestizo que es de color negro, jubilado, muy descompensado, mucha herida en la zona de los pies. La cara también estoy tratando de describirte la foto que, sí, lo que me está, sí, llegando. La cara también tiene lastimaduras, y esto toma intervención la fiscalía. Un dato que te quería comentar, Omar, y lo dejo en la mesa inclusive. Acá en Córdoba, bueno, se ha hablado y se habla mucho por estas horas, después del caso de Salvi,
0: sí,
12: de la ordenanza que hay. Pero a la ordenanza van a tener que revisarla, sí, también. Más allá de que nadie controla nada,
0: nadie.
12: Pero van a tener que revisarla porque también se han dado en el último tiempo muchos ataques de perros que son cruza, son mestizo. En el caso, por ejemplo, de Salvador, lo que ocurrió en las últimas horas con el nene de 3 años fallecido en Barrio Suárez, primero se apuntó un pitbull.
0: Sí.
12: Un pitbull entra dentro de lo que es un rango de perros peligrosos. Los vecinos, lo que me contaron ayer todos, de que al perro pitbull nunca se lo llevó a la policía, porque los dueños, cuando ven que hace esto el animal, lo liberan, se lo llevan y dejan atado a una perra mestiza, que es la que terminaron secuestrando a la policía. Y me preguntaban ayer, o nos preguntamos inclusive entre los mobileros, y bueno, ¿pero qué se gana con esto si hay una criatura igualmente muerta? Bueno, ¿sabes qué pasa? La perra mestiza, que se llevaron preñada y que estaba atada, no entra dentro de las razas peligrosas. Y eso, a la hora de una imputación o un juicio con sentencia,
0: cambia,
12: puede
0: todo
12: variar. Claro, por eso digo, hay que revisar las ordenanzas.
0: Urgente.
12: En este caso fueron dos animales, el Bull Terrier, lo que estoy viendo acá, es un cachorro, además, estoy viendo que es cachorro, por el tamaño, entra dentro de las razas peligrosas, de acuerdo a cuando yo supe hacer la cobertura, cuando se votó la ordenanza,
0: sí,
12: el Bull Terrier está dentro de las razas peligrosas.
0: Sí, sí, sí, sí.
12: Pero el mestizo, que también lo ataca, acá que me confirma la policía, no.
0: Por eso está fallando. Hay que hacer algo más al respecto. Bueno, Leito, un abrazo grande. Gracias.
12: Un abrazo. Hasta luego.
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0: Hora 15, 3 minutos. En Córdoba la temperatura 11 grados, el cielo nublado, la humedad 55%. Lo reiteramos, continúa la mesa política en la Casa de Gobierno. 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
1: Con el objetivo de priorizar la política, se reúne la mesa política en Casa de Gobierno con la presencia de Federico Sturzenegger tras el cimbronazo en el Senado por la ley de inviolabilidad de la propiedad privada. El ministro de Desregulación quedó en el centro de la escena. Es la primera vez que participa Sturzenegger. Según trascendió, la plana mayor del gabinete escuchará al funcionario en virtud de corregir la estrategia en el envío de proyectos pretenciosos y, por consecuencia, las negociaciones parlamentarias en ambas cámaras. Desde Casa de Gobierno, Jorge Moure, Mitre informa primero.
0: Pese al llamado a paritarias, se mantiene el paro nacional universitario. La convocatoria es mañana miércoles 12 de agosto al abandono de tareas durante 24 horas y con concentración en Plaza Agustín Tosco frente al Patio Olmos a las 4 de la tarde. Al respecto brindó detalles la secretaria general de ADUC, Leticia Medina.
2: Una jornada que impulsan los organismos del sistema científico, organismos como el INTA, el INTI, la CONAE, los diversos organismos que se ocupan en la Argentina del desarrollo de procesos de innovación tecnológica, científica, y que tienen un fuerte arraigo en la universidad. A nivel nacional, el conjunto de las federaciones docentes y no docentes de las universidades nacionales está acompañando esta jornada federal. Y lo estamos haciendo también con un paro nacional, porque seguimos sin respuesta del gobierno nacional a la demanda de cumplimiento de la ley de financiamiento universitario. La semana que viene se cumplen 300 días de incumplimiento por parte del gobierno de la ley de financiamiento universitario. Nos han convocado para el 1 de septiembre a la mesa de negociación paritaria, pero también hay que decir que este gobierno sigue atacando a las universidades. Hace pocos días acusó el gobierno directamente, el presidente, a los docentes, a los investigadores, a los estudiantes de terroristas. No solamente repudiamos esos dichos, sino que sin duda exigimos que se cumpla con la ley de financiamiento universitario y que en esa paritaria tengamos sobre la mesa una propuesta de recomposición como la que la ley indica.
0: La temperatura actual en la ciudad de Córdoba, 11 grados, el cielo nublado, la humedad 55%, hora 15, 5 minutos.
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7: ¿Qué tal?
8: Hola, siesta animal, cracks totales ustedes. Mi nombre es Luciano, hago Uber a veces y ayer tuve el privilegio de llevar al único que no conocía por rostro y que me parece es un animal de verdad en los controles, el queridísimo Ale Méndez. Me alegró la tarde. Son unos capos, sigan así.
7: Un abrazo,
8: y
7: Luciano.
8: Creo que cada vez tienen más audiencia. Abrazo. Les mando un abrazo a todos.
7: Abrazo, Luciano, muchas gracias.
9: Gracias, chao.
7: Muy bien,
9: gracias,
7: muy bien.
9: Chao.
7: Bueno, ya
9: gracias,
7: está.
9: Chao.
7: Ya está, Alejandro.
10: No hay tiempo. Estuviste muy ligadito, muy ligadito.
7: Ahora van. Pero eso es culpa tuya. Eso es culpa tuya, porque de tirar la puntita ahí.
11: ¿Qué dice que son Pepe, mamá? Tuviste lidiante con el
7: Solo uno.
12: Pepe.
7: ¿Cómo que me hicieron un tema?
13: ¿Cómo te hicieron?

0: son desubicados, son... Uno deja la vida así para que uno lo maltrate. ¿Qué?
1: Che, me pone Rintón. Si vos sos el livianito, el viejo, ¿sería el pesado?
0: Pesadito. Está muy buena la conclusión.
1: Estuviste livianito, Víctor. No te calentes, Omar.
0: Pues en serio, Omar, no sé, livianito. Todo en joda.
2: Omar, ¿tú que es livianito con el variete?
0: No, no, no. Prepárense. Terminal, Alejandro.
3: Y la verdad que estuviste livianito, vamos.
4: Son unos hijos de puta. Ya sabemos quién no va a ganar la entrada para Talleres, ¿no?
0: Bueno, esperá.
2: ¿Por dónde sale el variete? Pregunta. Por YouTube están transmitiendo.
0: Saludamos a toda la gente que está en YouTube, ¿eh? Sí. Menos mal que te sacaste el palillo de la boca.
2: Sí, viejo, porque está...
5: Me presionaron las tres personas.
0: Tan mal quedás al aire con el palillo en la boca.
5: Yo soy como soy, no voy a ocultarme.
0: Bueno,
2: Gabriel dice el arbusto de la mesa.
0: ¿Qué arbusto?
2: Soy yo, porque estoy de
0: verde. Ah, porque tiene una campera verde.
5: Hoy puso otro cubre cama.
2: Son gatitos, ¿no ves? Mira.
0: Sí. Mirá, es un como un mono, se sabe.
6: Me hace frente encima, güey. Y encima el gato no se va afuera. Tengo que correr. De
0: agua. Es una mezcla. Che, ¿podemos hacer el variete? En serio, loco.
2: El que escucha no entiende nada.
0: Sí, no, el que. Me imagino el que escucha por primera vez no entiende nada. Claro, ese es el problema. Un problema que si te perdés un día sonaste. Bueno, muy bien. Adivinen dónde vamos.
7: Miami.
2: Londres.
0: No.
7: Londres.
0: No.
2: Argentina.
0: No.
7: México.
2: España.
0: No.
2: Colombia.
0: Sí. España.
7: Ah, bien.
0: Vamos a ir a España, queridos amigos. Asociación Libre. Muy chiquita, porque necesito que vayan haciendo deducciones. Se junta un amigo tomó un café con otro y dice, ¿cómo anda? Che, te estuve llamando todo el fin de semana y no estuviste. No estuve. Porque fui a vivir una experiencia. ¿En serio? Sí, dice. Fui a Candonga, 15 personas, hicimos un retiro espiritual. Ah, mirá qué experiencia.
8: ¿Estuviste vos ahí?
0: Sí. Mirá qué experiencia, le dijo el otro.
2: Livianito.
0: No dijo nada. Tapate la boca. Acaba de pegarle Pepe. Exactamente. Hay dos que le pegaron.
2: Serrat.
0: No.
2: Rafael.
0: Muy bien, Geo, le pegó.
2: Sabina.
0: No, deja de decirle a la gente de YouTube. Pepe está moviendo la boca diciendo a la gente de YouTube cómo.
9: El variete de hoy es la sonora del livianito Pereira.
2: Tengo que traerle una gorra a Pepe porque acá le...
0: ¿Qué es eso?
2: Una gorra para Pepe. ¿Por qué una gorra?
0: ¿Y esa
2: gorra?
0: Mira lo que dice la gorra.
2: Podés sacarte los auriculares, Pepe.
0: Sácate, en serio.
2: Porque en YouTube se ve amarillo toda esta parte que tiene acá.
0: Amarilla se le ve.
2: Sí. Mira.
10: Y a lo mejor
0: tiene bilirrubina.
2: Entonces le traje esta
0: se
2: gorra.
0: Quema la imagen.
2: Sí, se quema la imagen.
0: Pepe intendente reza la gorra que tiene colocada el señor hoy. ¿Ya empezaste?
10: Obviamente.
7: La campaña.
10: Mi asesora.
4: Omar, Enrique Iglesias, puede ser.
0: Señoras y señores. Queridos amigos, hoy vamos a compartir las canciones, viejas canciones de Enrique.

0: Omar, Enrique Iglesias puede ser.
1: Exactamente.
2: Enrique Iglesias.
1: Muy bien, chicos, muy bien.
3: Sobrenatural.
4: Dale, Omar, Omar, que es tarde ya. Enrique Iglesias, dale, dale, dale.
1: Bueno,
4: Livianito.
0: Omar, estuviste livianito hoy,
1: man. Solo unos hijos
0: de puta. No,
1: no me sacaba el mote.
0: Bueno,
1: ese.
0: Puesto Metallica.
1: Pero ayer puse coso, Led Zeppelin. Banquen un poco, un poco.
0: ¿Puede ser de Sonora, Dani?
1: No.
0: ¿Con esos recitales en Bombero San Francisco?
1: No.
3: Hola chicos, esteros, pone Montaña Rusa, please.
1: Todo, todo, ya viene, ya viene.
3: Dice, nunca pasan mis mensajes porque la Eve no me quiere. No, nada que ver, no sé.
1: Jodido, ¿cómo se llama?
3: No sé.
1: No quiere llamarla por teléfono.
3: No, que la llame, estás livianito. No
1: bueno,
3: sé.
1: Dios mío.
3: Es que bueno.
5: Sí, cabezón, Enrique. Livianito Iglesias.
3: Omar, te pasaste de livianito con el variete. Qué livianito se está poniendo esto.
1: Ahora cagamos, el hashtag livianito ahora
3: sí. Hola Omar, si bien sabemos que es un variete, en esta ocasión estás demostrando que hay un odio de contenido hacia tu audiencia. Qué dolor en el bajo vientre, hijo de Julio, dice.
1: Chicos, se llama variete, tenemos de todo, adelante Pepe.
6: Bueno, Liviano Pereira te han puesto.
1: Hablemos de Enrique Iglesias. Es el hijo de Julio Iglesias. Che, no, no. No, en serio, imagino a la gente que se está cayendo. No me digas.
6: Es el hijo de
1: que Julio. Es el hijo de Julio. ¿Confirmado eso?
6: Sí, sí. Y de Isabel Preisler, ¿no?
1: ¿Isabel?
6: Preisler.
1: Preisler.
3: Preisler.
6: Preisler.
7: ¿Qué es lo que es?
1: La gorra te queda tan ridícula. Pero pronuncia bien, Preisler.
6: Pianito. Bueno, pero él no se hizo llamar
3: a
6: él se hizo llamar
1: ahí habla.
6: Enrique Martínez de Guatemala.
1: Mira,
6: sí.
1: No. Bueno, bueno. Sí, pero date en eso.
6: Eso era para evitar que la discográfica, que el hijo de Julio, vamos a dar una chance. O que le iban a decir no a Julio.
1: Que no sea nada. El hijo de.
6: No quiere ser el hijo de. Entonces, ¿cómo te llamas? Enrique Martínez. Yo soy de Guatemala. Para financiar el primer disco, espera un cachito. Bueno, estoy contando. Para un cachito. ¿Sabés quién lo ayudó?
3: ¿Quién?
6: La niñera de toda la vida. Sí, se llamaba. Ahí voy a mirar acá. Elvira Olivares se llamaba.
1: Pero no hagas esa seña que está en YouTube.
6: Le prestó la plata.
1: Dice que con la niñera cuando creció.
6: No,
1: Pepe, no se niñera.
6: No ha hecho nada. Le prestó la plata para financiar el primer disco.
1: ¿Una niñera?
6: Sí, la niñera, porque yo creo en vos, le dijo.
1: ¿Pero quién no tenía plata, Enrique Iglesias? ¿No tenía plata?
6: Enrique, yo creo en ti, le dijo ella.
3: ¿Ah, sí? Sí.
1: Padre, al oído. Al oído.
6: ¿De
1: cuánto años tenía
6: oído?
1: Cuando?
6: Ella tenía 21 y él tenía 19.
3: ¿Hasta qué edad tuvo la niñera? Pregunta.
1: La niñera tenía 21 y él 19.
6: Le llegó a la pieza.
8: ¿A qué?
6: Sí,
1: a darle la plata.
8: Ah.
1: No sabía esta parte, contá la que me gusta, dale. Se la lleva la pieza.
6: Sí,
1: ella 21, él 19. Pero niñera. No tendría que ser más grande.
6: Sí, bueno, pero nacieron casi juntos y ella empezó como una hermanita mayor.
1: Bien, y entonces la lleva la pieza.
6: Dice, ven Enrique, ven.
1: Haceme la voz de la niñera.
6: Pues ven Enrique, ven a la pieza, a la habitación.
1: Ven para acá.
6: Ven
3: para acá.
1: Dale, fue y fue.
6: Ven a la habitación que te voy a dar. Unas pesetas.
1: Ah.
6: Pesetas. Y ahí le dices tú, con 500.000 pesetas vas a arrancar el proyecto.
1: ¿Y cómo hablaba Enrique? ¿Cómo
9: dijo? ¿En serio, boludo? Sí, boludo.
1: Escucha. ¿Qué? ¿Cómo le dijo Enrique? Agradecido.
6: Porque viste medio. Y ahí arrancó.

0: Pepe se está sacando los mocos, se lo ve.
1: Ahí está, Pepe. No,
2: yo me toco la nariz todo el tiempo.
1: Y mis bigotes.
3: Qué bien. El variete de hoy no llega ni a livianito.
1: Chicos, pero...
4: Cabezón, ¿cómo andas? ¿Con qué liviandad decís Enrique Iglesias?
1: Es una voz.
5: Omar Livianito, ¿qué? Enrique Iglesias.
1: Pero es escucha...
5: Nunca, nunca, nunca lo ibas a poner a ese cantante, más o menos.
1: No, pero lo he hecho varias veces a Enrique, ¿no?
6: Hola, Omar.
1: Este
6: hola,
1: no.
6: Dimitri. Che, Omar, aparte de livianito, está chorreando dulzura. Con ese guaso.
1: Ay, pon un tema de esos lentos, vos que sos fana.
7: Sí, me encantan.
1: ¿Cuál es?
7: Oh, este es re lindo.
1: ¿Ese cuál es?
7: Enamorado por primera vez.
1: Ay, va, escuchá.

livianito con el con Víctor, estuviste livianito con Pepe, estás livianito con el Varieté, ¿está allí va a estar livianito con Danu?

0: Me encanta, Omar, el varieté de hoy.
1: Qué lindo.
0: Me trae muchísimos recuerdos con mi hermana de adolescente, las dos escuchando los temazos de Enrique.
1: ¿Cantó alguna vez?
2: Sí, cantó un montón de veces acá, pero iba mucho Telemanías.
1: Mira, en calle Espora se cortaban.
2: Espora 665, el año 1998.
1: Crack,
2: sí. Adelante, fui a saltar ahí.
1: ¿Fuiste a qué?
2: Fui a saltar ahí con cartelitos.
1: Claro, del club de fans.
2: Claro, tenía 13 años.
3: Mi hija la tenía que llevar.
1: No hagas esa seña,
3: que la tuve que llevar para que entraran ahí.
1: Ah, tu hija también era un fan.
3: Sí, sí. Sí, en ese momento.
1: Adelante.
3: Por ahí corrí el año 2019.
1: ¿Qué dice el 2019?
3: Ese fue de su casa, después que estuvo con la niñera, que ahí le dio la plata y bueno, en fin.
1: ¿Se sabe cuánto le dio?
3: $500.
1: Y con eso hizo una carrera. Pero el padre Julio no sabía.
2: No sabía.
1: Lo hizo a escondida. Por eso se puso otro nombre.
4: Era una historia aparte.
1: Ah, mira.
3: Sí. Y a las 18 años cogió sus maletas.
1: A la pelota. Creí que era con la...
3: Se fue.
1: ¿Estaba la niñera en ese momento cuando lo de las maletas?
3: Cuando cogió y ahí se fue. Sí.
1: Ahí va. Ahí va, dale.
3: Y se fue. Dice, 10 años estuvo sin ver a nadie de la familia ni hablar con nadie de la familia. Solo con la niñera hablaba.
1: ¿Cuándo mantuvo la relación?
3: Iba y venía, estaba con la niñera un par de días, le contaba cómo estaba todo. ¿Tenía experiencia religiosa? Y porque ella sí, él había tenido una experiencia religiosa con la niñera.
1: ¿Y qué, de monja la niñera?
3: No, le dedicó un tema.
1: ¿Este?
3: Una experiencia religiosa. ¿No?
1: ¿Es para la niñera?
3: Para la niñera, sí.
1: ¿Estás seguro? Nunca escuché
3: eso. Sí.

0: Omar. Variopinto, diverso, sí, prolífico. Exacto. Pero ¿cómo pasamos de Led Zeppelin a Enrique Iglesias?
1: Es que
2: no entiendo. En este variete, prefiero que me saque para hacer preto a 160 kilómetros por hora en alguna ruta de esas hechas miércoles que andan por ahí en la provincia.
1: Es como un sub y baja, esto es una cosa así, una montaña rusa.
3: Espectacular este variete, gracias. Acá dicen que les gusta, Omar, acá.
1: Muy bien, ¿acá dónde? Acá.
3: No sé, bueno, porque dice acá, dicen.
1: Saludos a la trabajando. Gente de acá.
3: Con este... Hola, con este variete y el día como está, está lindo para que se active la livianita y enterrar.
1: Bueno,
3: la niñera lo dejó livianito, Pepe.
1: Pepe, ¿cómo es la historia? Tenés cuidado porque todo se te ve, ¿sabes?
4: No, que con la niñera siempre tenés ese contacto.
1: Bueno, y le dedicó una experiencia religiosa.
4: Sí, sí.
1: ¿Y qué más?
4: Porque decía yo que en el 2019 habían pasado 10 años que no veía a su familia.
1: Ahí está.
4: Estaba. Sí, estaba. Ahí está. Estaba en su casa de. En su casa de Miami, sentadito.
1: Miami.
4: Bueno, ahí en Miami, sentadito en. Tenía un ventanal que daba al mar, ¿viste?
1: O sea, el tipo ya tenía plata ahora.
4: Sí, sí,
1: ya
4: había. 19. ¿Y qué hizo? Los chiquitos, los mellizos se han ido a dormir.
1: ¿Qué mellizos?
4: Tiene hijos, mellizos.
2: Sí, con
1: Kornikova. Ah, no sabía.
2: Con la pianista Kornikova.
1: Pero no sabía que eran mellizos.
2: Los primeros dos son mellizos.
4: Le pegaba de revés y venía, ¿viste?
2: ¿Quién?
4: Le pegaba.
2: ¡Pará! ¡Ey!
1: Bueno.
2: ¿Está filmado?
4: Estaban acostados los mellizos. Y la Kornikova estaba jugando, estaba dándole un... Tac, viste, por ahí.
2: En cancha de pobre, sí.
1: La Kornikova, claro. Era la que hacía. Ah, sí.
4: Claro.
1: Cuando sí. Le pegaba. No, sí, esa sí, no sí. Es la Sharapova.
2: Era rusa. Era.
1: Claro, la Sharapova era la
4: sí,
1: que
4: hacía. Sí, pero esta le copio también.
1: Y le copió.
4: Sí, y entonces se sirvió un vodka con hielo solo.
1: ¿La Kornikova?
4: No, él. Te estoy hablando de este muchacho, Iglesia. Se sentó y se puso una película.
1: Sí.
4: No se acuerda el título, me contaba el manager, no se acuerda el título de la película que estaba viendo, pero se sintió tocado, se emocionó y se largó a llorar solo.
1: Mira.
4: Se largó a llorar. ¿Y sabes qué hizo?
1: ¿Qué?
4: Levantó el tubo.
1: ¿Qué es el tubo?
4: Teléfono.
1: Un tinto.
4: Un teléfono. Teléfono.
1: Ah, un teléfono.
4: Lo llamó a papá.
1: Ah.
4: Le dijo, hola papá.
1: No, haceme pará.
2: Ahí,
1: mientras entrenaba, la mujer estaba entrenando. Escucha. Espera. Ah, la mierda. Ese fue un revés. Escucha. La charla entre Enrique y Julio. Adelante. Suena el teléfono. De Miami a Madrid directo.
4: Sí. Le dijo.
2: Puro revertido.
4: Sonaba.
1: Sí.
4: Levantan del otro lado del tubo.
1: Primero Julio, ahí va.
4: No, levanta Julio. Levanta Julio el teléfono, pero el que se adelanta es Enrique.
1: Ah, dale, y le dice.
4: Hola, pa.
3: Hola, pa.
1: Hola, pa, sí.
3: Hola, pa, dice.
1: Grande, pa.
4: Pues, ¿quién habla? ¿Quién habla?
1: No reconocí la voz.
4: No,
1: Julio. Soy Quique. Soy Quique.
4: Quiquín.
1: Quiquín. Pues, hombre, ¿qué haces a esta hora llamándome?
4: Quería hablar contigo, papi.
1: ¿Qué diferencia horaria hay entre
4: cuatro
1: Miami
4: tenía.
1: Y Madrid?
4: Cuatro tenía. Esa hora era invierno, tenía cuatro.
1: Dale. El
4: viejo estaba acostado ya, ¿viste?
1: Dale, no le digas viejo.
4: Y solo te llamo porque... Solo te llamo porque...
3: ¿Pero por qué cambia tanto?
4: Yo siento que... Padre, por amarte.
3: Qué largo.
4: Amarte.
1: Todo para darle pie al tema. Pero ya está remate.

0: Che, livianito, lo único que no tenés livianito vos el mar, tío.
1: No, no, con tu variedad te da. Que vino los vagos.
2: Me encanta, Omar.
3: Muy bien.
2: Enrique Iglesias para acá.
4: Me constipa. Enrique Iglesias. Chao, livianito Pereira.
3: Termínenla, termínenla. Escucha, un saludo. ¿Le constipa?
5: Sí.
3: Un saludo a los amigos de Cemex. Una empresa. ¿Qué es lo que hace Alejandro Cemex?
6: Venden pajuelas de toro.
3: Venden pajuelas de toro, Pepe. Perdón. ¿Qué? Perdón. No, pero es para
5: la pajuela.
3: Es lo que se hace, lo que para el toro le hacen, no, para inseminar. Y sí, todas las camionetas de
7: Cemex. Semen del toro.
3: Sí, pero la empresa, todos están escuchando, todas las camionetas tienen clavada 8 días. Perdón, ¿qué dijo Paola? Pero decilo, Paola, de nuevo para que sepan quién sos de verdad.
5: No, no me pareció el término justo para decir cómo estaba la radio.
3: Que estaba clavada.
5: No, no, no.
3: Esas son las que después se hacen las series. Sí, adelante.
5: Hola, dice, el tema con el padre es quizás. Es
3: de
5: esa canción.
3: Sí, también.
5: Quizás.
7: Sí, después, es que después que terminó, cortó, se restableció la relación con el padre como nunca. Es como si no hubieran pasado 10 años sin verse.
3: Ah,
7: se perdonaron.
5: Sí, este tema.
7: Y agarró el vodka con el hielo.
3: ¿Ah? ¿Cómo? ¿Cada tema era chupando?
7: Sí, con el dedo le moví el hielo.
3: Sí.
7: Lo puso ahí, tomó una virome, agarró el capuchón y empezó a escribir quizás.
3: ¿Y de qué habla quizás?
7: Escuchale.

0: Muy bien, este es el tema que realmente...
1: La acotación de Pepe fue maravillosa.
0: ¿Qué dijiste,
1: justo se abre, Pepe, el micrófono?
2: Cuatro pibes le hizo la Kournikova.
0: Sos una bestia. Sos una bestia. ¿Dijiste eso?
1: Dijo eso.
0: Pero decía así. ¿Cómo le dijiste? Bueno, cuatro pibes le hizo.
3: Cuatro pibes le hizo a la Kournikova. Cuatro.
0: Es una bestia.
4: Una vez tuve la desgracia de escucharlo en vivo a este tipo. Por Dios, lo que es. Mi amor.
5: ¿Y quién era la niñera de Enrique Iglesias? ¿Jessica Sirio?
6: Oh. Entre este loco que tiembla cuando canta, el viejo que se desinfla y el livianito de Omar, me estoy recagando de risa.
0: Chicos,
7: Omar,
0: basta.
7: Livianito Pereira.
0: Termínenla.
7: Te queda bien el nombre, ¿eh?
1: No, la verdad, Omar, que dice, Pepe, podés ser el intendente porque el verso ya lo tenés, dice.
0: Ahí está.
1: La verdad que el viejo no se le cree nada de lo que dice, pero me gusta pensar que todo es verdad.
0: Pero escucha, eso quizás sí habla del padre.
3: Claro.
0: Sí, sí. Y ahí se amigaron.
3: Claro, cuando ya cortó el teléfono estaban amigados. Pero él tenía toda esa angustia de todos los 10 años que habían pasado, que el padre no quería, no querían. ¿Por qué el padre no quería que le hiciera sombra, chico? Esa es la verdad.
0: Ah, no,
3: facha,
0: cuestión de ego, igual,
3: más o menos, de la facha. Y
0: al padre.
3: Sí, el otro también, por ahí. Bueno, y
1: Pepe, a la niñera le dedicó una canción y algunos manuscritos.
0: Bueno.
8: Omar, basta. Tienes razón, el oyente, estuviste livianito, le tendrías que haber preguntado cómo estaba compuesta su familia, por lo menos.
0: Bueno, chicos, basta.
1: Chicos, el variete
9: pensé que era Luis Fonsi con su tema livianito.
10: Estaba más linda, no, la pelea con el oyente que el variete, vamos.
11: ¿Qué? Pasar 3000 años.
1: Marcha una.
0: Ahí se pone. Ese me gusta a mí, puede pasar 3000 años.
1: El variete está espectacular, dicen acá.
0: No, bien, bien, bien. Chicos, basta. En serio, colaboren. No van a levantar el programa. Ese puede pasar ese es. Puede pasar.
1: Están sacando foto de la pantalla. Federico, déjame.
0: Federico, hay gente en YouTube que te acaba de sacar una foto bostezando.
12: Después, la primera vez, tomé un café y estoy mejor.
0: Ese puede pasar 3000 años.
1: Tus compañeros te duermen, dicen.
0: Escuchen, sentí como entona.
13: Pueden pasar

0: Se está rascando livianito la cabeza.
1: Y otra persona también. Bueno, chicos, esto no pasa en el programa de PTT. Acá derraman. No, ya no.
2: Sí, no, bueno.
1: Hola, chicos. Marcha una activia, dice acá. Marcha una activia. Debe decirle a Omar que lo llame de nuevo el oyente, porque entre el reto que le dio y entre el varieté está por tirarse un puente.
3: No.
2: Es horrible como
4: escucha cómo se ponen las cotorras con el varieté que pusiste, Omar.
2: ¿Sentí?
4: Sí, está muy dulce. Después lo que dijo Pepe ayer, que al ser motoquero.
2: Basta.
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6: Boludo, ¿qué pasó, Omar? Boludo, ¿en qué momento te pasó esto de querer escuchar Enrique Iglesias?
2: No, yo no quiero escuchar, tengo que respetar el gusto de todos. Y hay mucha gente que está muy feliz, ¿no es cierto, Pepe?
7: Sí, muchísimo.
1: ¡Oh, temazo! Miente.
2: Vamos a cerrar con Miente.
1: Vamos.

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0: 15:39. En Córdoba, la temperatura 11 grados, el cielo nublado, la humedad 55%. Reiteramos, fue anticipo de Radio Mitre. Dos perros atacaron a un hombre de 70 años en Barrio General Urquiza, informa un móvil Mitre.
1: Anticipo que dio Radio Mitre, otro ataque de perros hacia una persona. En este caso, la víctima, un jubilado de 70 años. El episodio violento ha ocurrido pasado el mediodía en Barrio General Urquiza. El propietario de los animales, al grito de auxilio, pedía que los vecinos lo ayudaran. Fue atacado por dos animales en el patio de su casa, un perro bull terrier y otro perro de color negro mestizo. La policía, cuando llega al lugar, da cuenta a la policía ambiental, que reduce a los animales y lograron capturarlos. El hombre fue llevado en una ambulancia del 107 al Hospital Municipal de Urgencias con graves heridas. De acuerdo al primer reporte de la ambulancia que llegó al lugar, se encontraron con una persona con sangrado importante y con una grave lesión en el antebrazo izquierdo, y además ambos miembros inferiores con heridas. Los perros fueron capturados por la policía ambiental y ahora ya comienza a intervenir la justicia. Reiteramos otra vez, perros atacaron a una persona. La víctima, un jubilado de 70 años, fue en Barrio General Urquiza. Leonardo Guevara, Mitre informa primero.
0: Hace casi un mes que permanecen cerrados los pasos internacionales hacia Chile desde Mendoza y otras provincias. Se debe a las inclemencias meteorológicas. Todavía hay más de 1.500 camiones varados y hay sectores.

0: Donde no se retomaron las clases. Radio Mitre, ¿dónde está la noticia?
1: El sistema integrado Cristo Redentor continúa cerrado y ya son 27 los días sin tránsito internacional entre Mendoza y Chile. Esto es debido a las condiciones meteorológicas y la acumulación de nieve en alta montaña. La situación también afecta al paso internacional Pehuenche, al sur de la provincia, que permanece cerrado también al tránsito. De esta manera, los dos principales cruces fronterizos de Mendoza y Chile continúan inhabilitados. Mientras tanto, las autoridades esperan una mejora de las condiciones para avanzar con la reapertura. Las clases en el sur provincial no han continuado en el departamento de Malargüe y en zonas del Valle de Uco. Hay que esperar confirmación sobre cómo seguirán en los próximos días. Camiones varados en alta montaña. Las autoridades dicen que son más de 1.500 vehículos. Desde Mendoza, Matías Gómez, Mitre, informa primero.
0: Cabe destacar que el Servicio Meteorológico Nacional mantiene alertas amarillas y naranjas por nevadas para toda la zona cordillerana, desde Catamarca hasta Río Negro. La temperatura actual en la ciudad de Córdoba, 11 grados. El cielo nublado, la humedad 55%. Hora 15, 42 minutos.
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5: Amigos de Mitre, amigos de Siesta Animal, en este martes repasamos algo de lo que entrega el turismo de carretera. En la jornada de hoy, en la noche de este martes, el cordobés Facundo Chapur estará asistiendo a lo que ha sido la citación por parte de la Comisión Asesora y Fiscalizadora de la CTC, luego de la carrera del Villicum, esa competencia que significó la exclusión para el piloto cordobés y la probable sanción para la próxima carrera, más allá de la exclusión de la carrera, la probable sanción de largar desde el último lugar en la serie, cuestión que él va a apelar y ahora lo vamos a escuchar. Facundo Chapur entonces explicando las razones por las cuales él considera que ya con la exclusión de la carrera pasada es más que suficiente para lo que significaría una sanción luego de lo que sucedió con el incidente en la parte final de la carrera del Desafío de las Estrellas.
6: Sí, apelaremos a la decisión, el martes voy a ir a la CAF. Es como si rompe el motor y perjudica a los que vienen atrás. Yo creo que lo tomo como algo mecánico que me viene pasando, tomé los recaudos necesarios. No lo pude evitar, en la realidad, en mi forma y en mi forma de verlo y en cómo venía corriendo, se nota donde que vengo cuidando, que vengo intentando no involucrarme en problemas, pero bueno, un punto donde no lo pude evitar, y obviamente ya en la exclusión, una carrera de puntaje doble, es un montón en esta etapa, y pensando que si me hacen largar último también la carrera que viene, me parece un poquito mucho, así que apelaremos a la última sanción.
5: Facundo Chapur, entonces, horas antes de asistir a la citación de la CAF, de la ACTC, hoy Facundo Chapur está ingresando previo a la última carrera de la fase regular, está duodécimo, es el último de los que estaría ingresando a la Copa de Oro, es uno de los 4 de los 12 que ha cumplido ya el requisito reglamentario de una victoria, ganó aquí en el Autódromo Oscar Cabalén. Tiene 184 puntos y medio y el 13º, el que le sigue, tiene 170.50, tan solo 14 puntos y difícil de defender. Entonces, esa posibilidad, por eso seguramente lo que se genere a partir de esta decisión significará también para él la posibilidad de meterse en la pelea de la Copa de Oro que arranca posterior a esta carrera de Paraná, que será en el mes de agosto. Todo lo que suceda, por supuesto, lo estaremos siguiendo, lo estaremos repasando como siempre con el equipo Motor Total a través de Radio Mitre.
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1: Bueno, vamos a dar una vuelta ahora. Faltan 10 minutos para las 4 de la tarde. Recordamos que después de las 4 viene la Chirichota, un grupo humorístico de España espectacular. Ya lo vamos a poner al aire, lo vamos a traer en vivo aquí después de las 4. ¿Sí, Pepe?
2: Bueno, el gobernador volvió a reclamar por la deuda histórica. ¿Qué les pasa algo?
1: Ahí va.
2: El gobernador volvió a reclamar por la deuda histórica con la caja. Lo cierto es que el mandatario provincial reclamó desde Buenos Aires por la deuda histórica del ANSES con la Caja Previsional de Córdoba y advirtió que obliga a la provincia a tomar medidas extra para paliar ese tremendo déficit. Además, aseguró que la relación con el presidente Milei es institucional, sostuvo de cara al empresariado, que en su distrito hay seguridad jurídica para invertir. Pero lo más central de lo que dijo el gobernador es justamente esto que todavía sigue adeudando desde hace mucho tiempo la nación, que es lo que le debe por la caja.
1: Claro.
2: Y además, insistió en que es una seguridad, es una provincia con seguridad jurídica. Tal el caso que ahora se está contando por estas últimas horas, que es la inversión que va a hacer Mercado Libre justamente en Juárez Serna.
1: Sí, señor. Vamos, Federico.
3: Ilustramos el triunfo de Belgrano 2-0 en el sur de Buenos Aires contra Banfield con las declaraciones de Pacerini, que fue una de las figuras que volvió al gol sin convertir de penal.
1: Sí.
3: Y esto decía después cuando Artime lo había comparado con el delantero noruego Havan.
4: A ver. Yo llevo 3 años acá en el club, el cariño que me tiene el IFA me lo ha hecho saber, pero bueno, creo que fue una declaración que no, a mí no me gustó porque no lo siento así. Si para él se dejara, entonces que tengo que cobrar como él también, ¿no? Es una decisión y un cariño y un aprecio que me tiene él. Él piensa eso, tenemos distintas diferencias, pero bueno, yo estoy entrenando siempre, no falta un entrenamiento, estoy a disposición del cuerpo técnico, quién es el que decide después quién juega, quién no. Salió un montón, salió en todos lados. Tengo familiares que me han llamado, me han preguntado si por ahí era verdad, si existía la posibilidad. La verdad que hubiese sido para mi carrera, creo que hubiese sido un paso importante.
1: Yo creí que había ironizado.
3: No,
1: pero
3: no,
1: se enojó en serio.
3: Comentaba que los rivales lo charlaban con eso, que los hinchas visitantes de la calle Tiro le decían, ¿qué vas a hacer, Haaland, vos? Y demás.
1: Ah,
3: y bueno, Artime quiso de una forma u otra ponerlo en escena y no le salió mal, porque todo el mundo habló de Pacerini.
1: Sí, sí.
3: Y volvió a convertir ahora y ahora está demostrando que, bueno, que en definitiva está un poquito caliente. ¿Y por qué ese 9 de Belgrano? Porque siempre de volverse suplente de Ubita, no llegaba el gol, sí asistía, ¿eh?
1: Sí.
3: El taco con Talleres, en la paternal cuando la paró para el gol también de Ubita. Pero bueno, está otra vez en carrera Pacerini. Recordemos que estuvo enfermo Ubita Fernández.
1: Ubita con fiebre.
3: Y Pacerini demostró que también tiene condiciones para ser el 9 de Belgrano.
1: Ebe.
0: Bueno, atención los fanáticos de Milo J, porque comenzó este mediodía la venta general para su show en Córdoba. Recordemos que se presenta el sábado 5 de diciembre en el Kempes. Es un concierto único, propio, que será el único durante 2026, ¿no? Y eligió Córdoba para hacer este cierre de año. La preventa para los clientes de una tarjeta agotaron 10.500 entradas en minutos y hoy a las 12, como te decía, se habilitó la venta para todo el público a través de All Access. Todavía hay entradas, van desde los 85.000 hasta los 110.000 pesos, con un campo general en torno a los 90.000 pesos. Y el dato es que el show de Milo J va a ser un escenario 360 grados, con el artista en el centro del campo y el público alrededor. Esa es la idea del cierre de su gira mundial, La Vida Era Más Corta.
1: Muy bien, vamos.
5: Ahí está Omar.
1: Sí, ahí está Milo J.

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3: ¡Sí, señor!
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14: Omar, si hay un sobre para vos, repartilo, que estamos flojos de laburo, porfa, porque bueno, estuviste livianito.
15: Vamos a hacer un sorteo pronto. Dale.
16: Omar, está el régimen, porque te veo livianito.
15: Sí, no para.
16: Livianito.
15: No para.
17: Chicos, está animal.
15: Dios mío.
18: ¿Qué haces, Omar?
15: ¿Qué tal?
18: Equipo, chica, ale. Che, Omar, siempre tuve una duda, ¿qué tipo de menú almuerzan? Para después salir al aire. Imagino que deben comer livianito.
15: Todo lo inauguraste vos, ¿no?
19: ¿Qué?

0: Ojalá que pase rápido este día y mañana hablemos de otra cosa. Ya está. Escucha, ¿te parece, Alejandro, que vayamos rápidamente? Ah, tenés más.
1: Sí,
0: ah,
1: acá, lo amo a Omar cuando se encula, dice Adriana de Villa.
0: Un beso,
1: María,
0: Adrián. Dicen acá. No, no me enojo, pero está bueno hablarlo y charlarlo. No, no, no es imponer un pensamiento a otro, pero decir, ¿vos por qué me decís tal cosa? ¿Entendés? ¿Qué pasa, Geo? Adelante, Geo.
2: No me enojo, dice.
0: Pero si no me enojo.
2: Pero Omar, dale, en serio, te conocemos todos. Claro. Te conocemos,
3: están descubriendo todas las cartas antes que baje, ¿viste?
0: Es simplemente decir, ¿vos por qué me decís eso? Y por tal cosa. Y bueno, pero no, ¿entendés? Déjame que me defienda, porque si no, cualquiera dice, uno es un punching ball, tal vez.
3: Bueno, vos tenés 4 horas para defenderte al aire, pero bueno.
0: Pero por eso lo pongo al aire.
3: Por eso.
0: A veces, cuando se puede. Bueno, mirá cómo te hablo, agua de tanque. Adelante, Alejandro.
1: Omar, no le des bola al oyente, dice. Pero ¿cómo nunca no te van a entender? Pero no te enojes, te calentas muy rápido.
0: Bueno, los Beatles también fueron incomprendidos cuando en su época.
3: Sí. Hicieron una moneda.
0: ¿Viste? Exacto, es la diferencia.
1: Pepe, vos dijiste hace un tiempo, hay que meterlo en cana más la multa. Y Omar decía que no, ja, ja, ja.
3: Y bueno, vamos convenciendo de poco.
0: Ahí va.
4: Bueno. Omar, así como hace Bornoroni con la dieta, hace vos con el sobre. Los sorteos entre los oyentes. ¿Qué tú?
0: Basta, loco. Termínenla.
1: Hola, Cistero, buenas tardes. La educación vial debería estar a cargo del ente emisor de las licencias de conducir.
0: ¿Y el ente y el municipio?
3: Sí.
0: ¿Y si está a cargo de...?
1: Si te atropella un auto sin seguro, ¿quién paga la internación? ¿El damnificado?
0: Tenés que iniciar una demanda. Claro, tenés que iniciar una demanda. La semana que viene, les prometo, vamos a hablar de este tema de los seguros. De la cantidad de autos que andan dando vueltas sin seguro. ¿Qué más?
1: Hola, chicos, ¿cómo están? Me parece que como los médicos hacen un juramento hipócrita,
0: hipocrático,
1: los funcionarios públicos deberían hacer algo así.
0: Sí, es cierto.
1: Que tienen.
0: También.
1: En caso como este de las infracciones deberían quitarle el cargo y listo. No es un ejemplo de ciudadano.
0: Sí, está bien, está bien. Pero juran los funcionarios ante Dios, la patria. Pepe.
3: Sí. Estoy viendo lo que dice la vicepresidenta, sí.
0: Bueno, pero estamos haciendo un programa al aire, ¿qué dije?
4: ¡Dale una vez!
0: Sí, sí. ¿Viste que no escucho?
1: Hola, dice Omar, ¿cuál es el lema de la remera que te querías hacer? Ah, este año no me voy a calentar más.
0: Ah, sí.
4: Había un lema.
0: Este año no voy a pelear con nadie.
4: No, pero había otro.
1: No
0: me caliento más. Este 2016 todo me importa un rabanito. Ahí está. Está bien. Bueno, me olvido, a veces me olvido. Bueno.
1: Bengoy y González estaban inhabilitados para conducir. El accidente se podría haber evitado de un principio si alguien controlara como tiene que ser. Mucha
0: es
1: gente
0: cierto.
1: No podría conducir porque son un peligro y no respetan las normas.
0: Tal cual, totalmente de acuerdo. Bueno, vamos a ir al Mitre Informa. Primero tenemos música en vivo, tenemos humor en vivo. Tenemos...
1: ¿Estás a régimen?
0: ¿Qué?
1: Me perdí algo. Me conecté, dice... tarde. ¿Qué pasó? Todo diciéndote que estás livianito.
0: Bueno,
1: ¿estás
0: una historia larga?
1: ¿Estás haciendo dieta?
0: No, no, es una historia larga que ya la vamos a contar.
1: Me quiero morir por culpa de una reunión en el colegio y me perdí lo del livianito. ¿Me puedes poner en contexto, por favor?
0: No, ya no hay tiempo. Disfruten del humor que viene ahora. Vamos al Mitre Informa primero y ya volvemos.

0: Hola, Juanca. Hola.
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5: Hora 16, 3 minutos. En Córdoba la temperatura 12 grados, el cielo nublado, la humedad 40%. La justicia ordenó al gobierno reparar de inmediato 3 rutas nacionales en Santa Fe. El juez federal Aurelio Cuello Murúa ordenó la reparación urgente e integral de las rutas nacionales 7, 8 y 33. Vialidad Nacional argumentó restricciones presupuestarias. El magistrado remarcó que las falencias administrativas configuraron una omisión comunitaria entre los distintos organismos estatales. Recordemos que hoy el vocero presidencial Adrián Rabier reconoció que desvían fondos del impuesto a los combustibles que deberían ser destinados a la reparación de rutas para mantener el equilibrio fiscal.
6: El ministro Caputo, con su equipo en economía y toda la gente que se ocupa también de vialidad, está dando una solución un poco más definitiva que arreglar un bache, digamos, en algún momento con dinero público que en cantidad de situaciones de la Argentina ha escaseado. Recuerden, y esto hay que insistir, que este gobierno recibió un déficit fiscal de 5 o 6 puntos del PBI en el Tesoro, otros 10 puntos de déficit cuasi fiscal, con lo cual poner dinero en las rutas en un estado quebrado realmente no es sencillo.
5: El terremoto en Colombia, el presidente Abelardo de la Espriella decretó un alivio en los servicios públicos durante 3 meses para todas las personas afectadas en la zona de Risaralda.
7: He dado instrucciones precisas al señor ministro de Vivienda para que se decrete un alivio económico en servicios públicos para todas las personas afectadas en Risaralda por 3 meses. Vamos a hacer ese censo y vamos a otorgar esa posibilidad para que la gente pueda tener un respiro en medio de esta tragedia. A mí se me arrugaba el corazón cuando pasaba por el centro de Pereira y veía todos esos negocios destruidos. Tenemos que, señora viceministra que está aquí, hacer lo que sea necesario en el marco de la ley que nos autoriza para que esas personas afectadas tengan un alivio en cuanto al pago de esos servicios públicos. Todos los servicios públicos por 3 meses para todos los risaraldenses. Segundo, estamos en este momento estructurando el programa de subsidio de arriendo para las personas que perdieron su vivienda. Necesitamos hacer ese censo, caracterizar esas viviendas para proceder de conformidad y entregarles a esas personas un subsidio para que se puedan mudar. Posteriormente entraremos a las reparaciones de las casas.
5: Recordemos que ya se elevó a 240 el número de fallecidos tras el terremoto del lunes. En las últimas horas se registraron más de 60 réplicas que volvieron a hacer temblar el suelo colombiano.
1: Deportes.
5: Boca Juniors se mide ante Deportivo Recoleta de Paraguay por el encuentro de ida de los octavos de final de la Copa Sudamericana. El Xeneize será local en la cancha de Huracán y el árbitro será el chileno Piero Massa. El partido será desde las 19 horas y contará con transmisión de Radio Mitre. Por otro lado, a las 21 horas Talleres recibirá a Lanús por la cuarta fecha del torneo clausura en el estadio Mario Alberto Kempes. Temperatura en Córdoba, 12 grados, cielo nublado, humedad 40%. Hora 16, 7 minutos.
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0: Bueno, queridos amigos, arranca la última vuelta de la siesta animal y es el momento para darle la bienvenida a los amigos de La Chirichota. Aplausos. Bienvenidos a Córdoba.
1: Muchas gracias, bien hallados.
0: ¿Nombre?
1: Víctor.
0: ¿Nombre?
2: Juan.
0: Isaac.
1: Somos seis, pero hemos venido tres en representación.
0: Bueno, los que están haciendo reducido.
1: Están haciendo la digestión.
0: Y me contaban que por primera vez en Córdoba.
3: Justamente. Sí, tercera vez en Argentina, primera vez en Córdoba.
0: Y los amigos de Canal 12 los han hecho ya probar. Ferné, Priteado, Choripán.
1: Ya está, ya somos cordobeses.
0: Ya está. Ya están, han sido bendecidos.
1: Totalmente.
0: Ya está. Bueno, bienvenidos. La propuesta de ustedes, si la tendríamos, porque he visto por ahí algunos comentarios que tienen una onda muy amados por nosotros, los Lelutier, que sé que tuvieron mucho éxito también en España durante mucho tiempo. ¿Es por ahí o está mal ese concepto?
1: No. Siempre que nos compare con Lelutier, bienvenido sea. Pero son conceptos diferentes, pero entendemos que la reminiscencia de encima que vamos de caracterizados como músicos clásicos, como exacto, Johann Sebastian Bach, Johann Sebastian Mastropiero, creo que hay una similitud ahí en el tipo de humor incluso, pero son formatos diferentes.
0: Es el humor cantado.
1: ¿Está bien
0: que lo diga así?
1: ¿Sí? Humor cantado, sí. Y teatralizado. El show es musical, pero también es teatral, es más de una hora y media donde hay una historia, no solo musical, sino teatral.
0: Ajá. ¿Y cómo nace? Primero que me digan de dónde sale Chirichota. ¿Qué es eso?
1: Le toca.
3: Chirichota es un poco un juego de palabras. Esto viene del concepto de chirigota, que es un tipo de formación muy, muy típico de ahí del sur de España. Ajá. De Andalucía concretamente. Y nosotros lo que hicimos fue jugar con la letra che, porque nosotros los canarios, el resto de España nos dicen que, o sea, la forma de meterse con nosotros
0: es con la
3: che, porque nosotros, según ellos, la pronunciamos ye. Nosotros en vez de coche decimos coche. Entonces, exacto,
0: mira.
3: Esto es como, ¿quieres café? Pues toma dos tazas, pues entonces añadimos un H para, digamos, dar más por saco,
1: para molestar sí. Más a los de España.
0: ¿Y qué? ¿Vos sos de Canarias?
3: Todos somos de Canarias.
0: ¿Todos son de Canarias?
3: Sí.
0: Todos son de Canarias. ¿Y cómo se conocen? ¿Cómo nace eso?
3: Pues muchos nos conocíamos de haber trabajado juntos en otros proyectos, otros nos conocíamos de haber visto cositas por redes y demás, y aquí el compañero Víctor, que es el artífice de todo esto, la che de la Chirichota, pues fue cual Kevin Spacey en Sospechosos Habituales.
0: ¡Epa!
1: Que fui
3: captando a cada uno de nosotros para juntar y hacer lo que hoy en día
0: muy
3: es
0: bueno.
3: La Chirichota.
0: Muy bueno. Bueno, ¿podemos hacer así una especie de carta presentación?
1: Por supuesto.
0: Cuéntenle, nos ubiquemos en qué van a hacer. Para los que no conocen y no saben nada de la Chirichota.
1: Vale, digamos que la premisa del show es que los músicos clásicos, que en esta ocasión aquí estamos Beethoven, Schubert y Vivaldi.
0: Bien.
1: Pero todavía falta Mozart, Verdi y Bach.
0: Bien.
1: Resucitamos. No, el escenario, la escenografía es un cementerio. Resucitamos porque hemos escuchado la música actual, el trap, el reggaetón, ¿no? Todo eso, y claro, desde la psicología. Y el prisma de un músico barroco acostumbrado a hacer la música artesanal, tañir por aquí este instrumento, por ahí los vientos, por ahí los metales, pues ese choque generacional nos abruma. Entonces esa es un poco la premisa. Luego ya los spoilers
3: se juntan las orejas del más allá con las voces del más acá.
0: Claro. Bueno, vamos a ver.
1: Qué escuchemos. Bueno, eso no lo habíamos dicho nunca y me ha encantado.
0: No. Anotalo para que no se olvide.
1: Sí.
0: Bueno, a ver.
1: Pues vamos con la quinta de Beethoven.
0: La quinta de Beethoven, a ver.
2: La mía. De mazo.
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0: Este es el patrón. Exacto.
1: 2x4, todo el rato igual.
0: Puede parecer una fórmula confusa, pero no.
1: No, no confusa, es con corchea.
0: Exacto, de hecho, corchea con puntillos, mi corchea, dos corcheas. Corchea con... ¿Qué le pasa a esto?
1: Chico.
0: Mira a ver.
1: Chico.
0: Aten a este hombre, por favor, a la silla. Átenlos. Por favor, que estás en unos medios.

0: Muy bueno. Muy bueno, muy bueno. Y así, ¿y cómo hicieron para elegir la temática? Digo, el reggaetón. Bien. ¿Y qué más?
1: Bueno, si te pones en la piel, es un ejercicio de alteridad, de ponerte en la piel de un personaje que no eres tú. Y pues si te pones en la piel de Mozart o de Beethoven y piensas que qué pensaría cuando se encuentra con la música actual, pues te sale, yo creo que es la temática sale sola.
0: Claro.
1: Es una premisa, yo creo que bastante golosa, bastante atractiva y bastante llamativa, donde nos salen ideas. Creo que es un show que se puede ir renovando constantemente. De hecho, lo llevamos renovando desde 2024, siempre añadimos cosas nuevas.
2: Y la música actual ayuda a seguir renovando y seguir pensando, ¿no?
1: Exacto, siempre sale un tema nuevo que decimos, aquí podemos sacar petróleo.
0: Este es nuestro, dicen.
1: Y entonces,
3: carne de cherichotas.
0: Claro.
1: Versionamos muchas canciones actuales, pero también hay canciones propias, compuestas de Profeso para el show.
0: ¿Ah, sí?
3: ¿Quién escribe? Sí. Perdón, ¿quién es el que escribe?
1: Escribo yo las canciones, todas las partes musicales son mías y luego, bueno, realmente en el grupo estamos siempre diciendo tonterías y cada tontería se puede convertir en luego una letra.
0: Bien.
1: Y luego Dani Mozart, que está haciendo la digestión.
0: Ah, caramba.
1: Es uno de los que escribe de más bien el hilo argumental teatral. O sea, digamos que entregamos las canciones y él pues busca un poco la historia para que todo cuadre con coherencia.
0: Bien. ¿Les gusta la música clásica?
1: Sí, a mí personalmente sí.
0: Mozart puede ser que hubiese sido el que más rompe o el que más se hubiese acercado a lo que hace
1: la actual.
0: Sí.
1: Sí, ¿no? Digamos que era un poco el más rompedor. Puede ser que... No, en el show sí tiramos un poco de la psicología de cada músico.
0: Sí.
1: Y creemos que a Beethoven también le gustaría la música actual, sobre todo porque es sordo.
0: Claro.
2: ¿Qué dijo?
1: Claro. Ya está.
2: Pueden subirme un poco el auricular.
0: Ahí está Beethoven, no, ahí llegó.
1: Y a Verdi también le gusta mucho. En el show son los dos que más le gusta la música actual, porque Verdi está siempre buscando connotaciones sexuales en el show, porque es el viejo Verdi.
0: Oh, tiene de eso.
1: Viejo Verdi, claro, con el reggaetón tiene ahí, bueno.
0: Claro. Bueno, hagamos otro, el que quieran.
1: Venga.

0: Bueno, creo que se viralizó muchísimo esta canción, ¿no? Exacto. En redes.
1: Las dos que acabamos de hacer, de hecho, la primera, la que, digamos, abrió un poco la lata del mundo viral, fue la del reggaetón, de la quinta de Beethoven. Y luego, pues en plena efervescencia viral, nos dio por subir otro, que fue este, y ese pues triplicó prácticamente en reproducción.
0: En España pasa más o menos lo mismo que acá, porque hay como una división, ¿no? Una frontera que marca los que están a favor de todo lo nuevo, reggaetón principalmente. Uh-huh. Bueno, nuevo ya no tiene nada nuevo el reggaetón. Uh-huh. Y el clásico, el rockero del 80, el pop 80-90, que no acepta nada de lo que vino después. ¿Existe eso? ¿O sí, le pasa a ustedes?
2: Sí. Dentro del grupo pasa,
1: sí,
2: también.
1: Pasa, sí.
0: ¿Sí?
2: Yo reconozco que estuve el otro día en el concierto de Bad Bunny de Madrid y me lo pasé...
0: ¡Traidor!
2: Bárbaro. Me lo pasé bárbaro. Pero, evidentemente, lo que viene a criticar o a hablar este espectáculo es que no es solo una crítica hacia el reggaetón, sino un cuidar más la música que se hace, cuidar más el no rellenar un renglón simplemente con letra, sino el pensar, ¿no? Y hacer con cariño, con mimo, las canciones.
0: Claro.
2: No que sea solamente pulsar el botón, poner autotune y ya está.
0: Claro.
2: Que puede ser un recurso, que puede ser una herramienta más, pero que no sea lo único, ¿no?
0: Bien.
2: Pepe
0: los está escuchando y es
3: antioído,
0: no,
4: ya son fan, yo soy fan ya de ellos.
0: Vale. Ya soy fan,
4: sí, seguro, sí,
3: no tiene oído, Pepe.
4: Son anti, así que yo soy anti.
1: Pero anti se anula, anti con,
0: claro,
4: no, pero estoy al lado de ustedes,
0: a donde vayan vos estás.
2: Sí,
1: el show, bueno, como dice Isaac, más que una crítica a lo actual, es una reivindicación a la otra música, que a la que no se le pone el foco, pero que se nota que está bien hecha, bien elaborada y cuidada y tocada en directo y cantada en directo. Y compuesta con cariño.
0: El arte.
5: Ojo,
0: el arte.
5: Que también hay que decir que lo que hablamos muchas veces, ¿no? Que el reggaetón al fin y al cabo no deja de ser un estilo o un ritmo.
0: Claro.
5: Es curioso porque se le califica de ritmo, ¿vale? Más que de estilo musical. Y es curioso porque realmente cuando tú escuchas una canción de reggaetón de estas modernas, lo que prevalece es por encima de todo, incluso por encima de la voz del artista, es el patrón rítmico.
0: Ajá.
5: Por encima, armonía apenas hay, pero hay que decir también que el reggaetón, que no deja de ser un ritmo, se utiliza también en otro tipo de composiciones donde hay música, sin ir
0: más
5: lejos. Calle 13, por ejemplo.
0: Exacto.
5: Tiene un par de reggaetones y es que da gusto escuchar eso.
0: Claro.
5: Porque
1: se nota que hay
5: música, ahí hay composición, hay arreglos de metales, hay un bajo, hay unos arreglos, que es lo que nosotros de alguna manera criticamos, ¿no? La música hecha a base de botón.
0: Sí. En Argentina decimos la máquina de hacer chorizo.
5: Exacto, una letra compuesta entre 20, ¿vale? Para decir muchas veces, sí.
1: Tres onomatopeyas.
5: Exactamente. Y una base vacía, hueca, que si tú intentaras tocar una canción de esas, por ejemplo, a guitarra o a piano,
0: sí,
5: es prácticamente imposible porque no hay armonía, no hay nada. Solo hay un patrón rítmico, una voz diciendo cosas encima. Y eso es un poco lo que criticamos. No es el reggaetón en sí ni el trap en sí. O sea, dentro de ese género, pues hay cosas mejor hechas y cosas hechas un poco para vender.
0: ¿Cuándo se presentan?
1: Mañana. En el espacio Quality. Están las entradas creo que en la página del Quality y también en nuestro Instagram, que es @lachirichota. Ahí están los links de todos los conciertos. Hoy cerramos la gira argentina aquí en Córdoba.
0: Ah, este es el cierre.
1: Sí, en 2024 hicimos dos teatros ópera. El año pasado hicimos el Auditorio Belgrano y este año hemos hecho Tigre, La Plata, Rosario y nos despedimos de Argentina.
0: En Córdoba. ¿Bien en Córdoba?
1: Sí.
0: ¿Qué comieron, además del choripán? Pero digo, ¿qué han almorzado?
3: ¿Llegó a algún lado Sebastián?
0: ¿Los ha llevado Sebastián a algún lado?
2: No, ¿sí? Esta noche nos prometieron un asado.
1: Sí.
0: Bien, por fin.
1: Yo comí ahora pollo deshuesado. No sé si le interesa a la audiencia, pero estaba muy rico.
0: Está bueno.
1: Pollo deshuesado.
5: No me comí los huesos que él le quitó el pollo.
0: Estamos medio escasos de presupuesto. Claro, estamos medio cortos. Bueno, ¿con qué nos podemos despedir? Porque ya nos quedamos sin...
5: A mí me encantaría pedir a mis compañeros más de uno estará pensando.
1: ¡Wow! Es una parte.
0: ¿Qué es eso?
1: Me gustan los retos que me propone. ¿Cuánto tenemos de tiempo? ¿Un minuto?
0: No, tenemos cuatro.
5: Bueno, esto viene a ser un poco el mensaje, ¿verdad? Y la moraleja del cuento, de lo que hacemos encima del escenario.
0: Bien.
5: ¿Vale?
0: Bien.
1: Me gusta Sugar, me gusta.
0: A ver.
2: Y es de las canciones que no estamos haciendo normalmente así.
0: Ah,
2: que,
0: muy bien.
5: Un reto, ¿eh?
2: Como allá.
5: Concentración absoluta.
1: De hecho, ya verán que ni siquiera es canción.
6: Más de uno estará pensando. Ya están los viejos criticando la moda de la gente joven. ¿Qué quiere, boomer? ¿Que escucha Beethoven? Seguro que lo están pensando. pero yo estoy profundizando en parámetros musicales. Y en parámetros musicales es donde todo se cuestiona. Por ejemplo, ¿conoces McDonald's? Todos hemos comido alguna vez en el McDonald's. Y aunque sabemos que esa carne está prefabricada, nos la comemos como si nada. Nos da lo mismo, porque hasta con el hambre juega el capitalismo. Pues la música esa es como esa hamburguesa. La industria te la pone tanto hasta la saciedad que te da igual la calidad. No digo que haya que quitarla, si hasta me gusta escucharla. Y cuando estoy de fiesta es ideal para bailarla. Hay que reconocerlo. Han dado con la tecla de un ordenador, no la de un piano, pero una tecla, al fin y al cabo. Y suena la tele, y suena la radio, la ponen los bares, los supermercados, si abro Instagram, si voy al gimnasio tomando cerveza. Y me taladra la cabeza, porque es que solo ponen esa. Y hay mucha más comida, además de la hamburguesa. Y elaborada, con mucho mimo, y muy bien hecha. Pero la industria la desecha, y no la incluye en el menú, y no le ponen foco alguno. Y esa es la sociedad de consumo, que con sumo cuidado te atrapa hasta la saciedad. Crea una necesidad, y si venden 3x1... ¡Compramos el humo! ¡Compramos el humo!
0: ¡Compramos el humo! Muy bueno, muy bueno.
1: Mira, no lo hemos hecho nunca en radio. Esto,
0: ¿en serio? No, no, perfecto. Y me encanta. Es cierto, es la esencia del mensaje que ustedes dan.
1: Justo. Sí.
0: Es eso.
1: Es la parte de un momento.
7: Una crítica es eso.
0: Acá están pidiendo el trap de Aranjuez. ¿Cuál es? Ya tenemos.
1: Pero directamente.
2: Este es el
0: difícil.
2: El contra. Este es la contra.
1: No, no. Venga, venga. Ya está. Vamos,
2: vamos. Estamos aquí.
0: Está, aquí vamos.
1: Recién comido, tenemos ganas de esto.
0: A ver.
1: Desde el concierto de Aranjuez.
5: Venga.

0: Y ahora vendría un trap que lo van a ver mañana en el Quality.
1: Muy bueno.
2: Muy bueno, muy bueno. Bueno, lo mejor, bienvenidos a Córdoba, que disfruten la estadía. Y espero que se vayan hablando bien de Córdoba. Eso es lo importante. Y que mañana sea un éxito el teatro.
0: Sí, es enorme, nos lo han puesto difícil, ¿eh?
2: El Quality es grande. Es uno de los más lindos que tenemos en Córdoba.
0: Sí, sí, nos han dicho, muchas ganas. La verdad que tenemos muchas ganas. Argentina en general siempre nos ha tratado genial y cerrar en una provincia que no conocíamos y que nos están tratando también es una gozada.
2: ¿Se vuelven a España después o siguen?
0: Vamos con sus amigos chilenos.
3: Sí.
2: Ah, ¿se van a Chile?
0: Nos vamos a Santiago de Chile.
2: ¿Por qué te reís de decir eso?
0: No, porque nos han hablado de que en Argentina y Chile a veces se pelean.
2: ¿A veces?
0: A veces.
2: A veces. A veces. A veces siempre.
0: No, no, hay que decir que nos han tratado también muy bien en Chile.
2: Claro que sí.
3: No, pero lo del público muy bonito también, que como decíamos, que solo habíamos estado en Buenos Aires, que nos han repetido mucho, por lo menos en las anteriores actuaciones, el agradecimiento por ir al interior. Que claro, muchas veces pues hay muchas cosas que solo van a Buenos Aires.
2: Exactamente.
3: Y de repente ha sido como, gracias por venir al interior.
2: Sí.
3: Como qué bonito, ¿no?
2: Sí.
3: Que
2: se valora mucho
3: estar
2: eso.
3: Haciendo este viaje también por dentro, ¿no?
0: El año pasado y el anterior se movía gente desde Córdoba hasta Buenos Aires para vernos. No, el otro día en Tigre nos fueron a ver desde Formosa, puede ser.
2: Sí.
0: Está, pero 1000 kilómetros.
2: Más
0: pero,
2: de mil.
0: Pero
2: más
0: está
2: de
0: loca,
2: mil.
0: Señora. Y no, no, no, la verdad que vale la pena, los queremos mucho.
3: ¿Y nosotros que venimos de una isla que en 2 horas se recorre?
0: Sí, no.
2: Claro.
0: No,
2: claro.
0: Pero sí.
2: ¿Se siente eso? ¿Se juega también allá en España con el interior y la capital o
0: España,
2: no?
0: España sí, pero nosotros al ser de Canarias
2: es como otra cosa.
0: Son islas muy pequeñitas.
3: Pero bueno, que en todos lados pasa al final. Todo va a la capital y sí, aunque sean lejos, pues hay gente del interior que no baja a la capital.
2: Claro,
3: siempre, ¿no?
2: Claro.
4: Pero sí es verdad que los grandes espectáculos, digamos, los grandes artistas que visitan España siempre suelen ir a Madrid, Barcelona. Incluso los espectáculos teatrales, por ejemplo, los musicales grandes, así siempre se
2: claro.
4: Suelen estar en Barcelona.
2: Igual las distancias allá son mucho más cortas.
3: Totalmente. Aunque nosotros estamos a 3 horas de avión.
0: En avión.
2: Claro.
0: Sí.
3: Estamos alejadísimos también, somos lo más al sur de Europa.
2: Claro, exacto. Bueno, bienvenidos, que lo disfruten, que les vaya muy bien.
0: Muchas gracias.
2: Como dicen los artistas, mucha mierda para mañana.
0: Gracias.
2: Todas. Y que salga todo bárbaro. ¿Cuánto dura el espectáculo, más o menos?
0: Depende de cuánto improvisemos en el escenario. Pero
4: de los sembrados que estamos ese día.
0: 1:40 es un buen ratito. Pero se nos pasa volando. Y la gente nos dice lo mismo, la verdad.
2: Bueno, lo mejor y gracias por venir a Mitre.
4: Muchas gracias.
2: Bueno, un aplauso.
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3: Bueno, queridos amigos, estamos listos ya para saber cómo está el tránsito en la ciudad. Así que todos juntos decimos...
4: ¡Hola, Paola!
5: Muy buenas tardes, mis queridos automovilistas. Bueno, Avenida Colón desde Urquiza con bastante movimiento a esta hora. También Sarmiento, Humberto Primo, Avenida General Paz. Lo mismo que Chacabuco. También Poeta Lugones llegando a Plaza España, Ambrosio Olmos. El Boulevard Ilia, Boulevard San Juan con bastante movimiento a esta hora. Lo mismo que Rafael Núñez, la zona del Puente 15. Tener en cuenta el partido de Talleres a las 21, así que evitar el sector. Continúan los redireccionamientos en Boderó para quienes transiten en sentido Villa Allende, Córdoba. En zona sur también continúan los desvíos por obras en el alto nivel de Avenida Vélez Sarsfield y hay bastantes demoras en Cruz Roja entre Vélez Sarsfield y Belardinelli. En las rutas, informa Policía Caminera, Ruta Nacional 60 entre Quilino y San José de las Salinas. Hay un siniestro vial por un incendio de un vehículo, así que circular con precaución. Corte total sobre la ruta provincial 13 entre Pilar y Costa Zacate por repavimentación. Precaución sobre la ruta provincial 10 entre Río Primero y Villa del Rosario por obras de mantenimiento. Si rápido a casa querés llegar, escuchá a la Paola, que te va a guiar. ¡Chao!
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0: 16:31 minutos. En Córdoba la temperatura 10 grados 9 décimas, el cielo nublado, la humedad 53%. Terminó la reunión de la mesa política en la Casa de Gobierno, informa un móvil Mitre.
1: Finalizó la reunión de la mesa política que contó con la participación de Federico Sturzenegger. Radio Mitre pudo saber por una alta fuente que participó del encuentro es que no hubo críticas al ministro de Desregulación. Fue un clima perfecto, sentenció. El encuentro que comenzó cerca de las 13 terminó hace minutos. Según indicó una figura de peso dentro del esquema de la mesa política, se buscó organizar estratégicamente la agenda parlamentaria para que sean temas estructurales de fondo y que abarquen distintas temáticas, también educativas, sociales y reformas económicas transformadoras. Desde Casa de Gobierno, Jorge Moure, Mitre informa primero.
0: Son dos los argentinos desaparecidos en Colombia tras el terremoto. Tras conocerse que el sanjuanino Carlos Luis Cáceres está siendo buscado, en las últimas horas se confirmó que la búsqueda también incluye a Carlos Alberto Richetti, un periodista independiente porteño de 56 años. Roxana, la hermana de Carlos Alberto, intenta desde ayer obtener alguna información sobre él. El periodista vive desde hace 24 años en Colombia con su pareja y el último contacto con su familia argentina fue el domingo por la noche, pocas horas antes del terremoto. Por otro lado, el gobierno colombiano anunció que declara la emergencia económica tras el terremoto que golpeó gran parte del país. La medida busca agilizar recursos y facilitar la atención de los afectados. Así lo confirmó el ministro de Hacienda, Miguel Gómez Martínez.
2: Ponemos a disposición la totalidad del presupuesto para el Fondo Nacional de Gestión de Riesgos y Desastres. Esa medida permitirá naturalmente una reacción rápida en materia de atención de las necesidades más urgentes. Segundo, activamos bajo el marco de la emergencia económica que esperamos se promulgue el día de hoy, un crédito de hasta 450 millones de dólares con el Banco Mundial para atender esta emergencia. Vamos a priorizar partidas presupuestales que nos permitan canalizar esos recursos a la atención de desastres.
0: La temperatura actual en la ciudad de Córdoba, 10 grados 9 décimas, cielo nublado, humedad 53%. Hora 16:34 minutos.
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3: Parece mentira, pero hay otra noticia más relacionada con ataques de perros a un nene, ¿fue ahora?
4: Fíjate vos que dice la información policial que se trasladó un menor de 2 años, aparentemente, no. Manifestando que el menor fue atacado por un perro de raza dogo argentino dentro del domicilio, ya que el mismo can es del grupo familiar, dice la policía. ¿Dónde? Es ingresado, ahora te digo, a la sala de showroom, siendo recibido por el personal del equipo de pediatría. Esto ocurrió en el ingresó al hospital Domingo Funes en Villa Cairo, Santa María de Punilla. Esto ocurrido a las 14:30 es cuando se cita el parte policial. Sí. Se le realizaron curaciones varias en la zona de la cabeza, en el cuero cabelludo y también facial infraorbital izquierdo. Sin riesgo de vida, y se ha derivado al menor al hospital de niños de nuestra ciudad.
3: 2 casos hoy.
4: Sí.
3: El que daba Leo con este señor de 70 años aproximadamente y este que aparece ahora.
4: Exactamente, sí, no tengo el nombre del niño.
3: Sí, no, no.
4: Sino que la mamá lo ingresó.
3: Bueno, muy bien, vamos a...
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7: Bueno, damos una vueltita, sí, Pepe.
8: Bueno, te voy a invitar a una rodada. ¿Eh? Rodada. Y son la moto, ¿viste?
7: Para. Sí, sí. Bueno.
8: Porque el lunes 17 de agosto, a las 10 de la mañana se van a juntar en el Arco de Córdoba. Sí. Los superhéroes con motos convocan a los motociclistas que quieren ir. Hay que llevar un juguete que van a ser donados concretamente al Hospital de Niños de Santísima Trinidad. Esto lo hacen habitualmente y van a estar los superhéroes. Batman, no sé, Capitán América, Spider-Man.
9: Capitán sí, Centroamérica, uno sí. De acá.
8: Bueno, que va a ser, insisto, va a ser a las 10 de la mañana, se junta en el Arco de Córdoba. Y de allí, ahí puedes sacar una fotito con los superhéroes y de allí se van a dirigir todos. Va a ser escoltado por la policía. Van a ir todos hacia el Hospital Santa María.
7: Muy bueno, lo hacen todos los años.
8: Todos los años, efectivamente. Sí, efectivamente.
7: Bueno, muy bien, muchas gracias. Dale, Federico.
9: Sin cambios por el equipo de Talleres que pondría Jorge Sampaoli para enfrentar las 21 a Lanús. Un Zain el arco con la línea de tres que de cinco. Chamorro, Augusto Schott, Santi Fernández, Riquelme y Alex Maidana. Fattori y Galarza el doble cinco. Franco Cristaldo el enganche en la punta del vértice. Ronaldo Martínez y Rick Dalima Moraes, los 11 albiazules para buscar ganar a Lanús y por qué no prenderse de una vez en la lucha por el campeonato. Ahora, de los refuerzos, estamos esperando la confirmación
7: sí.
9: De Agustín Álvarez Martínez.
7: Dice que viene a Córdoba o vino ya.
9: Dice que hoy, dice que mañana llegaría. Y también un defensor central. Que acompañaría para jugar mejor con línea de tres, que es sin lugar a dudas el talón de Aquiles de este Talleres.
7: Muy bien, EBM.
2: Bueno, volvió a hablar Facundo Moyano acerca del escándalo con Candela Arizaga, esta modelo, también influencer, novia de él. Bueno, por primera vez habló y dijo que terminó detenido 15 horas por el simple hecho de ser Moyano.
7: Mira.
2: Él dice, voy a salir a hablar para defenderme. También lo que sostuvo es que su novia no realizó una denuncia en su contra. Y también dice que cuestiona el modo en el que fue presentado públicamente el caso, que en realidad se presentó solo el caso porque se vio un video de su novia saliendo corriendo semidesnuda de su departamento, ¿no? Pero lo que llamó la atención es que él dijo que Candela, su novia, sufrió un paro cardíaco dentro del departamento y que él mismo le realizó RCP.
7: Bien.
2: Y que él mismo pidió al portero que llamara a la policía y a una ambulancia. Dice, ¿con qué sentido hay violencia si una persona que está cometiendo violencia contra su pareja llama a la policía y les pide que venga? No, dice. No hubo ningún tipo de violencia contra ella. Hay videos dentro del departamento que va a comprobar, dice que lo que ocurrió allí. Y también dijo que se habló de consumo de cocaína y dijo nunca se consumió cocaína.
7: Pero el examen toxicológico dio positivo de cocaína.
2: Dice, no se consumió, no se consumió cocaína.
8: Él no habrá consumido. Él dice, pues no se quiso hacer el examen.
2: Él no, se
7: él
2: quiso
7: no aceptó hacerse el examen. No aceptó.
8: Pero la chica sí le dio.
7: Claro.
2: Cocaína. Dice, no soy. Él habla de él, ¿no? No soy el diablo como me quisieron hacer parecer. Quiero volver a ver a Candela, abrazarle y mostrarle lo que, según su versión, ocurrió aquella noche. O sea, que supuestamente quedó filmado que él le hizo RCP a ella dentro del departamento. Y dijo, hay un ensañamiento porque soy Moyano. Estuve detenido porque soy Facundo Moyano, por mi apellido.
7: Claro. Bueno, no muy impoluto el apellido también, capaz que tenga algo de razón.
8: Tal vez. Tal vez. Pero además.
7: Hazte la fama y
8: eso. Lo que me llama la atención, si tuviste un paro cardíaco, ¿podés salir corriendo hacia la calle? No sé.
7: No sé.
2: Supuestamente se lo realizó y la sacó adelante. Sí, no sé. Y que no, porque dice que después de que la logra sacar del estado, entra en un brote psicótico.
8: Sí, sí. Ella lo dijo muy suelta, Dijo, no, chicos, yo tuve un brote psicótico. Lo dijo como al pasar, sí. Como si no fuera nada un brote psicótico.
7: Sí, sí, sí. Bueno, mientras hacía Eve todo, ahí puso como cuatro temas que dicen Candela. Hay que, porque él pide que digamos que está muy bien, Alejandro.
8: Gabriel,
7: sí.
8: ¿Está bien así?
7: Fantástico, fantástico.

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5: Termínenla, termínenla ya al final, loco, no aflojan. Bueno, gracias a todos. Todos juntos decimos chau.
6: Chau.
5: Ganadores, pronóstico y todo.
7: ¿Quién se va a ver la chirichota? Laura Valenzuela, 591. Se presenta una hora antes del show en boletería del Quality. No tiene filtro, Pepe. Con no su DNI filtro. Por
5: se
7: lista
5: escuchó
7: de
5: lo que dijiste.
7: Mitre, sí, cuando dije chirichota, dijo sí, con lo que rima. Y entradas para Talleres Lanús esta noche, 21 horas, se las ganó José Gómez, 476. Se le van a enviar las entradas por WhatsApp al ganador, las entradas para Talleres Lanús. Ah. Son personales e intransferibles y está prohibida su venta. 10 grados 9, se puso muy frío afuera, 53% la humedad, no. Está nublado y anuncian llovizna desde mañana a la mañana, mínima de 6, máxima de 10 mañana, mínima de 7, máxima de 9 para el jueves, frío.
5: No te quiero ver en la cancha, Pepe, hoy, ¿eh? Te pido por favor. Gracias Paola, gracias Geo, gracias Bebé, gracias Martín, gracias Ernestina, gracias Ale DJ. Gran final. Escuchen. ¿Qué es eso?
8: Día a día aprende.
5: ¡Qué temazo! Que disfrutes de lo que queda del día. Que es un montón en la vida y que
6: no se repite nunca más.
5: Y mañana
6: lo volvemos a intentar.

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1: Internacionales.
2: España continúa la crisis migratoria en Ceuta con miles de personas sin asistencia. La situación continúa en alerta debido a la presencia de unos 1.500 menores y hasta 10.000 personas sin alojamiento ni comida. Los jóvenes realizaron una sentada frente a la policía para reclamar protección estatal. Ante los rumores de nuevos ingresos, las autoridades suspendieron vacaciones de efectivos militares y policiales para reforzar la seguridad en la zona.
1: Nacionales.
2: Río Negro, un micro con estudiantes derrapó sobre el hielo y chocó a 7 autos estacionados en Bariloche. El episodio ocurrió esta madrugada cuando un colectivo de turismo que trasladaba a unos 48 jóvenes perdió el control debido a la calzada congelada. Durante la pendiente, el vehículo derribó además un poste que dejó sin luz a la zona. Pese a la magnitud del choque, no se registraron personas heridas. Un vecino agredió verbalmente a la conductora y terminó demorado tras golpear a un policía que intervino en el lugar. Universidades. Los gremios ratificaron un paro nacional en reclamo de salarios y fondos. Las organizaciones sindicales llevarán adelante mañana una medida de fuerza sin concurrencia a los lugares de trabajo para exigir una recomposición salarial, el pago de una deuda estimada en el 28,5% hasta junio y el cumplimiento de la ley de financiamiento universitario. La Federación Argentina del Trabajador de las Universidades Nacionales adhirió a la protesta, mientras que Conadu Histórica anunció un nuevo cese de 5 días desde el 18 hasta el 22 de agosto. Una próxima reunión paritaria está prevista para el 1 de septiembre.
1: Deportes.
2: Revelaron un plan terrorista frustrado contra Lionel Messi durante el Mundial 2026. A casi un mes de la final, un informe de la policía estadounidense aseguró que hubo operativos para neutralizar las amenazas dirigidas al capitán de la selección argentina. Las situaciones más críticas ocurrieron en Dallas, previo al partido frente a Jordania el 27 de junio, donde un sospechoso advirtió sobre el uso de explosivos caseros y un rifle, y en Atlanta, antes del cruce de octavos de final ante Egipto el 7 de junio, cuando se detectó una amenaza de atentado suicida en redes sociales.
1: Internacionales.
2: Libia. Bomberos combatían un incendio en una instalación petrolera tras ataques con drones. La Corporación Nacional del Petróleo informó que una central eléctrica y una refinería de la ciudad de Zawiya, ubicada al oeste de Trípoli, sufrían el siniestro desatado en un tanque de almacenamiento de gasolina. La agresión, que no fue adjudicada a ningún grupo, se suma a un atentado con coche-bomba perpetrado en Bengasi que causó la muerte de un alto oficial militar en un clima de tensión e inseguridad en el país del norte africano.
1: Nacionales.
2: Intercargo achica sus operaciones y deja de intervenir en Río Gallegos y Comodoro Rivadavia. La empresa estatal de servicios de rampa reorganizará su estructura tras el fracaso en su privatización y abandonará las terminales patagónicas, afectando a unos 25 trabajadores a los que se les ofreció traslado o el pago parcial de indemnizaciones. Mientras el gobierno sostiene que la desregulación permitirá a las aerolíneas buscar operadores alternativos, desde el sector advierten que no existen oferentes privados disponibles en esas escalas. Liberaron en Estados Unidos a la niñera argentina detenida por problemas migratorios. Iliana Lick, de 30 años, recuperó su libertad tras permanecer casi un mes bajo custodia en distintos centros de detención. La joven fue arrestada el 11 de julio pasado en el aeropuerto de Filadelfia por autoridades de inmigración, quienes argumentaron que había excedido el tiempo permitido de su visa. Su pareja logró recaudar $10.000 mediante una colecta para pagar la fianza y continuar con el proceso administrativo que definirá su situación legal en el país.
1: Deportes.
2: Talleres recibe a Lanús para cerrar la cuarta fecha del torneo clausura. La T se enfrentará desde las 21 al Granate en el estadio Mario Alberto Kempes con el arbitraje de Luis Lobo Medina y televisación de TNT Sports Premium. El conjunto cordobés, dirigido por Jorge Sampaoli, buscará su segundo triunfo consecutivo tras golear a Platense, mientras que la visita comandada por Mauricio Pellegrino intentará cortar una racha negativa para recuperar terreno en el campeonato.
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0: 17 horas, 7 minutos en toda la República Argentina. Vamos a iniciar el programa como lo hacemos habitualmente todos los días, de lunes a viernes, en este horario. Saludamos a quien nos acompaña desde la operación técnica. En este caso, como siempre, durante la tarde, Damián Magris. También vaya el saludo a toda nuestra audiencia que, como siempre decimos, nos acompaña por las diferentes plataformas actuales y también por los métodos, el sistema tradicional a través de el aire y todas las alternativas con las que se cuenta hoy en día. Vamos a iniciar el programa y después, luego, voy a hablar un ratito con ustedes.
1: Puede.

0: Bien, como les había dicho, 17 horas, 12 minutos en toda la República Argentina. Estamos iniciando el programa como lo hacemos habitualmente, ¿no es cierto?, todos los días en este horario a través de, como decimos, de LB20 Radio La Boulaye. Y por supuesto que es una jornada, un día especial, porque bueno, ustedes muchos ya se habrán enterado, de dominio público, el fallecimiento de Manolo do Campo. Por supuesto, ustedes recordarán, sus inicios fue en LB20, porque quien más quien menos, toda la gente, un 99,9%, se inició o salió en general de LB20 a Radio La Boulaye. Por supuesto que hay mucha gente que ha nacido y se ha formado en Radio La Boulaye y después no se acuerda, no se olvida. En muchos casos tendría una lista gigantesca para contarles. Como les decía, se inició en LB20 Radio La Boulaye. Va a quedar, por supuesto, una voz reconocida a nivel local, a nivel zonal, con, digamos, un carisma, una llegada hacia los oyentes, hacia la gente en sí, que no cualquiera lo tiene, o lo tenía, o lo tiene, ¿no es cierto? Porque tenemos que reconocer, muy carismático, de mucha llegada hacia el oyente, los oyentes, hacia la gente. Por supuesto, también trabajó varias veces en público. Por supuesto, como decíamos de aquí, bueno, quiero agradecer a la dirección de la radio, a María Florencia, a Miguel, bueno, por supuesto, para recordarlo, mencionarlo, ¿no es cierto? Porque la radiofonía, la boulayense y de la zona en sí, ¿no es cierto? Está de luto, está en un momento, bueno, de despedida, de su partida. Por supuesto, que pueda descansar en paz, como les decía, un referente en los medios de comunicación, sobre todo radiales. Voy a ser muy sincero, lo hablaba fuera del aire en otro lugar. Yo no tenía una amistad con él, no éramos amigos, fuimos compañeros de trabajo, porque es así, compañeros de trabajo, no había una amistad como a veces usted puede tener o no. Bueno, acá éramos, nosotros habíamos sido, el tiempo que estuvo en la radio, compañeros de trabajo. Por eso les vuelvo a repetir, pero bueno, con una personalidad y un carisma de llegada hacia la gente que no todos lo tienen, no todos logran esa posibilidad. Por supuesto que descanse en paz, y queríamos iniciar el programa porque, bueno, ha tomado dominio público todos los medios, en todas partes ya se ha confirmado esta noticia. Así que bueno, que descanses en paz, Manolo. 17:15 minutos en nuestros estudios. Vamos a continuar nosotros de esta manera, Damián.
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0: Los datos de la hora 17, 14 grados 2 décimos la temperatura, algo nublado, 33% la humedad, la presión 1008.1 hectopascales, el viento del este a 25 kilómetros por hora, la visibilidad 10 kilómetros. Para esta noche se espera mayormente nublado, la temperatura estaría en los 7 grados, el viento del noreste entre 13 y 22 kilómetros, con la presencia de ráfagas de entre 42 y 50 kilómetros por hora. Mientras que para mañana miércoles se espera una mínima de 5, una máxima de 12, el jueves una mínima de 5, una máxima de 13, el viernes una mínima de 9, una máxima de 15. Para el sábado una mínima de 10, una máxima de 15, el domingo una mínima de 8, una máxima de 16. Para el lunes una mínima de 7, una máxima de 15 grados. En cuanto a informaciones destacadas en las principales portadas, ataque animal en Urquiza, un hombre fue herido por sus perros Bull Terrier. Un hombre de 70 años sufrió este martes un ataque animal en barrio Urquiza, esto en la ciudad de Córdoba, cuando fue agredido por sus propios perros Bull Terrier. El incidente se produjo pasado el mediodía. Los motivos que desencadenaron la agresión no fueron determinados hasta el momento. Ante la gravedad de la situación, se solicitó la intervención policial y los efectivos recurrieron al uso de gas pimienta para intentar separar a los animales y controlar el ataque. Una vez que los perros fueron controlados, el hombre recibió asistencia en el lugar. Se constató que presentaba heridas en ambos miembros inferiores y en uno de sus miembros superiores. Luego fue trasladado al hospital de urgencias de la ciudad de Córdoba para recibir atención médica. Las autoridades no habían informado detalles sobre el estado de salud de la víctima ni sobre las circunstancias precisas que provocaron la reacción de los animales. Otra de las informaciones destacadas: discutió con la dueña de un hotel en Villa María y lo prendió fuego. Quedó detenido. Este martes por la mañana, en un procedimiento en calle Chile al 200 del barrio Centro de Villa María, personal policial detuvo a un hombre de 28 años quien habría originado un incendio intencional en un hotel de la ciudad del centro de la provincia de Córdoba. Instantes previos, el hombre había mantenido una discusión con la dueña del hotel, tras lo cual habría roto el vidrio de una ventana y originado un incendio en un colchón de una habitación. Preventivamente se evacuó a los demás moradores del establecimiento y se hizo presente personal de bomberos voluntarios, quienes controlaron el foco ígneo. Asimismo, se trasladó al aprendido al Hospital Pasteur para su asistencia, quedando a disposición de la Fiscalía de turno. Hallaron con vida al argentino que estaba desaparecido en Colombia, el dato clave de una vecina. Carlos Luis Cáceres, el argentino de 69 años que era buscado en Colombia tras el terremoto de magnitud 7.4, fue hallado con vida y se encuentra en buenas condiciones. El hombre, oriundo de San Juan, vive desde hace aproximadamente 5 años en Dos Quebradas, municipio del área metropolitana de Pereira, una de las zonas afectadas por el fuerte sismo. Tras el terremoto, sus familiares habían perdido todo contacto con él y habían iniciado una búsqueda a través de las redes sociales ante la preocupación por su estado. La aparición se produjo gracias a la difusión de su fotografía. Una vecina reconoció a Cáceres tras ver los pedidos de ayuda, lo localizó, y permitió que su familia pudiera comunicarse nuevamente con él. Logramos comunicarnos con él, está bien. Una vecina vio la información y se difundió la imagen. Ella lo conoció, lo fue a buscar y sabemos que está en buenas condiciones. Estas son algunas de las informaciones que se destacan en estos momentos y que nosotros se las brindamos a ustedes.

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0: que se perdió.
1: Comenzamos con la Lotería Nacional, primer premio 8.259.59 y las plantas. Segundo premio 9.688, tercer premio 3.201, cuarto premio 3.003, quinto premio 4.727. Lotería Nacional, primer premio 59 las plantas. Lotería de Buenos Aires, primer premio 7.500, doble cero los huevos. Segundo premio 9.655, tercer premio 1.416, cuarto premio 1.714, quinto premio 3.647. Lotería de Buenos Aires, primer premio, doble cero, los huevos. Lotería de Santa Fe, primer premio 8.613, 13 la yeta. Segundo premio 5.625, tercer premio 8.184, cuarto premio 2.963, quinto premio 2.568. Lotería de Santa Fe, primer premio 13 la yeta. Vamos con la Lotería de Entre Ríos, primer premio 0.519, 19 el pescado. Segundo premio 7.428, tercer premio 5.406, cuarto premio 9.458, quinto premio 5.805. Lotería de Entre Ríos, primer premio 19 el pescado. Lotería de Córdoba, primer premio 3.690, 90 el miedo. Segundo premio 7.355, tercer premio 0.765, cuarto premio 4.493, quinto premio 9.695. Lotería de Córdoba, primer premio 90 el miedo. En un rato regresaremos para darles lectura del resultado del sorteo vespertino.

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5: Internacionales. Estados Unidos revocó más de 175 mil visados a extranjeros desde el inicio del mandato de Donald Trump. El Departamento de Estado informó que canceló los permisos de ingreso principalmente a visitantes que incumplieron las condiciones de permanencia, además de extranjeros vinculados a delitos como agresión, conducción bajo los efectos del alcohol, robo y fraude. Organizaciones como Amnistía Internacional y Human Rights Watch cuestionaron duramente estas restricciones por considerar que socavan los derechos humanos y pueden derivar en sanciones arbitrarias.
6: Nacionales.
5: Científicos convocan a una marcha federal contra el ajuste y la prórroga de becas del CONICET. Investigadores y técnicos realizarán movilizaciones mañana a partir de las 16 horas en las principales plazas del país. La protesta surge para reclamar por el desfinanciamiento del sector y la situación de unos 400 becarios postdoctorales cuyos contratos finalizaron en julio. Durante una audiencia en diputados, referentes del área denunciaron la destrucción de 6.400 puestos de trabajo y una fuerte caída salarial bajo la gestión de Javier Milei. Entre Ríos despidieron a 250 empleados en la planta avícola de Granja Tres Arroyos. La firma notificó los ceses hoy a los operarios en Concepción del Uruguay debido a una fuerte contracción en la actividad por el freno exportador. Los gremios del sector rechazaron la medida y denunciaron además un atraso en el pago de los haberes. La compañía atribuyó la decisión a un profundo deterioro financiero provocado por la crisis del sector y los altos costos operativos.
6: Deportes.
5: Boca recibe a Deportivo Recoleta por la ida de los octavos de final de la Copa Sudamericana. El Xeneize se enfrenta desde las 19 al conjunto paraguayo en el estadio Tomás Adolfo Ducó, con el arbitraje del chileno Piero Massa y televisación de ESPN y D-Sports. El equipo de Rodolfo Arruabarrena, que viene de superar a O'Higgins por penales en los playoffs tras descender desde la Libertadores, buscará hacerse fuerte como local. Por su parte, la visita llega tras haber liderado su zona en la fase de grupos.
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0: Bueno, 18 horas, 9 minutos en toda la República Argentina. ¿Se acuerdan los usos horarios cuando cambiaban distintas provincias, lo que era? Y si viajaba e iba a otro lugar, las complicaciones que traía, porque a lo mejor llegaba acá en un horario y llegaba tarde, el otro lado era temprano, bueno, en su momento. Después, bueno, varias veces se intentó eso en el verano, ¿vio? No sé si al final daba resultado o no daba resultado, porque veo que hay muchas cosas que las ponen en práctica, y a lo mejor porque se les antojó o algo, no porque de resultado y copiemos algo bueno o algo, no, a veces es como para hábito de copiar. Bueno, ¿está trabajando usted? Así que mire, ahí, bueno, un saludo para Pablo, Daniel, ¿quién está trabajando? Adrián, el Flaco, ahí, acá me escribían, bueno, ¿qué quiere escuchar? ¿Algo de cuarteto? ¿Algo después que para mover un poco las tabas, como se decía, o algo? Que salten ahí todos ahí adentro, así no va pasando el frío. Bueno, ya después también va a ir buscando al cuarteto, ¿quieren música característica? ¿Qué quieren? Bueno. El saludo de acá, gracias por estar escuchando. Acá me mandó otro audio, pero justo estoy al aire, estimado. Apareció que usted está trabajando. Yo pensé que estaba de vacaciones. No lo veo nunca yo cuando paso por ahí. Usted no está. Bueno, ¿qué hace ahí, Pablo? Pablo César, ¿sigue Berto ahí o ya se ha ido? Pues eso es esta mañana pasó Mauricio Calcaño. Yo tenemos Lili, bueno, tenemos unos ejemplares ahí que pasan, bueno. Se ve que es algo pegadizo, como un imán, debe tener ahí Remises Italia. Bueno, debe ser. ¿Será Pablo el imán? Yo creo que sí. Fabián no sé, está trabajando, está acá, se ha ido al exterior, ¿dónde está? Porque ve que no se sabe dónde está, incierto. Bueno, Adrián, ¿cómo le va? Está ahí también. El saludo para ellos. Se sumó alguien más, cuando yo venía para acá, para la radio, iban a comer, estaban por comer papitas saladas o algo, pero bueno, me los perdí, Damián. Aparte, imagínense que se comió. ¿Qué le pasa, Flaco? ¿Qué le pasa? Está enojado, una persona joven, ay, no. Ah, acá está, Lili Calcaño, Emma Rosales, Burgos, La Troya, claro. Sí, los personajes. Todavía no terminaron de comer las papitas, mira, vamos para allá, Damián. Lo que pasa es que si después comían papitas ahí, sí, Eva Romero, Eva Luna, me gusta decirle a mí. La Cacho, como le dice Pablo, sí. Tenemos unos ejemplares, mire, juntamos y no saben qué puede ocurrir. Así que después búsqueme, no sé, un poco de cuarteto, vamos a salir un poco a bailar. Cuarteto, característico. Ranchera, bueno, no sé, usted sabe, pero algo de cuarteto ahí, así también saltamos nosotros y nos movemos un poco acá. Pero ahora vamos a ir al campo porque tenemos que cumplir. Vamos a ir con el espacio de Agro 20.
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0: Bueno, vamos a ir con los datos del tiempo. Ve que hay momentos de internet por ahí como anda un poquito más complicado, o tarda un poquito más en cargar las páginas. Escúcheme, estimado Flaco, usted esa foto ahí que tiene de perfil, ahí cuando tenían 8 años, 10, no es de ahora, me parece. Bueno, en fin, no lo conocen ahí, no lo ubican con esa foto. Bueno, vamos con los datos de la hora 18, 9 grados 8 décimos la temperatura, la sensación térmica llega a los 7 grados 7 décimos nublado, 76% la humedad, la presión 1025.7 hectopascales, el viento del cuadrante este a 15 kilómetros por hora, la visibilidad 10 kilómetros. ¿Todavía está Berto ahí? Por favor. Bueno, para esta noche se espera mayormente nublado, 10 grados de temperatura, el viento del este entre 3 y 22 kilómetros. Para mañana miércoles una mínima de 8, una máxima de 12 grados, y el jueves una mínima de 8, una máxima de 12 grados. Bien. Vamos ahora a la actividad en el mercado agroganadero de Cañuelas para los novillos de 431 a 460 kilos, 3.600 a 4.800, de 461 a 3.600, 4.700, de 491 a 520 kilos, 3.500 a 4.800, de más de 520 kilos, 3.500 a 4.800. Regulares livianos, 4.150 a 4.650. Regulares pesados, 3.800 a 4.550. Overos negros, 3.500 a 3.800. Novicitos de 300 a 390 kilos, 3.450 a 5.300. De 391 a 430 kilos, 3.800 a 5.100. Regulares, 3.900 a 5.000. Vaquillonas de 270 a 390 kilos, 3.100 a 5.400. De 391 a 430 kilos, 2.600 a 4.500. Regulares, 3.000 a 5.200. Vacas buenas, 2.100 a 4.050. Regulares, 2.000 a 3.770. Conserva buena, 2.100 a 3.000. Conserva inferior, 2.500 a 2.750. Toros buenos, 4.600. Regulares, 3.300 a 4.000. Mejores especiales seguros, 3.800 a 5.000. Mejores regulares, 4.300. Esto en cuanto a la actividad en el mercado agroganadero de Cañuelas. Atento, Pablo. Usted está ahí, está escuchando, Pablo. Pablo César, sí. Escúcheme. Usted sabe que ahora, mientras que iba leyendo el mercado acá, estaba pensando ahí todo el personal, los que están ahí trabajando o algo. ¿Usted le trajeron choclos este año ya la época? No, olvídese, pero... No, le llevaron choclos y después los comió todo usted, Pablo. No me dio, no me convidó. O no le llevaron, me parece que no le llevaron. Hay de los ejemplares ninguno, los trajo choclo este año. Tan rico ahí vio para... Para muchas comidas, para hacer una sopa, el sabor que le da y el choclo rico en sí. Pero me parece que no. Choclo este año no tuve que comprar, no nos regalaron. Bueno, una solución biológica contra Fusarium. Hallan bacterias capaces de degradar la micotoxina del hongo. Investigadoras de la Facultad de Agronomía de la Universidad de Buenos Aires y del CONICET alcanzaron un importante logro científico que puede ayudar a combatir una de las principales enfermedades que afectan a los cultivos de fina en Argentina. También otra de las informaciones destacadas para este ámbito: el campo evoluciona. Infocampo también llega con un estudio, un ciclo para profundizar en el agro de hoy. Mañana va a comenzar un programa que se difundirá por las plataformas audiovisuales, conducido por Marcos López Ariazu y Paloma Bolser. Va a contar informes especiales, la participación de analistas representativos de esta cadena agroindustrial. Es una nueva manera de informar, con la misma convicción de siempre, con la aprendiza de brindar un público con ciclo de mayor profundidad y de análisis y donde se conozca acabadamente el contexto de la toma de decisiones de productores y la agroindustria. Un día en las parejas, el detrás de escena de dos fábricas que cuentan la historia de la siembra directa en Argentina. Se participó de una gira internacional que hizo a Apresid por la zona núcleo para mostrar los beneficios de la siembra directa. Se incluyó una visita a Apache y Super Walter, dos fábricas de sembradores que hace 70 años alcanzan la bandera de la innovación. Una información difícil de chequear, pero que si se colaborara un índice de que relacione la cantidad de fábricas de sembradoras con la cifra de habitantes dentro del triángulo que conforma las localidades santafesinas, mire qué interesante, de las parejas Armstrong y Las Rosas, es muy probable que se lograra un valor sin parangón a nivel mundial. Vamos ahora de inmediato al agradecimiento de las firmas comerciales.
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4: Sergio Jarabe se llamaba, ¿cómo se llamaba? Por Dios, y si lo tenía hace un rato, lo tenía en la punta. ¿Cómo se llamaba de Jarabe ese? Oye, dice, ¿cómo se llama esa flor? Dice que huele rico y que tiene espinas en el tallo. Dice el negro, la rosa, eso es. ¡Rosa, mujer! ¿Cómo se llama el jarabe ese que estoy tomando? Ay, bueno, no saben lo mal. Discúlpenme, estoy así, todo transpirado y tomando agua mineral light. Porque estoy mal, vengo de un agasajo, de un festejo impresionante. Un amigo mío, como sabía que estaba por grabar este disco, todo, entonces dice, loco, tomamos así un asado de buena onda. Veo, un asado de buena onda para que te vaya bien en el disco, para que este disco se venda, para que lo compren, para, aunque sea ustedes, comprelón, para que se escuchen. Claro, no están identificadas perfectamente las risas. Sí, no, ella lo va a comprar todo. ¿Cómo? ¿Vos sabés que yo no sé si en serio me estás jodiendo también? Y digo, esta no me la habrá mandado la jovita. Compórtese, mijita. Claro, y en mí si te olvidan del asado que me hicieron todos mis amigos, el Jet Set cordobés. Estaba, qué negro pulenta, ¿no? Estaba el Jet Set, estaba el negro caramelo de vidrio, estaba el negro bumbul, el negro bolsillo de atrás, el negro palmera vieja, estaba el negro saché de leche, le dicen así porque se chupa y no hay forma de tenerlo parado, el negro. ¡Por Dios! ¡Mira lo que es el negro! Todo el jet set cordobés. Un asadón criminal. A las 4 de la mañana decidimos suspender el asado por falta de verticalidad. No había nadie parado derecho. El que estaba más derecho lo habían metido en un andador para que cuide la parrilla, el negro. Estaba acá el negro así. Quiero un video la próxima vez, tiene que ser video. No se ve los movimientos de chopa. Todo el negro ahí meta cabecilla chinchulines contra la parrilla, así todo el negro. Todo el pecho lleno de colesterol, triglicéridos, así. Ay, por Dios, ¿no? Entonces dice el dueño de la fiesta, dice, no, loco, lo voy a devolver a todo. Lo voy a empezar a llevar, lo voy a empezar a doblar todo, dice, porque el gordo cacho mañana tiene que grabar el cassette, compacts y video. Video, por favor, decime que sí, decime que voy a grabar video. Ah, sale cara la sol. Bueno, entonces, y se lo voy a devolver todo, ¿no? Lo voy a devolver primero al gordo cacho, pobrecito, para que mañana esté bien. Ni tendría que haber ido.

0: Yo miren cómo estoy. Bueno, y lo cargo todo en un retroje, en enero lo empezó a devolver. Llego ahí a mi casa, se bajó enero chupadazazo, a lo grito. ¡Vamos, vieja dormilona! ¡Vamos! 4 de la mañana, barrio residencial, el mío. Por Dios, qué papelón. Más vale, más vale. ¡Vamos, vieja dormilona! ¡He perdido de una vez! ¡Llego la alegría del barrio! ¡Vamos! ¿Qué? Se prendió la luz del balcón. Apareció la santa ahí, parecía Terminator, la bruja, ¿viste? Lo miró al negro como diciendo, hasta la vista, baby. No, viera lo que era. Entonces la bruja totalmente fuera de sí, por este inoportuno, a la hora de la madrugada, ¿no es cierto? Lo grita de arriba y dice, ¿quién es que quiere que anda buscando? Y se le oiga, Dante, disculpe, con todo respeto, ¿no es cierto? Disculpe, ¿qué quiere? ¿Qué anda buscando? Sí, oye, Anita. Disculpe. Ay, parece que estáis desinflando un globo, ¿viste? Ah, pues es que también me está jodiendo, ¿no? No es en serio, ¿no? No es. Y dice, ah, el negro. Y dice, oye, Anita, disculpe. Con todo el respeto, ¿no? Sí, acá vive Cacho la Aventura. Sí, acá vive, ¿por qué? Sí, para que baje a ver cuál es. Oh. Yo una vez estaba un negro en un velorio. Ahora lo vamos, por favor, señora. Estamos en un velorio ahora. Estamos. No le haga barro a vos de atrás, déjale en paz. Claro, ¿a qué le da cuerda? ¿Cuándo la va a terminar? Che, estuvo un negro en el velorio, estuvo el muerto ahí así, todo piolito en el cajón. Y el negro chupó, viste, y se había codo en el cajón. Y decía, negro, papá, ¿cómo te veía así, cabeza? Pero mira lo que ve cómo está ahí, loco. Parece que estoy apoliando, loco. ¿Qué? ¿Cómo te mori, pues igual a que te? Sí, ¿cómo te quiero yo a vos? Sí, ¿sabes? ¿Sí qué? ¿Cómo te mori? Mire, me tenés la mano fría, enero. Estoy boleta, enero. ¿Cómo te mori? Así, pues soy feliz. Jorge, te voy a morir, me voy a dejar solo, así, nero, con lo que yo te quiero, ahora. Sí, como te quiero, estoy resfriado. Sí, aprovecho así un rato con todo el. Sí, como te voy a morir, así, nero, puleta, nero, aquí. ¿Cómo te voy a morir? Sí, que soy vos, soy nero y le. ¿Cómo lo voy a cortar así? ¿Te voy a esperar? ¡Corte! No puedo creer, nero, narito. No puedo creer. Voy ahí, yo acá. Tú y cara toda la vida, narito. Y nunca me voy a olvidar mientras viva que tu última palabra fueron para mí. A mí me dijiste tu última palabra, papá. Me voy a sacar los lentes para golpearme. A mí, papá. A mí me dijiste tu última palabra. Al escuchar esto la viuda, lo encara y le dice, escúcheme, señor. Dice, ¿y cuáles fueron las últimas palabras de mi marido? Y él me miró y me dijo, negro, no me vayas el andamio, ¿qué eres? ¿Qué? Che. Ay. Che, lo vamos a ir a algo más tierno, ¿no es cierto? Lo vamos a ir a algo más tierno. Suena el teléfono en una casa, ya tiene un nene, ¿viste? Y dice, hola. Dice, hola, nene. ¿Nene? ¿Quién habla, un nene?
1: Sí, habla un nene.
0: Dice, ¿cómo te llamas, pibe?
1: Ignacio.
0: Escúchame una cosa, Ignacio. Dame con tu viejo, nene. Estoy hablando de larga distancia, por favor, dame. ¿Está tu viejo?
1: Sí, está.
0: Bueno, por favor, decile que atienda el teléfono.
1: No puedo.
0: ¿Cómo que?
1: No lo puede atender.
0: ¿Pero por qué no me puede atender tu viejo? ¿Qué? ¿Está enfermo?
1: No, está ocupado.
0: Dice, bueno, nene, por favor, te tengo una llamada de larga distancia, ¿viste? ¿Sabes lo que me va a salir esto? Dame con tu mamá, por favor.
1: No, no le puedo dar.
0: Dice, ¿qué, no está tu mamá?
1: Sí, sí está mi mamá.
0: Y bueno, dame con ella.
1: No, no puede, porque está ocupada.
0: Pero, nene, dice, ¿tenés hermano?
1: Sí, tengo dos.
0: Bueno, dame con alguno de ellos, con el más grande.
1: No, no pido.
0: ¿Pero está o no está tu hermano?
1: Sí, sí está.
0: Pero escuchame una cosa, nene. Anda, trae tu hermana. Que alguien que...
1: No, no, no. No puede, mi hermana.
0: Pero escúchame, nene. ¿Qué pasa que tu hermana? ¿Qué pasa?
1: Está ocupada.
0: Escúchame, nene. Me vas a volver loco. Estamos todos locos. ¿Qué es esto? Por Dios. Estoy llamando de larga distancia. Yo creo que me consiga. Me costó conseguir embocar este número. Llamo hasta tu viejo, está ocupado. Tu vieja está ocupada. Tu hermano está ocupado. Tu hermana está ocupada. ¿Se puede saber en qué están ocupados? Dice el changuito.
1: Me están buscando a mí.
2: Ha pasado un mes y cuatro días desde que te fuiste. Sé que fuimos tres, pero eso vos nunca me lo dijiste. Y ahora soy uno solo.

0: Agustín y Stuessel le confirmó que se casa con Rodrigo de Paul con un emotivo video. Tini Stuessel confirmó su casamiento con Rodrigo de Paul en un video que compartió en Instagram este martes. La cantante publicó un post donde detalló los preparativos de la boda. Y un día ese sueño que soñé tantas veces empezó a hacerse realidad con el amor de mi vida, expresó en su publicación. En la grabación mostró el anillo de compromiso y dijo, me caso. Además compartió su emoción con la primera prueba de vestuario de su vestido de novia, mencionando, ay, estoy súper emocionada porque aparte les quiero contar todo el concepto de mi casamiento, lo que significa para mí y lo que va a representar ese día. Estoy muy emocionada, estoy muy feliz y les voy a ir mostrando absolutamente todo. Mientras se encontraba en un avión rumbo a París. Luego de disfrutar de un viaje con amigas, haciéndose el Skycar y las manos, Tini amaneció en su destino y dijo, mis amores, llegamos a París, primera prueba de vestido, estoy súper emocionada. El video generó una gran reacción entre los fanáticos de la pareja, quienes dejaron mensajes de cariño y celebración. Desde hace tiempo se rumoraba sobre el posible casamiento de Tini Stuessel y Rodrigo de Paul, aunque circularon fechas y lugares, ninguno de los protagonistas había confirmado la información. Boca recibe a Recoleta en la ida de los octavos de final de la Copa Sudamericana. En cuanto a Boca, recibe a Recoleta de Paraguay en el marco del encuentro ida correspondiente a los octavos de final de la Copa Sudamericana 2026. El partido se va a llevar a cabo a partir de las 19, ya estamos ahí, en el Estadio Tomás Adolfo Ducó, bajo la dirección del árbitro chileno Piero Massa. El equipo dirigido por Rodolfo Arroa Barrena se presenta en este choque como local en Parque Patricios y afronta uno de los compromisos más relevantes de la temporada luego de haber avanzado a esta etapa tras eliminar a O'Higgins de Chile en una definición por penales durante los playoffs del torneo. Para este encuentro el entrenador ha preparado un equipo que contará con Leandro Paredes como eje del mediocampo acompañado por Santiago Ascacíbar y Milton Delgado. En la delantera, Miguel Merentiel liderará el ataque respaldado por Leonel Flores y Tomás Aranda. Por otro lado, Recoleta, bajo la dirección de Jorge González, logró su clasificación a esta fase tras una destacada actuación en la fase de grupos, donde terminó en primer lugar e invicto el grupo D, que incluía Santos de Brasil, San Lorenzo y Deportivo Cuenca. La revancha está programada para el martes 18 de agosto en Asunción, donde se definirá quién avanzará a los cuartos de final de la competencia. Otra de las informaciones, un hombre fue condenado a 8 años preso por reiterados abusos y amenazas a su cónyuge. En un fallo que remarca la gravedad de los delitos contra la integridad sexual en el ámbito intrafamiliar, el juez de primera instancia, Pablo Pinto, al frente del tribunal de la Sala 3 del Centro de Justicia Penal de Rosario, condenó este martes a Juan G., de 51 años, a la pena de 8 años de prisión efectiva. El hombre fue hallado culpable de abusar sexualmente con acceso carnal de su cónyuge, una mujer mayor de edad, en reiteradas oportunidades y en un contexto de violencia de género. La investigación llevada adelante por el fiscal Martín Sanguinetti Marul de la Unidad Especial de Delitos contra la Integridad Sexual logró desentrañar un calvario que la víctima sufrió durante su convivencia con el agresor en su domicilio de la ciudad de Rosario. Según la acusación, los abusos se perpetraron sin el libre consentimiento de la mujer, quien era sometida mediante violencia física y amenazas constantes. Durante el juicio se presentaron pruebas contundentes que acreditaron no solo los actos de abuso sexual con acceso carnal, sino también el hostigamiento y la intimidación que sufría la víctima a diario. El fiscal Sanguinetti Marul destacó la vulnerabilidad de la mujer y la relación de poder que el condenado ejercía sobre ella, agravando aún más la responsabilidad penal del imputado. 19 horas en todo el país.
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2: Internacionales. Expertos de la ONU denuncian que el genocidio continúa en la Franja de Gaza. Especialistas en derechos humanos advirtieron que más de 1.200 palestinos murieron desde la entrada en vigor del alto al fuego en octubre de 2025. El comunicado conjunto señala que la destrucción sistemática de edificios y el avance militar condicionan la geografía en el enclave. En paralelo, el ministro israelí de Seguridad Nacional, Itamar Ben-Gvir, celebró el rechazo gubernamental al Plan de Paz Internacional y abogó por continuar con las operaciones sin negociaciones.
3: Nacionales.
2: Federico Sturzenegger quedó bajo la lupa de Karina Milei y sus proyectos pasarán por el filtro de la mesa política. Tras el revés legislativo en el Senado por el capítulo de extranjerización de tierras, el ministro de Desregulación y Transformación del Estado fue invitado a la reunión de la mesa política oficialista para detallar sus próximas iniciativas. La decisión, impulsada por la secretaria general de la Presidencia, busca que todas las futuras propuestas legislativas sean revisadas en medio de tensiones internas en el gabinete y cuestionamientos de la oposición. Catamarca cierra una textil y deja a sus últimos operarios sin trabajo. La emblemática planta indumentaria Catamarca cesará sus actividades a fin de mes debido a la crisis del sector, la caída del consumo y el incremento de las importaciones. El gerente general Julio Serrano confirmó que la decisión se tomó tras agotar las opciones financieras y ante la imposibilidad de competir con los productos extranjeros. La firma, que llegó a emplear a 150 personas con el respaldo de marcas como Lacoste y Puma, redujo su plantilla hasta llegar a una nómina final de 20 trabajadores.
3: Deportes.
2: Independiente Rivadavia y Estudiantes disputan la ida de los octavos de final de la Copa Libertadores. La Lepra Mendocina juega desde las 19 frente a Fluminense en el mítico Maracaná, con el arbitraje del chileno Cristian Garay y televisación de Fox Sports. Más tarde, el Pincha recibirá a las 21:30 a Universidad Católica de Chile en el estadio Jorge Luis Sirigi, con el arbitraje del brasileño Rafael Claus y televisación de Fox Sports y Disney Plus Premium.
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6: Cierre del mercado de granos. Jornada de día martes en la Plaza Rosarina, donde la soja volvió a tener una jornada a la baja. El girasol y el sorgo se mantuvieron sin cambios. El trigo, con precios mayoritariamente estables. El maíz, el disponible, anotó caídas y los tramos diferidos un comportamiento dispar. Y el mercado de referencia, Chicago, cerró la jornada en negativo. Comenzamos las cotizaciones con las oleaginosas. Por soja, tanto para la entrega contractual como para las fijaciones de mercadería, 500.000 pesos por tonelada, una caída de 5.000 pesos por tonelada entre ruedas. En cuanto al girasol sin cambios, entrega disponible y contractual, $500 por tonelada. En cuanto al nuevo ciclo comercial, girasol entre diciembre y marzo del 27, sin cambios, $410 por tonelada. Pasamos a los cereales, comenzamos por el trigo. Entrega disponible y contractual, $215 por tonelada, un aumento de $5 por tonelada para la segunda de las posiciones en relación a la rueda previa. Trigo para entrega en septiembre o entre el 15 de septiembre y el 15 de octubre, $220 por tonelada. Para las posiciones full septiembre y octubre, además por trigo con un mínimo de 11% de proteína, $230 por tonelada. Campaña 2026-27, también sin cambios, trigo noviembre y diciembre, $215 por tonelada. Trigo para la tira comprendida entre enero y marzo, $220 por tonelada. En cuanto al maíz, entrega disponible, $175 por tonelada, una caída de $5 entre ruedas. Maíz entrega contractual sin cambios, $180 por tonelada. Maíz septiembre también sin cambios, $183 por tonelada. Maíz octubre, $186 y noviembre, $189 por tonelada. En estos casos, un incremento de $1 y $2 respectivamente en relación a la jornada anterior. Maíz diciembre, sin cambios, $190 por tonelada. Maíz enero, $189 por tonelada. Una caída de $1 en relación a ayer lunes. Para la nueva cosecha, maíz para entregas entre marzo y mayo del 27, $191 por tonelada, $1 menos que ayer lunes para todas las posiciones. En cuanto al maíz tardío, junio, $191 sin cambios, julio subió $1 hasta $189 por tonelada. Por cebada no se registraron ofertas abiertas de compra y por sorgo, entrega disponible y contractual y sorgo full septiembre, $185 por tonelada. Pasamos al mercado de referencia, hablamos de Chicago. Los futuros de los principales commodities agrícolas concluyeron en negativo. El trigo en Chicago cedió ante los avances para restablecer los embarques por el estrecho de Hormuz y la menor tensión sobre el suministro ruso en un contexto de débil demanda internacional, mientras que el maíz en Chicago se vio condicionado por el posicionamiento previo al informe del Departamento de Agricultura norteamericano y las mejores perspectivas climáticas en Estados Unidos. En tanto, el clima favorable y el posicionamiento previo al informe presionaron a los contratos de soja, aunque las expectativas de menores stocks norteamericanos y nuevas ventas a China brindaron cierto sostén a los precios. Para Cadena Campo Argentino informó Miguel Ángel Boleado Sasco, lo ocurrido hoy, martes 11 de agosto, en el mercado físico de granos, con datos de la Bolsa de Comercio de Rosario.
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Ah, bueno, ahí ya compartimos que nos habían solicitado. Me gusta este tema también. ¿Sabe qué vamos a hacer? Bueno, no sé, sigue con el tema y después hago la quiniela, o la quiniela y después el tema este también. Está pegadizo, sí, claro. ¿Cómo quiere usted?

Vamos de inmediato entonces con el resultado del sorteo vespertino, Lotería Nacional, primer premio 3.341, 41 el cucho, segundo premio 2.358, tercer premio 4.859, cuarto premio 8.200, quinto premio 5.658. Lotería Nacional, sorteo vespertino, primer premio 41. Vamos con la Lotería de Buenos Aires, primer premio 9.229, 29 San Pedro, segundo premio 0.933, tercer premio 3.977, cuarto premio 7.081, quinto premio 2.727. Lotería de Buenos Aires, primer premio 29, San Pedro. Vamos con la Lotería de Santa Fe, primer premio 2.263, 63 el casamiento, segundo premio 1.754, tercer premio 1.123, cuarto premio 6.547, quinto premio 3.113. Lotería de Santa Fe, primer premio 63, el casamiento, Lotería de Entre Ríos, primer premio 2.834, 34 en la cabeza, segundo premio 6.940, tercer premio 6.846, cuarto premio 9.229, quinto premio 8.730. Lotería de Entre Ríos, primer premio 34, la cabeza finalmente la Lotería de Córdoba, primer premio 3.580, 80 la bocha, segundo premio 1.549, tercer premio 0.556, cuarto premio 4.639, quinto premio 8.389. Lotería de Córdoba, primer premio 80 la bocha. De esta manera entonces les brindamos a ustedes, en este caso, el resultado del sorteo vespertino.

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13: Cado, como la vez pasada, para esta pretensión de concierto, que no es de música, sino un concierto para sonreír. Hay gente que se preocupa para que la gente se ría a carcajadas. Yo me preocupo simplemente para que, aunque sea, sonría. Y no sé si se acuerdan que la vez pasada algunos de ustedes estuvieron en la Contata Criolla. Opas 22 y yo 23. Bueno, esta es la cantata criolla, segundo movimiento. Entonces, como en aquel larga duración hablaba de una maestra que tuve allá por el tercer o cuarto grado, que era muy fiera. Y me va a entender bien, acá hay un entrerriano, sabe que no se dice muy, sino muy fiera. Porque ellos no dicen está flaco, está entonces esta maestra pobrecita, que así hablando recién antes de comenzar a grabar, hablábamos de aquella maestra, dice, siempre la ve, no, hace mucho no la veo, además no la quiero ver porque yo me asustaba de chico, ya no dormía la noche, las primeras horas, vos sabés que entraban, la primera, segunda hora saludábamos mirando al piso para no asustarnos. La tercera hora, que ya volvíamos del segundo recreo y que veníamos saboreando todavía el pedazo de pan crocante que nos habían entregado a la salida del recreo, para ir al recreo, mejor dicho, y que nosotros, los que veníamos con ganas de comer de antes, lo hacíamos durar, no lo devorábamos como algunos suponían, sino lo hacíamos durar, comíamos la mitad y la otra mitad en el bolsillo para ir comiendo de a poco, ¿viste? O sea, esa cosa, hacer durar algo. Y eso no le gustaba a la maestra porque estábamos en la hora de clase pellizcando de adentro del bolsillo el pan ese que nos daba la cooperadora. Y entonces decía, a ver, queridos, las manos sobre el pupitre. O sea, que no me gusta que coman el grabo, a mí no me gusta. Bueno, hoy tercera hora tenemos lenguaje, querido, lenguaje, vamos a tratar el tiempo de los verbos. A ver, por ejemplo, a ver, vos, Luisito, y me encaró a mí. Y yo era tipo estudioso, me preocupaba mucho por saber porque no me gustaba que me rete. Y yo sabía, pero me preguntó muy de golpe y me atoró. Y como a cualquier chico que sabe y que le preguntan de golpe, yo también me paro y le digo, sí, señorita, por ejemplo, querido, a ver, Luisito, yo fui al cine, ¿qué tiempo de verbo es? Y empecé yo a mirar para arriba, para abajo, los costados. Sí, yo fui al cine, yo fui al cine. Querido, la palabra te lo está diciendo, yo fui al cine. Yo fui al cine, querido. Ah, tiempo pasado. Bien, pero hay que estar más atento, Luisito. Hay que estar más atento. A ver, vos, Miguelito, querido, y se para, Miguelito. Por ejemplo, ¿qué tiempo de verbo es yo estoy comiendo? ¿Qué es lo que estaban haciendo recién? Yo estoy comiendo. No me contestes, una barbaridad, ¿eh? Yo estoy comiendo, tiempo presente. Muy bien, así se contesta. A ver, vos, Fabián. Ah, Fabián. Era el vago, el grave. Ese que lo ponen al fondo del aula para que no descomponga el resto. Con la gomera al cuello, los bolsillos del guardapolvo llenos de balines de barro para tirar con la onda. Los dedos afuera de las alpargatas desparramados como estornudo de ñato. Despeinado, parece peinado con un cohete, ¿viste? Así bien. Parece bien. Ensayaba una manera de pararse, Fabián. Bueno, dice, Fabián ya escuchó a sus compañeritos, Luisito, que ha dicho yo fui al cine, tiempo pasado. Y Miguelito, que ha dicho yo estoy comiendo, tiempo presente. Por ejemplo, a ver, ¿qué tiempo es, Fabián? A ver, yo busco novio. Y la mira al Fabián, se sonríe, dice, tiempo perdido, señorita. Suele haber, entre los distintos inmigrantes que se quedaron afincados en la geografía y en el afecto de nuestro país, gente de todas las naciones. Pero hay algunas establecidas que sirven para determinada cargada, ¿no es cierto? A todos los árabes le dicen turco, por ejemplo. A todos los españoles le dicen gallego. A todos los italianos le dicen tano. A los judíos le dicen ruso, a todos. O sea, se le entreveran los tantos. Y ya los tenemos catalogados así, ¿viste? Y fíjense que sería, para que entiendan cuál es el error de ubicación, de nacionalidad, es que si a nosotros, por ejemplo, yo chaqueño, fuera a España, y allá en España todos los argentinos fueran porteños, por ejemplo. Y yo chaqueño decía, no, yo soy del Chaco. Como he

0: Hay algunos agarrados. Además, una gran habilidad comercial, que se la endilgan únicamente al israelita. Y no es únicamente hábil, el otro también es muy ligero. Fíjese que había uno tratando de vender en una zona de turismo. Entonces dice, mire, usted tiene que comprar acá, mi amigo. Mire, ¿de dónde vengo yo, eh? Es que sí, atravesé todo el mundo para estar acá. ¿Sabe para qué? Me quedé para siempre para acá. ¿Sabe por qué? Porque este es el mejor lugar del mundo. Pero no este país, este lugar. Este lugar, usted tiene que comprar terreno acá. Mire, te tenemos terreno justo para vos. Tu medida tenemos. Dice, pero es tan bueno este. Pero este es el mejor clima. Agua termal le tenemos. Dice, pero y son buenas las aguas termales. Bueno, en todos lados tienen agua termal. Pero este es el mejor del mundo. Pero son buenas. Fíjate, vos, en el hotel ese, el viernes, entró un paralítico. El domingo se escapó sin pagar. Entonces, le dice, pero tan... Pero además, no es solo ese el agua termal, este es el mejor clima. Acá yo estoy hace 30 años, hace 25 años, no hay un enfermo, no hay un muerto, señor. Y como postre a esas palabras, aparece un cortejo fúnebre por detrás de la espalda del turquito este que le quería vender cosas, y el otro se agranda y dice, así que acá no muere nadie. ¿Sí me podría explicar, dice, el cortejo fúnebre ese, a quién lleva? Ese, dice el turco, muy ligero. ¡El médico se murió de hambre!
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6: Internacionales. Colombia, la iglesia llama al diálogo político tras el terremoto. El arzobispo de Bogotá, cardenal Luis José Rueda, pidió un punto de encuentro y concordia para superar la fuerte división nacional tras el sismo de 7,4 grados que devastó varias regiones. El llamado se produce en medio de una profunda polarización y de cruces políticos entre el sector del presidente Abelardo de la Espriella y la oposición liderada por el exmandatario Gustavo Petro, con discusiones en redes sociales sobre la gestión de la emergencia y el estado de la infraestructura crítica.
7: Nacionales.
6: Fertilizantes. El conflicto en Medio Oriente provocó un sobrecosto importador de 180 millones de dólares. La Bolsa de Comercio de Rosario informó que las compras externas del insumo alcanzaron el segundo nivel más bajo desde 2019 durante el primer semestre. El cierre del Estrecho de Hormuz y los enfrentamientos en la zona dispararon los valores internacionales del gas natural licuado, encareciendo la producción de urea nitrogenada. Como consecuencia, el precio del producto experimentó un salto superior al 100% respecto a enero. Mendoza, indemnizarán con 14 millones de pesos a un conductor que chocó contra un montículo sin señalizar. La Cámara de Apelaciones modificó el fallo y condenó a la Municipalidad de Las Heras a abonar este resarcimiento más intereses tras el vuelco de un automovilista que impactó contra escombros y tierra ubicados en medio de la calzada. El tribunal determinó una responsabilidad compartida al 50% por la falta de señalización municipal, pero también por la velocidad del conductor que circulaba a 70 kilómetros por hora en una zona escolar donde el límite es de 40.
7: Deportes.
6: Kevin Castaño dejó River y jugará en el Atlético Mineiro. El mediocampista colombiano fue transferido al club brasileño por 5 millones de dólares a cambio del 50% de su ficha, tras haber quedado relegado y apartado del plantel profesional. El presidente de la institución, Stefano Di Carlo, confirmó la operación, mientras el jugador de 25 años se encuentra en Belo Horizonte para someterse a la revisión médica. El club de Núñez recupera así una parte de los 13,8 millones invertidos en su llegada a comienzos de 2025 desde el Krasnodar ruso.
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9 grados, 4 décimos la temperatura, parcialmente nublado, 68% la humedad, la presión 1025.0 hectopascales, el viento del este a 15 kilómetros, la visibilidad 10 kilómetros para esta noche nublado, 9 grados de temperatura, el viento del este entre 23 y 31 kilómetros, mañana miércoles la mínima de 8, la máxima de 12 grados. Hasta aquí llegamos con esta edición de la tarde de la radio. La consigna es reencontrarnos mañana nuevamente junto a ustedes. Agradecerles a ustedes su compañía y también el trabajo desplegado desde la operación técnica con Damián Magris. Hasta mañana y muchas gracias.

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